0: papá, pero ellas saben, y el Señor la conoce a toda esta madre
1: Así
0: junta.
1: es.
2: Amén, hermana Marta, muchas felicidades
0: Maravillosa.
2: para usted también por adelantado y
0: Gracias, gracias, hermano Franklin.
2: muchas bendiciones para nuestro querido hermano Natalio.
0: Amén, amén, así será. Él está aquí, oye, escuchándolo.
1: Hermano Natalio, muchas bendiciones para usted. Estamos en oración, todo va a salir bien en el nombre poderoso del Señor. El Señor está con usted y allá acompañándole y siempre guiándole a través del Espíritu Santo.
3: Buenas noches, mi hermana.
1: Buenas noches, hermano Natalio, bendiciones.
3: Gracias, gracias, gracias. Y usted también, gracias. ¿Y cómo están ustedes?
1: Bien, gracias al Señor.
3: Ah, me alegro. ¿Y usted cómo se me siente?
1: Estamos bien, estamos bendecidos porque estamos de pie, gracias, Señor.
3: Pues está bien. Le dejo a la doña.
2: Bendiciones, hermano Natalio, cuídense mucho.
1: Sí, hermana Marta.
0: Gracias, me felicita Elena.
1: Ah, pues, ella te lo está escuchando porque ella está en sintonía con el programa, así
2: En un
1: que.
2: ratito vamos para allá,
0: Sí,
2: si Dios quiere.
0: pero un fuerte saludo ahí a mi hermano Luis también y a todos los demás.
1: Ah, pues muchísimas gracias, hermana Marta. Gracias por la sintonía.
0: Bendiciones,
1: Y
0: bendiciones.
1: amén, mi corazón. Gracias por llamar. Dios le bendiga. Continuamos aquí en tu programa, Familia, Luz y Vida. Bendiciones.
2: Buenas noches, Dios le bendice. ¿Quién nos habla y de dónde?
4: Buenas noches, muchas bendiciones para usted y su familia.
2: Amén, mi hermano Víctor. Bendiciones para usted y lo suyo.
4: Amén, y para ustedes también. Y para darle gracias al Señor nuestro Dios por este nuevo día. Por eso estamos tan bellos, por esta enseñanza que ustedes nos dan todos los martes. Y muchas bendiciones para todos aquellos que llaman pidiendo oraciones por mí, por mi familia. Para Lula, Iluminada, Chacho, Nano, y todos aquellos que llaman pidiendo oraciones por mí, por mi familia. Y que Papá Dios y nuestra Madre María me los cubran a ustedes con su bendito y manto santo, para que sigan llevando y predicando esa palabra de vida. Bendito y alabado sea el nombre de Dios.
2: Amén, mi querido hermano Víctor. Muchas bendiciones y que el Señor siempre me lo siga cuidando y protegiendo. Y que esa gracia del Espíritu Santo no sea parte de usted ni un segundo.
4: Amén, para ustedes también.
2: Amén.
1: Continuamos aquí en tu programa Familia, Luz y Vida. Estamos hablando de la madre, cómo los hijos deben comportarse con los padres, también felicitando a los padres. Y como decía antes de la llamada, no esperar ese hijo rebelde con su papá y con su mamá, esperar que esté en un ataúd, en una funeraria o en su hogar, para entonces ahí querer valorar a papá y a mamá. Por ejemplo, yo, con mis hijas yo estoy tranquila porque la que puede me han dado lo que yo necesito ahora en vida, al igual que Franklin. Al igual que Franklin, por ejemplo, con mi esposo, el día que vamos a tomar esta llamadita y seguimos dialogando. Buenas noches, Dios le bendiga.
5: Buenas noches, María Elena. Le habla Santa de la Piragua de Manuel Hidalgo, Santa Batista.
1: Buenas noches, hermana Santa. Mucha felicidad en el Día de la Madre. Que Dios la bendiga. Y que el Señor, así como Santa Mónica, escuche la oración por sus hijos.
5: Amén. Muchas felicidades para usted, para sus hijas, las que son madres. Que Dios
1: Gracias.
5: le dé mucha salud a ustedes.
1: Amén, amén. Muchísimas gracias, mi querida.
5: Y a todas las que escuchan el programa también, muchas felicidades.
2: Amén.
5: Para que me sigan poniendo oración ahí a mí, a toda mi familia y al mundo entero, a todos los enfermos del mundo entero, para que Dios me le dé lo que más le convenga a ellos, me le dé la salud, en especial a mi tía Lisa. Y me siguen poniendo oración ahí a mis dos hijos por liberación. Dios sabe por qué yo lo pongo en oración y la Madre María lo conocen todo para que me los toque y me lo libere de toda esa cosa mala. Y me
2: Amén.
5: ponen oración ahí a gusto también.
1: Pues muchísimas gracias por la sintonía.

0: hermana Sandy, vamos a estar orando por cada una de sus peticiones, que Dios le bendiga grandemente.
1: Amén, que pasen una buena noche.
0: Amén. Gracias, igual a usted también. Decía antes de la llamada que, por ejemplo, Franklin como mi esposo no tiene el día de la madre, el día del domingo, no tiene que preocuparse por buscarme nada. ¿Por qué? Si falto de este mundo, no va a tener remordimiento de conciencia, porque todo me lo ha dado, todo me lo ha dado. Cuando yo quiero, por ejemplo, tengo muchas flores y necesito una mata, él nunca me dice de que no compre flores, no. Él, yo necesito una flor, si la necesito que me la vaya, que vaya con él a comprarla, también va conmigo a comprarla. Son cosas simples, cosas pequeñas, pero valen la pena, porque tú que no estás escuchando, hijo que está escuchando, tu esposo también que está escuchando, cuando tu esposa te pide algo, quizás tú no se lo puedes en el momento, pero tenla pendiente, tu hijo que está ahí en tu casa, que solamente le da maltrato a tu madre, que solamente sabe darle dolor de cabeza, que tu conciencia te hable y que tú comiences a portarte bien, que tú comiences a cambiar. Pídele al Señor que te ayude a cambiar, que cambie esa mala manera de tú actuar con tus padres, para que el Señor te bendiga. No sé en qué parte de Sirá se le dice, no tengo el versículo ahora mismo, pero yo lo he leído, que cuando nosotros honramos a nuestro padre y a nuestra madre, cuando nosotros veneramos a nuestra madre y a nuestro padre, el Señor hasta los años de vida no lo extiende a cada uno de nosotros, cuando nosotros podamos cuidar a nuestro padre y a nuestra madre. Vamos a pedir bendiciones por las madres que están ahí en sintonía a través de YouTube, en la plataforma de YouTube. No sé cuáles son madres, pero felicidades a las que son madres. Bendiciones a Juliana Contreras. Ella me pide oración por Yaradisa Núñez, que está embarazada. También Glenny Altagracia, bendiciones para usted, Glenny. Marta Natalio, Amalia Vargas, bendiciones para usted. También Agustina Rodríguez, Antonia Contreras, muchas bendiciones para usted, hermana Antonia. Magali Rodríguez, Yolanda Reyes, mi hermana, muchas bendiciones, Yolanda. Sigue adelante en el nombre de Jesús. Elena González, muchas bendiciones, negra. Que Dios le bendiga a usted, a Luis, a todos los suyos. Bendiciones también para Patria Fernández, que está en sintonía. Y todas esas madres que están ahí en sintonía, muchas felicidades. Que el Señor me le dé muchas y muchas bendiciones en su día, para que el Señor le siga dando vida y vida en abundancia. Vamos a pedirle al Señor en esta oración, no es que la oración final, sino una oración que mi hija Isa María, que fue la que me redactó lo que le estoy leyendo en esta noche, que me buscó, a cada una de ustedes como madre. Dios Padre, te damos gracias por el don de nuestra madre, bendícela con salud, con paciencia, con sabiduría. Que la Virgen María le cubra con su manto y le dé la fortaleza para seguir siendo ese faro de luz, de fe y en nuestros hogares. Amén. Esa oración, esa fue Isa María, dedicada para cada una de esas madres que nos están escuchando. Esa es una muchachita que yo tengo de 15 años, que mire, esa tiene una sabiduría divina, divina. Tiene una sabiduría que Dios la está guiando por un camino y dándole una luz que es una bendición para nosotros como padre. Una muchacha que, si Dios y esa Virgen María siempre me la cubran y me la proteja, vamos a sacar cosas buenas de esa muchachita. Ay, sí, también.
2: Muchachita, ahorita nosotros tenemos una kermés, una de las capillas que yo estoy, y le dije a Isa María, esta mañana necesito que me haga un anuncio para ponerlo. Y ella me hizo un anuncio y al final el anuncio termina con una cita bíblica y yo no le pedí eso. Entonces, ¿qué pasa cuando un hijo toma los ejemplos de su padre y de su madre? Usted ve que el hijo es diferente. es una persona que la misma Isa María parece una persona ya adulta. Con Isa María nosotros no hemos tenido que tener ningún tipo de problema, nunca hemos, Isa María nunca se le ha tenido que dar unas pelas, Isa María nunca uno ha tenido que, entonces, por ejemplo,
0: que no hay ni que llamarle la atención.
2: Isa María, usted le dice algo ahora, cualquier cosa usted le corrige y ya ella no lo vuelve a hacer. Entonces, es una hija. Por ejemplo, yo me estaba descuidando un poco de la oración y yo le dije a Isa María, Isa María, yo quiero que tú me hagas un cartel con cita bíblica que para cada vez que yo vaya, por ejemplo, cuando yo vaya al baño, ahí yo mire el cartel y me acuerde que tenga que orar. Cuando yo vaya a un lugar que yo tengo detrás, donde tengo críos peces, ahí tengo, hago vegetal y cosas así, siembro, recao y eso me embullo y como que me desconecto. Entonces me di cuenta que estaba orando poco. Cuando iba allá, en vez de aprovechar el tiempo para orar, lo que pasaba era el tiempo con los peces, con la gallina y todas las cosas. Y le dije a Isa María, me hizo, creo que fueron 3 o 4, y donde quiera que yo iba, pero yo no le di la cita bíblica, yo no le di nada. Solamente le dije que lo quería, así, y me hizo, buscó su cita bíblica ella misma, pero cita bíblica que eran adecuadas para eso, o que son adecuadas para eso. Entonces, ¿qué sucede cuando uno tiene hijos así? Que uno se da cuenta por el camino que ellos van transitando, uno se siente orgulloso de un hijo que usted no tenga que tratar de entrarle a Dios en su cabeza, a la fuerza, forzarlo para... Isa María, yo le digo, Isa María, vámonos conmigo. A veces ella misma me dice, papi, yo me voy a ir con usted, porque yo celebro en 2 capillas, en 2 comunidades, un poco retiradas de mi casa. Y ella misma me dice, papi, mañana me voy con usted, y así. ¿Por qué? Porque es lo que uno le ha enseñado. Son juventud y uno tiene que estarle dando seguimiento y estar detrás de ellos. Pero gracias, Señor, usted le dice, mira, anda, ve a un cumpleaños, no. Vea esto, cuando le invitan, o sea, Entonces, usted sabe ya que usted se va dando cuenta de que usted, lo que usted está sembrando, está dando fruto. Entonces, las 3 son prendas preciosas, pero lo que es Isa María y Orquídea, usted la puede invitar donde usted quiera. Y si es cosa que no sea de Dios, olvídese que ella no le van. Y muchas veces nosotros le decimos, incluso yo recuerdo que Isa María fue a una actividad y ella tenía mucha emoción, quería participar en esa actividad, que no voy a decir qué tipo de actividad era. ¿Y qué sucede cuando ella va? Ella mira que en esa actividad no tienen a Dios como centro, que deberían de tener a Dios como centro, pero no tienen a Dios como centro. Nosotros estábamos esa noche en Constanza, en una casa de oración, y cuando estamos allá se comunica con su mamá, y a la fuerza terminó de pasar la noche ahí. Al otro día por la mañana tuvimos que mandarle a buscar temprano, porque ella dice que donde no está Dios, ¿qué hace ella? ¿Qué busca ella? Donde está lo del mundo primero que Dios. Entonces, nosotros, cuando suceden esas cosas en los hijos de nosotros, cuando nosotros miramos que los hijos de nosotros van por esos caminos, uno, ahí es que hay que orar por ellos. Pero uno se siente orgulloso de que uno está haciendo el trabajo. Así como una amistad de nosotros, que Marín y yo tenemos, que siempre que hablamos de esa familia, siempre terminamos diciendo que ellos dos han hecho un buen trabajo en su familia.
0: Sí, porque papá y mamá, usted lo refleja en el trabajo que usted ha hecho en sus hijos.
2: Claro, esos son 2 muchachos, una hembra y un varón. Nosotros tenemos una amistad de un ingeniero y su esposa, y esa gente han hecho un trabajo maravilloso en su familia. Y son cosas que nosotros tenemos que admirarla. Cuando nosotros miramos que una familia está haciendo un buen trabajo, es digna de admirar. Y nosotros tomar en cuenta que si hemos fallado con la nuestra, ¿qué está pasando? Entonces, vamos a pedirle al Señor que nos ayude a llevar nuestra familia hacia adelante. Yo sé que no es fácil, pero para nosotros poder llevar nuestra familia hacia adelante. Yo recuerdo que Isa María se pasó, cuando ella estaba una niña, se pasó todo el tiempo pidiéndome un celular o una tablet. Yo le decía, cuando tú tengas 16 años, yo te voy a dar un celular a ti. ¿Qué, papi, que yo le voy a dar un uso cuando tú tengas 16 años? Recuerdo que cuando entró a los 15, cuando ya tenía los 15, faltaba para los 16, y yo decidí darle el celular. ¿Por qué? Porque ella tenía que hacer muchas tareas y muchas cosas, y era con el celular de su mamá que lo hacía. Y cuando yo le dije, yo la llamé a ella, y yo le dije, mami, ella llegó, fue de la escuela, y yo la llamé y ella estaba dentro de la habitación. Le dije, mami, mañana me voy a comprarte un celular. Y ella no lo creía, y me dice ella a mí, y es verdad, papi, que usted me va a comprar un celular, porque yo soy bien estricto. Yo no me gusta, por ejemplo, cuando yo pongo una regla, no me gusta romperla. ¿Por qué? Porque cuando nosotros rompemos las reglas con nuestros hijos, ellos nos manipulan. Y ellos no encuentran debilidad en nosotros. Y ya no, no te preocupes, que yo busco la manera de embullarlo. Y me dijo, papi, pero es verdad. Usted no, papi, espere que yo tenga 16 años. Así mismo me dijo ella. Espere que yo cumpla los 16, porque usted dijo que era los 16. Usted, y incluso cuando yo insistí, me dijo, papi, usted me lo puede comprar después, porque ya sabía que yo tenía problemas económicos, que yo no estaba bien, yo lo iba a comprar después de la necesidad, porque Marlene había hablado conmigo. Y ella y yo se lo compré, la llevé al otro día y se lo compré. Y todavía cuando íbamos llegando, me dijo, papi, si usted necesita ese dinero para algo, haga otra cosa, porque eso no es una necesidad. Entonces, ¿qué sucede? Mientras otros muchachos se tiran al piso, se patalean, brincan, saltan para que le compren un celular, hay otros que mejor prefieren que sus padres estén bien económicamente para hacerlo, o que se les llegue el tiempo donde ellos entienden que pueden manipular un celular.
0: Bueno, ya prácticamente está llegando la hora de la oración. Vamos a seguir pidiendo bendiciones por nuestra hermana Tomasina Altagracia Reyes, nuestra hermana Tata. Mucha felicidad, hermana Tata, para usted en su día. Felicidades para Jenny, su hija también. Felicidades para Carolina, allá en los ranchos de Sabana Iglesia. Gela, bendiciones también a Madeline, bendiciones a la madre de Madeline. Se me olvidó el nombre de la mamá de Madeline, a Ana. También felicidades también a Carolina, nuestra hermana Laura, también a tantas madres que el Señor le bendiga en su día, también a Janet, a ver allá en los Estados Unidos, a Yulisa, a tantas madres, a Lauri, también a Rosita, a Yanibel. Muchas felicidades también para cada uno de ustedes. Que Dios en este día, que será el domingo, el día de cada una de las madres, el Señor, más que premiarla con tantos y tantos regalos materiales, la premie con la bendición de Dios en su corazón, que ese es el mayor regalo, usted tener al Señor en su corazón. Porque en el momento de debilidad, en el momento de dolor, de sufrimiento, de todo lo que pueda pasar a una madre, siempre usted va a estar apegada ahí al Señor Jesús, agarrado de la mano, agarrado de ese Señor que nunca nos abandona y que siempre está con cada uno de nosotras, cuando nosotras como madre lo necesitamos. Así que ese es el mayor regalo, llevar a Jesús en nuestros corazones y hacerlo vida en cada una de nosotras, como madre, con nuestros hogares, con nuestra pareja, con nuestros hijos y con nuestros familiares. Así que también en esta noche vamos a presentar a Margarita, que llamó, a Víctor Porte, a Marta, a Natalio, a nuestra hermana Santa Batista, que siempre está ahí en sintonía, y a todas las madres que están ahí a través de YouTube. Vamos a presentársela a cada una de ellas, para que el Señor, con su infinita misericordia, tome el control de ella, de sus necesidades, de todas cosas que puedan, que estén necesitando en este momento.
2: Así es, para aquellas madres también que se encuentran enfermas, aquellas que se encuentran abandonadas en un hospital, quizás en una casa donde los hijos no van a visitarla, para que el Señor la bendiga, le dé fortaleza y sane ese cuerpo enfermo que tanto necesita del auxilio del Señor. Aquella madre que se encuentra quizás en un asilo, que sus hijos no van a verla. Aquella madre que se encuentra en precariedades, necesitando
0: quizás
2: de una pastilla, de una inyección, sufriendo por un medicamento, mientras que sus hijos se han olvidado de ella. Te pedimos, Señor, por aquellas madres que sufren tanto por el maltrato de sus hijos, aquellas madres que sufren tanto por el maltrato de su esposo, esos esposos que la maltratan.
0: Bendito sea Jesús.
2: Te pedimos, Señor, que ayude.
0: Presentamos,
2: que
0: Jesús, solo presentamos,
2: y aquellas madres que cometieron un error y hoy se encuentran pagando una pena en una cárcel.
0: Te la presentamos, Señor.
2: Presentamos, Señor, toda la madre del mundo, aquellas que están quizás en hospitales psiquiátricos, aquellas que han perdido su mente. Te presentamos, Señor, aquellas madres que en este momento te piden auxilio en su casa.
0: Te la presentamos,
2: aquellos,
0: Jesús,
2: que están delante de un radio con su mano levantada.
0: Te la presentamos, la Señor, esa madre con necesidades.
2: Misericordia por sus hijos.
0: Te la presentamos, Jesús.
2: Hijos, Jesús. Esos hijos que
0: bendito y alabado sea tu nombre, Señor. Gloria, alabanza a ti, Jesús. Santo eres, Señor. Gloria, alabanza a ti. Esa madre sufrida, Señor. Bendito sea Jesús.
2: Te
0: la presentamos, Señor.
2: Están escuchando.
0: Presentamos, Jesús, las necesidades de Santa Batista, Señor.
2: Se levantan y se acuestan con Radio Jesús. Ve y bendícela, Señor.
0: Presentamos, Jesús,
2: por esta emisora. Todas
0: esas madres que están sufriendo, Señor.
2: Amparo, todas ellas.
0: Te la presentamos, Jesús.
2: Bendice, Señor, aquella que
0: está. Te la presentamos,
2: morosa,
0: Señor,
2: y
0: Jesús.
2: Que están aquí sirviéndote día tras día.
0: Te la presentamos, Señor.
2: Servía Ana en el templo. Te alabamos.
0: Bendito y alabado,
2: Señor,
0: sea, Señor. Bendito sea Dios. Alabado sea tu nombre, Señor. Gloria, gloria, alabanza a ti, Señor Jesús.
2: Para que tú en este momento comiences a tocar el corazón de esos hijos, que tanto problema le dan.
0: Bendito sea Dios. Gloria a ti, Señor.
2: De los esposos que tanto dolor.
0: Te lo presentamos, Señor Jesús.
2: Y alabamos y te bendecimos.
0: Bendito,
2: Señor,
0: y alabado sea, Señor. Te presentamos esa madre que sufre, Señor. Esa madre que son padre y madre para sus hijos, Señor. Esa madre que se han devivido por sus hijos, Señor. Y que hoy solo rezar alabanda, alabaya, alabande, berelei. Y solamente hoy reciben maltrato. Oh, Padre de la gloria, ten misericordia de esos hijos, Señor. Esos hijos, Señor, que no valoran a su madre, Padre. Esos hijos que solamente le dan maltrato a su madre. Hoy te lo presentamos, Señor Jesús. Te presento esas dos madres, Señor, que tú me traes a mi mente, a mi corazón, Padre, para que tú le levantes, para que tú le ayudes, para que tú le des la fuerza, la fortaleza. Oh, mi alma te alaba tu presencia. Oh, mi alma bendice tu presencia. Presencia, Señor, oh, tu madre que está escuchando, levanta tu mano y siente el poder de Dios, como en este momento inunda esta cabina con la presencia del Señor. Oh, bendito y alabado sea. Oh, bendice, Señor, y protege, Señor, y levanta y restaura esa hija que estaba en mi hogar en esta mañana, Señor, para que tú veas sus necesidades, Señor. Tú que te sientes que no encuentra la salida, oh, comienza a darle gracia al Señor. Todo está puesto en la mano de Dios. y te damos gracias, Señor, y te alabamos, te bendecimos y te glorificamos. Y te pedimos, Señor, que todo lo que haya salido de alguno de los hermanos que han recibido, Señor, en esta noche, lo atamos, lo amordazamos y reprendemos todo espíritu, Señor, llámese como se llame, y nos sellamos con tu sangre a cada uno de nosotros, a nuestra familia o pertenencia, en el nombre del Padre, del Hijo y del Espíritu Santo. Amén.

Gracias, Señor. Bendición a Zeneida allá en la cejita de Jani. Con muchas felicidades, Zeneida. Que Dios te bendiga. Estuvimos con usted en este martes de hoy. Juan Pablo Reyes en los controles. Franklin Vargas. Su hermana en Cristo, Magdalena Reyes. Hasta el próximo martes. Y muchas felicidades a todas las madres en su día. Bendiciones.

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1: 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Gloria a ti.
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lamento, un sollozo. Mucha gente está alarmada. ¿Qué ha pasado?

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¿Cuántas veces te has dicho a ti mismo o a ti misma, no puedo, no puedo? No puedo perdonar, no puedo salir adelante, no puedo ser mejor. No puedo alcanzar el éxito. Y te repetiste muchas veces que no podías. Acuérdate, Filipenses 4:13, todo lo puedo en Cristo que me fortalece, porque todo lo puedo en Jesús que me da fuerza. Solo en Él puedes hacerlo. Repítelo en tu corazón.

0: porque solamente en Jesús se puede lograr las cosas.
1: Estando persuadido de esto, que el que comenzó en vosotros la buena obra, la perfeccionará hasta el día de Jesucristo. Filipenses 1:6.
2: Cápsulas de vida para vivir felices. No te compares con los demás. Todas las personas tienen una línea de tiempo diferente y un camino único. Concéntrate en tu propio progreso en lugar de medirte con los demás.

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0: Oremos con el Salmo del Día. Salmo 97. Cantad al Señor un cántico nuevo, porque ha hecho maravillas. Su diestra le ha dado la victoria, su santo brazo. El Señor da a conocer su victoria, revela a las naciones su justicia. Se acordó de su misericordia y su fidelidad en favor de la casa de Israel. Los confines de la tierra han contemplado la victoria de nuestro Dios. Aclama al Señor, tierra entera. Gritad, vitoread, tocad, tañed la cítara para el Señor. Suenen los instrumentos con clarines y al son de trompetas. Aclamad al Rey y Señor. Retumbe el mar y cuanto contiene, la tierra y cuantos la habitan. Aplaudan los ríos, aclamen los montes, al Señor que llega para regir la tierra. Regirá el orbe con justicia y los pueblos con rectitud. Cantad al Señor un cántico nuevo, porque ha hecho maravillas. Gloria al Padre, al Hijo y al Espíritu Santo, como era en el principio, ahora y siempre, por los siglos de los siglos. Amén.
1: Oye, hermano, ven para que juntos gloriemos.

Tanto amó Dios al mundo que envió a su único Hijo para salvarnos y redimirnos de todo pecado. Ahora bien, ¿comprendes el sacrificio de amor que hizo Jesús por ti?

pedimos al Dios Todopoderoso que este y todos los días puedas tener el corazón dispuesto a reconocer lo que hizo Jesús por ti. 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
1: 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Dios continúe bendiciendo y derramando bendiciones sobre ustedes y los suyos.
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0: ¿Sabías que tus hijos pueden pronunciar exactamente las mismas palabras que tú? Y pueden además dar los mismos pasos que tú en el camino de la vida.
3: Gracias, papá Dios, por tu amor, por tu alegría, por mi familia. Gracias, papá Dios, por mis hermanos, por mi papá. Te amo, Jesús, con toda mi fuerza, con toda mi vida y todo mi ser. Gracias, Señor, por tu amor, por tu alegría. Gracias con mi mamá y con mi papá. Por eso te amo y te alabo. Gloria a ti.
0: Radio Jesús Internacional eleva esta oración al cielo, esperanzados en que llegue también a tu corazón para que puedas convertirte en un gran ejemplo para tus hijos. En el nombre del Padre,
3: del Hijo, del Espíritu Santo. Amén.

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1: En República Dominicana, esta es la hora.

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ser presumido, ni orgulloso, ni grosero, ni egoísta. Es no enojarse ni guardar rencor. Es no alegrarse de las injusticias.

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0: En aquel día no me preguntéis nada. De cierto os digo, que todo cuanto pidiereis al Padre en mi nombre, os lo dará. Juan 16:22.
1: El Señor es mi pastor, nada me falta. Hace que me acueste en verdes praderas. Me conduce junto a aguas tranquilas. Él restaura mi alma. Él me guía por los caminos correctos por su nombre. Aunque camine por el valle más oscuro, no temo al mal, porque tú estás conmigo. Tu vara y tu bastón me confortan.

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Oremos con el Salmo del Día. Salmo 97. Cantad al Señor un cántico nuevo, porque ha hecho maravillas. Su diestra le ha dado la victoria, su santo brazo. El Señor da a conocer su victoria, revela a las naciones su justicia. Se acordó de su misericordia y su fidelidad en favor de la casa de Israel. Los confines de la tierra han contemplado la victoria de nuestro Dios. Aclama al Señor, tierra entera. Gritad, vitoread, tocad, tañed la cítara para el Señor. Suenen los instrumentos con clarines y al son de trompetas. Aclamad al Rey y Señor. Retumbe el mar y cuanto contiene, la tierra y cuantos la habitan. Aplaudan los ríos, aclamen los montes, al Señor que llega para regir la tierra. Regirá el orbe con justicia y los pueblos con rectitud. Cantad al Señor un cántico nuevo, porque ha hecho maravillas. Gloria al Padre, al Hijo y al Espíritu Santo, como era en el principio, ahora y siempre, por los siglos de los siglos. Amén.

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cuáles son tus miedos de hoy. ¿Tienes miedo de esa enfermedad? ¿Miedo de ese problema? ¿Miedo de no encontrar la salida? Deja los pies del Señor, deja aquí en la Eucaristía, en su presencia real, deja todos tus miedos. Háblale al Señor de tus miedos. María, que escuchó esta palabra, le entró terror. Iba a ser la madre de Dios. Y Dios le dijo: no temas, María, porque para Dios nada es imposible. Ahora sí, dile al Señor, con ese miedo concreto: ¿por qué tengo miedo? Si nada es imposible para ti. Cántaselo de corazón y deja todos tus miedos, porque nada es imposible.

porque tengo tristeza. El Señor sabe con la pena que has venido a este encuentro. El Señor sabe lo que te preocupa. Háblale de tu pena. Esta es mi tristeza, Señor. Esta es mi preocupación. La dejo aquí a tus pies. Entrégasela a Él. Tú ya no puedes con esa carga. Pero Él sí, porque cargó consigo todas las penas y todos los males de este mundo. Y Él te está diciendo: venid a mí, los que estáis cansados, agobiados, porque yo os consolaré. Entrégale tu pena. Entrégale tu carga. Déjala aquí, en el altar. Porque para Él

porque tengo dudas. María le preguntó al Señor, ¿cómo puede ser esto? ¿Cuáles son tus dudas de hoy? Dios no tiene miedo de tus dudas. Es más, quien pregunta, encuentra. Quien busca, halla. A quien llama, se le abre. ¿Crees realmente que Dios te ha perdonado ese pecado? ¿Crees realmente en la iglesia? ¿Crees realmente que Dios está aquí? ¿Cuáles son tus dudas de fe? ¿Cómo? ¿Por qué? ¿Cuándo? Háblale al Señor de tus dudas. Él te las contestará. Porque para Él nada es imposible.

Enséñame a amar. Enséñame a perdonar. El Señor sabe que estás amando. Pero quizá tu amor necesita purificación, necesita crecer. ¿Cuáles son las personas que te está costando perdonar? Este es el momento. Para ti es imposible. Pero para Dios, nada es imposible. Preséntale al Señor las personas a quienes amas y a las que deberías amar mejor o más. Déjalas aquí en el altar. Dile al Señor el nombre de las personas que te está costando perdonar, que te están haciendo daño. Ora por ellas en este momento.

te hiciste hombre. Y por eso te gusta hablarnos a través del humano, a través de una canción, a través del pan y del vino. Confiesa conmigo en esta noche, tú te hiciste hombre, porque nada es imposible para ti.

venciste la muerte. Tú puedes vencer la muerte que habita en mi familia, en mi vida, en mi piso, en mi ciudad. Porque nada es imposible para ti, Señor. Vence toda la muerte que hay alrededor mío, dentro mío. Porque tú venciste la muerte. Tú venciste la muerte.

esperanza en Él, porque para Él todo es posible. Es el Dios de María, el Dios de lo imposible.

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0: paz me acostaré y asimismo dormiré, porque solo tú, mi Dios, me haces vivir confiado. Salmo 4:8.
1: La paz os dejo, mi paz os doy. Yo no os la doy como el mundo la da. No se turbe vuestro corazón, ni tenga miedo. Juan 14:27.

0: 56. El que come mi carne y bebe mi sangre permanece en mí y yo en él. Jesús se presenta como pan vivo bajado del cielo, que alimenta el alma y fortalece el espíritu a todo aquel que lo recibe como sacramento de fe. Aunque pasemos por el desierto, seremos fortalecidos.
1: Ven a Jesús y recíbelo en la Santa Eucaristía.

0: ¿Sabías que tus hijos pueden pronunciar exactamente las mismas palabras que tú? Y pueden además dar los mismos pasos que tú en el camino de la vida.
1: Gracias, papá Dios, por tu amor, por tu alegría, por mi familia. Gracias, papá Dios, por mis hermanos, por mi papá. Te amo, Jesús, con toda mi fuerza, con toda mi vida y todo mi ser. Gracias, Señor, por tu amor, por tu alegría. Gracias con mi mamá y con mi papá. Por eso te amo y te alabo. Gloria a ti.
0: Radio Jesús Internacional eleva esta oración al cielo, esperanzados en que llegue también a tu corazón, para que puedas convertirte en un gran ejemplo para tus hijos. En el nombre del Padre,
1: del Hijo, del Espíritu Santo. Amén.

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0: Oremos con el Salmo del Día. Salmo 147. Glorifica al Señor, Jerusalén. Alaba a tu Dios, Sión, que ha reforzado los cerrojos de tus puertas y ha bendecido a tus hijos dentro de ti. Ha puesto paz en tus fronteras, te sacia con flor de harina. Él envía su mensaje a la tierra y su palabra corre veloz. Manda la nieve como lana, esparce la escarcha como ceniza. Hace caer el hielo como migajas y con el frío congela las aguas. Envía una orden y se derriten, sopla su aliento y corren. Anuncia su palabra a Jacob, sus decretos y mandatos a Israel. Con ninguna nación obró así, ni les dio a conocer sus mandatos. Aleluya. Gloria al Padre, al Hijo y al Espíritu Santo, como era en el principio, ahora y siempre, por los siglos de los siglos.
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0: 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Dios continúe bendiciendo y derramando bendiciones sobre ustedes y los suyos.
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0: En República Dominicana,
2: esta es la hora.

0: Las 12 en punto.
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1: Señor, ábreme los labios.
2: Y mi boca proclamará tu alabanza.
1: Dios mío, ven en mi auxilio.
2: Señor, date prisa en socorrerme.
1: Gloria al Padre, y al Hijo, y al Espíritu Santo.
2: Como era en el principio, ahora y siempre, por los siglos de los siglos. Amén.
3: Misterios gloriosos del Santo Rosario. Los misterios gloriosos alimentan en los creyentes la esperanza en la meta escatológica hacia la cual se encaminan como miembros del pueblo de Dios peregrino en la historia. Esto les impulsará necesariamente a dar un testimonio valiente de aquel gozoso anuncio que da sentido a toda su vida.
4: Primer misterio. Jesucristo resucita y va al encuentro de sus discípulos.
5: Sí, Cristo vive en la Iglesia, está en nosotros, portadores de esperanza y inmortalidad.

0: Si habéis encontrado pues a Cristo, vivid a Cristo, vivid con Cristo y anunciadlo en primera persona como auténticos testigos. Para mí, la vida es Cristo.
1: Padre nuestro que estás en el cielo, santificado sea tu nombre. Venga a nosotros tu reino. Hágase tu voluntad en la tierra como en el cielo.
2: Danos hoy nuestro pan de cada día. Perdona nuestras ofensas como también nosotros perdonamos a los que nos ofenden. No nos dejes caer en la tentación y líbranos del mal. Amén.
3: Dios te salve María, llena eres de gracia. El Señor es contigo. Bendita tú eres entre todas las mujeres. Y bendito es el fruto de tu vientre, Jesús.
4: Santa María, Madre de Dios, ruega por nosotros pecadores, ahora y en la hora de nuestra muerte. Amén.
3: Dios te salve, María, llena eres de gracia. El Señor es contigo. Bendita tú eres entre todas las mujeres. Y bendito es el fruto de tu vientre, Jesús.
4: Santa María, Madre de Dios, ruega por nosotros pecadores, ahora y en la hora de nuestra muerte. Amén.
3: Dios te salve, María, llena eres de gracia. El Señor es contigo, bendita tú eres entre todas las mujeres, y bendito es el fruto de tu vientre, Jesús.
4: Santa María, Madre de Dios, ruega por nosotros pecadores, ahora y en la hora de nuestra muerte. Amén.
3: Dios te salve María, llena eres de gracia, el Señor es contigo, bendita tú eres entre todas las mujeres, bendito es el fruto de tu vientre, Jesús.
4: Santa María, Madre de Dios, ruega por nosotros pecadores, ahora y en la hora de nuestra muerte. Amén.
3: Dios te salve María, llena eres de gracia, el Señor es contigo, bendita tú eres entre todas las mujeres, bendito es el fruto de tu vientre, Jesús.
4: Santa María, Madre de Dios, ruega por nosotros pecadores, ahora y en la hora de nuestra muerte. Amén.
3: Dios te salve María, llena eres de gracia, el Señor es contigo, bendita tú eres entre todas las mujeres, bendito es el fruto de tu vientre, Jesús.
4: Santa María, Madre de Dios, ruega por nosotros pecadores, ahora y en la hora de nuestra muerte. Amén.
3: Dios te salve María, llena eres de gracia, el Señor es contigo, bendita tú eres entre todas las mujeres, y bendito es el fruto de tu vientre, Jesús.
4: Santa María, Madre de Dios, ruega por nosotros pecadores, ahora y en la hora de nuestra muerte. Amén.
3: Dios te salve María, llena eres de gracia, el Señor es contigo, bendita tú eres entre todas las mujeres, bendito es el fruto de tu vientre, Jesús.
4: Santa María, Madre de Dios, ruega por nosotros pecadores, ahora y en la hora de nuestra muerte. Amén.
3: Dios te salve María, llena eres de gracia, el Señor es contigo, bendita tú eres entre todas las mujeres, bendito es el fruto de tu vientre, Jesús.
4: Santa María, Madre de Dios, ruega por nosotros pecadores, ahora y en la hora de nuestra muerte. Amén.
3: Dios te salve María, llena eres de gracia, el Señor es contigo, bendita tú eres entre todas las mujeres, bendito es el fruto de tu vientre, Jesús.
4: Santa María, Madre de Dios, ruega por nosotros pecadores, ahora y en la hora de nuestra muerte. Amén.
1: Gloria al Padre, y al Hijo, y al Espíritu Santo,
5: como era en el principio, ahora y siempre, por los siglos de los siglos. Amén.
6: Señor Dios, que has abierto las puertas de la vida por medio de tu Hijo, vencedor de la muerte, concédenos, al meditar en su resurrección, que, renovados por el Espíritu, vivamos en la esperanza de nuestra resurrección futura.
7: Segundo misterio. La ascensión de Jesucristo. Jesús asciende a los cielos, pero se queda con nosotros.
8: Cristo, sacerdote de la nueva alianza, resucitó y subió a los cielos para entrar así en el santuario celeste y presentar al Padre perennemente la sangre que un día derramó sobre la cruz. Es el mismo Cristo que viene al altar.
9: Ante la sagrada hostia, volvemos a escuchar las dulces palabras: venid a mí, todos los que estáis fatigados y cargados, que yo os aliviaré.
1: Padre nuestro que estás en el cielo, santificado sea tu nombre. Venga a nosotros tu reino. Hágase tu voluntad en la tierra como en el cielo.
2: Danos hoy nuestro pan de cada día. Perdona nuestras ofensas como también nosotros perdonamos a los que nos ofenden. No nos dejes caer en la tentación y líbranos del mal. Amén.
3: Dios te salve María, llena eres de gracia. El Señor es contigo. Bendita tú eres entre todas las mujeres. Y bendito es el fruto de tu vientre, Jesús.
4: Santa María, Madre de Dios, ruega por nosotros pecadores, ahora y en la hora de nuestra muerte. Amén.
3: Dios te salve María, llena eres de gracia, el Señor es contigo. Bendita tú eres entre todas las mujeres, y bendito es el fruto de tu vientre, Jesús.
4: Santa María, Madre de Dios, ruega por nosotros pecadores, ahora y en la hora de nuestra muerte. Amén.
3: Dios te salve María, llena eres de gracia, el Señor es contigo, bendita tú eres entre todas las mujeres, y bendito es el fruto de tu vientre, Jesús.
4: Santa María, Madre de Dios, ruega por nosotros pecadores, ahora y en la hora de nuestra muerte. Amén.
3: Dios te salve María, llena eres de gracia, el Señor es contigo, bendita tú eres entre todas las mujeres, bendito es el fruto de tu vientre, Jesús.
4: Santa María, Madre de Dios, ruega por nosotros pecadores, ahora y en la hora de nuestra muerte. Amén.
3: Dios te salve María, llena eres de gracia, el Señor es contigo, bendita tú eres entre todas las mujeres, bendito es el fruto de tu vientre, Jesús.
4: Santa María, Madre de Dios, ruega por nosotros pecadores, ahora y en la hora de nuestra muerte. Amén.
3: Dios te salve María, llena eres de gracia, el Señor es contigo, bendita tú eres entre todas las mujeres, bendito es el fruto de tu vientre, Jesús.
4: Santa María, Madre de Dios, ruega por nosotros pecadores, ahora y en la hora de nuestra muerte. Amén.
3: Dios te salve María, llena eres de gracia, el Señor es contigo, bendita tú eres entre todas las mujeres, y bendito es el fruto de tu vientre, Jesús.
4: Santa María, Madre de Dios, ruega por nosotros pecadores, ahora y en la hora de nuestra muerte. Amén.
3: Dios te salve María, llena eres de gracia, el Señor es contigo, bendita tú eres entre todas las mujeres, bendito es el fruto de tu vientre, Jesús.
4: Santa María, Madre de Dios, ruega por nosotros pecadores, ahora y en la hora de nuestra muerte. Amén.
3: Dios te salve María, llena eres de gracia, el Señor es contigo, bendita tú eres entre todas las mujeres, bendito es el fruto de tu vientre, Jesús.
4: Santa María, Madre de Dios, ruega por nosotros pecadores, ahora y en la hora de nuestra muerte. Amén.
3: Dios te salve María, llena eres de gracia, el Señor es contigo, bendita tú eres entre todas las mujeres, bendito es el fruto de tu vientre, Jesús.
4: Santa María, Madre de Dios, ruega por nosotros pecadores, ahora y en la hora de nuestra muerte. Amén.
0: Gloria al Padre, y al Hijo, y al Espíritu Santo,
5: como era en el principio, ahora y siempre, por los siglos de los siglos. Amén.
6: Concédenos, Dios Todopoderoso, exultar de gozo y darte gracias, porque la ascensión de Jesús, tu Hijo, es ya nuestra victoria, y donde nos ha precedido Él, que es nuestra cabeza, esperamos llegar también nosotros como miembros de su cuerpo.
7: Tercer misterio. La venida del Espíritu Santo. El Espíritu de fortaleza, de amor y de paz, descendió a la primera comunidad cristiana, reunida en torno a María.
8: María, que en vísperas de Pentecostés intercedió para que el Espíritu Santo descendiera sobre la Iglesia naciente, interceda también ahora para que ese mismo Espíritu produzca un profundo rejuvenecimiento cristiano en España.
1: Padre nuestro que estás en el cielo, santificado sea tu nombre, venga a nosotros tu reino, hágase tu voluntad en la tierra como en el cielo.
2: Danos hoy nuestro pan de cada día, perdona nuestras ofensas como también nosotros perdonamos a los que nos ofenden. No nos dejes caer en la tentación y líbranos del mal. Amén.
3: Dios te salve María, llena eres de gracia, el Señor es contigo, bendita tú eres entre todas las mujeres. Y bendito es el fruto de tu vientre, Jesús.
4: Santa María, Madre de Dios, ruega por nosotros pecadores, ahora y en la hora de nuestra muerte. Amén.
3: Dios te salve María, llena eres de gracia, el Señor es contigo. bendita tú eres entre todas las mujeres, y bendito es el fruto de tu vientre, Jesús.
4: Santa María, Madre de Dios, ruega por nosotros pecadores, ahora y en la hora de nuestra muerte. Amén.
3: Dios te salve María, llena eres de gracia, el Señor es contigo, bendita tú eres entre todas las mujeres, y bendito es el fruto de tu vientre, Jesús.
4: Santa María, Madre de Dios, ruega por nosotros pecadores, ahora y en la hora de nuestra muerte. Amén.
3: Dios te salve María, llena eres de gracia, el Señor es contigo, bendita tú eres entre todas las mujeres, bendito es el fruto de tu vientre, Jesús.
4: Santa María, Madre de Dios, ruega por nosotros pecadores, ahora y en la hora de nuestra muerte. Amén.
3: Dios te salve María, llena eres de gracia, el Señor es contigo, bendita tú eres entre todas las mujeres, bendito es el fruto de tu vientre, Jesús.
4: Santa María, Madre de Dios, ruega por nosotros pecadores, ahora y en la hora de nuestra muerte. Amén.
3: Dios te salve María, llena eres de gracia, el Señor es contigo, bendita tú eres entre todas las mujeres, bendito es el fruto de tu vientre, Jesús.
4: Santa María, Madre de Dios, ruega por nosotros pecadores, ahora y en la hora de nuestra muerte. Amén.
3: Dios te salve María, llena eres de gracia, el Señor es contigo, bendita tú eres entre todas las mujeres, y bendito es el fruto de tu vientre, Jesús.
4: Santa María, Madre de Dios, ruega por nosotros pecadores, ahora y en la hora de nuestra muerte. Amén.
3: Dios te salve María, llena eres de gracia, el Señor es contigo, bendita tú eres entre todas las mujeres, bendito es el fruto de tu vientre, Jesús.
4: Santa María, Madre de Dios, ruega por nosotros pecadores, ahora y en la hora de nuestra muerte. Amén.
3: Dios te salve María, llena eres de gracia, el Señor es contigo, bendita tú eres entre todas las mujeres, bendito es el fruto de tu vientre, Jesús.
4: Santa María, Madre de Dios, ruega por nosotros pecadores, ahora y en la hora de nuestra muerte. Amén.
3: Dios te salve María, llena eres de gracia, el Señor es contigo, bendita tú eres entre todas las mujeres, bendito es el fruto de tu vientre, Jesús.
4: Santa María, Madre de Dios, ruega por nosotros pecadores, ahora y en la hora de nuestra muerte. Amén.
0: Gloria al Padre, y al Hijo, y al Espíritu Santo,
5: como era en el principio, ahora y siempre, por los siglos de los siglos. Amén.
6: Oh Dios, que por el misterio de Pentecostés santificas a tu Iglesia, extendida por todas las naciones. Derrama los dones de tu Espíritu sobre todos los confines de la tierra, y no dejes de realizar ahora, en nuestro corazón, aquellas mismas maravillas que obraste en los comienzos de la predicación evangélica.
7: Cuarto misterio: la asunción de María en cuerpo y alma a los cielos. Todas las generaciones felicitan a María, y todas buscan en María el refugio y el consuelo.
8: Dios te salve, vida, dulzura y esperanza nuestra. A tus cuidados confío las necesidades de todas las familias de España, así como también los hijos de todas las naciones hispánicas.
1: Padre nuestro que estás en el cielo, santificado sea tu nombre, venga a nosotros tu reino, hágase tu voluntad en la tierra como en el cielo.
2: Danos hoy nuestro pan de cada día, perdona nuestras ofensas como también nosotros perdonamos a los que nos ofenden. No nos dejes caer en la tentación y líbranos del mal. Amén.
3: Dios te salve María, llena eres de gracia, el Señor es contigo. Bendita tú eres entre todas las mujeres, y bendito es el fruto de tu vientre, Jesús.
4: Santa María, Madre de Dios, ruega por nosotros pecadores, ahora y en la hora de nuestra muerte. Amén.
3: Dios te salve María, llena eres de gracia, el Señor es contigo. Bendita tú eres entre todas las mujeres, y bendito es el fruto de tu vientre, Jesús.
4: Santa María, Madre de Dios, ruega por nosotros pecadores, ahora y en la hora de nuestra muerte. Amén.
3: Dios te salve María, llena eres de gracia, el Señor es contigo, bendita tú eres entre todas las mujeres, y bendito es el fruto de tu vientre, Jesús.
4: Santa María, Madre de Dios, ruega por nosotros pecadores, ahora y en la hora de nuestra muerte. Amén.
3: Dios te salve María, llena eres de gracia, el Señor es contigo, bendita tú eres entre todas las mujeres, bendito es el fruto de tu vientre, Jesús.
4: Santa María, Madre de Dios, ruega por nosotros pecadores, ahora y en la hora de nuestra muerte. Amén.
3: Dios te salve María, llena eres de gracia, el Señor es contigo. Bendita tú eres entre todas las mujeres, bendito es el fruto de tu vientre, Jesús.
4: Santa María, Madre de Dios, ruega por nosotros pecadores, ahora y en la hora de nuestra muerte. Amén.
3: Dios te salve María, llena eres de gracia, el Señor es contigo. Bendita tú eres entre todas las mujeres, bendito es el fruto de tu vientre, Jesús.
4: Santa María, Madre de Dios, ruega por nosotros pecadores, ahora y en la hora de nuestra muerte. Amén.
3: Dios te salve María, llena eres de gracia, el Señor es contigo. Bendita tú eres entre todas las mujeres, y bendito es el fruto de tu vientre, Jesús.
4: Santa María, Madre de Dios, ruega por nosotros pecadores, ahora y en la hora de nuestra muerte. Amén.
3: Dios te salve María, llena eres de gracia, el Señor es contigo. Bendita tú eres entre todas las mujeres, bendito es el fruto de tu vientre, Jesús.
4: Santa María, Madre de Dios, ruega por nosotros pecadores, ahora y en la hora de nuestra muerte. Amén.
3: Dios te salve María, llena eres de gracia, el Señor es contigo. Bendita tú eres entre todas las mujeres, bendito es el fruto de tu vientre, Jesús.
4: Santa María, Madre de Dios, ruega por nosotros pecadores, ahora y en la hora de nuestra muerte. Amén.
3: Dios te salve María, llena eres de gracia, el Señor es contigo. Bendita tú eres entre todas las mujeres, bendito es el fruto de tu vientre, Jesús.
4: Santa María, Madre de Dios, ruega por nosotros pecadores, ahora y en la hora de nuestra muerte. Amén.
0: Gloria al Padre, y al Hijo, y al Espíritu Santo,
5: como era en el principio, ahora y siempre, por los siglos de los siglos. Amén.
6: Dios todopoderoso y eterno, que has elevado en cuerpo y alma a los cielos a la Inmaculada Virgen María, Madre de tu Hijo. Concédenos que, aspirando siempre a las realidades divinas, lleguemos a participar con ella de su misma gloria en el cielo.
7: Quinto misterio. La coronación de María, Reina de cielos y tierra.
8: No cabe pensar aquí, en la tierra, en morada permanente, y hemos de aspirar a la futura. A ello invita la actitud ejemplar de la Señora, que es madre y por lo mismo maestra, sentada en su trono de gloria, cual corresponde a la Reina de cielos y tierra, desvela ante nuestros ojos la visión exacta del último misterio glorioso del Santo Rosario.
1: Padre nuestro que estás en el cielo, santificado sea tu nombre, venga a nosotros tu reino, hágase tu voluntad en la tierra como en el cielo.
2: Danos hoy nuestro pan de cada día, perdona nuestras ofensas como también nosotros perdonamos a los que nos ofenden. No nos dejes caer en la tentación y líbranos del mal.
3: Dios te salve María, llena eres de gracia, el Señor es contigo, bendita tú eres entre todas las mujeres, y bendito es el fruto de tu vientre, Jesús.
4: Santa María, Madre de Dios, ruega por nosotros pecadores, ahora y en la hora de nuestra muerte. Amén.
3: Dios te salve María, llena eres de gracia, el Señor es contigo. Bendita tú eres entre todas las mujeres, y bendito es el fruto de tu vientre, Jesús.
4: Santa María, Madre de Dios, ruega por nosotros pecadores, ahora y en la hora de nuestra muerte. Amén.
3: Dios te salve María, llena eres de gracia, el Señor es contigo. Bendita tú eres entre todas las mujeres, y bendito es el fruto de tu vientre, Jesús.
4: Santa María, Madre de Dios, ruega por nosotros pecadores, ahora y en la hora de nuestra muerte. Amén.
3: Dios te salve María, llena eres de gracia, el Señor es contigo. Bendita tú eres entre todas las mujeres, bendito es el fruto de tu vientre, Jesús.
4: Santa María, Madre de Dios, ruega por nosotros pecadores, ahora y en la hora de nuestra muerte. Amén.
3: Dios te salve María, llena eres de gracia, el Señor es contigo. Bendita tú eres entre todas las mujeres, bendito es el fruto de tu vientre, Jesús.
4: Santa María, Madre de Dios, ruega por nosotros pecadores, ahora y en la hora de nuestra muerte. Amén.
3: Dios te salve María, llena eres de gracia, el Señor es contigo. Bendita tú eres entre todas las mujeres, bendito es el fruto de tu vientre, Jesús.
4: Santa María, Madre de Dios, ruega por nosotros pecadores, ahora y en la hora de nuestra muerte. Amén.
3: Dios te salve María, llena eres de gracia, el Señor es contigo. Bendita tú eres entre todas las mujeres, y bendito es el fruto de tu vientre, Jesús.
4: Santa María, Madre de Dios, ruega por nosotros pecadores, ahora y en la hora de nuestra muerte. Amén.
3: Dios te salve María, llena eres de gracia, el Señor es contigo, bendita tú eres entre todas las mujeres, bendito es el fruto de tu vientre, Jesús.
4: Santa María, Madre de Dios, ruega por nosotros pecadores, ahora y en la hora de nuestra muerte. Amén.
3: Dios te salve María, llena eres de gracia, el Señor es contigo, bendita tú eres entre todas las mujeres, bendito es el fruto de tu vientre, Jesús.
4: Santa María, Madre de Dios, ruega por nosotros pecadores, ahora y en la hora de nuestra muerte. Amén.
3: Dios te salve María, llena eres de gracia, el Señor es contigo, bendita tú eres entre todas las mujeres, bendito es el fruto de tu vientre, Jesús.
4: Santa María, Madre de Dios, ruega por nosotros pecadores, ahora y en la hora de nuestra muerte. Amén.
0: Gloria al Padre, y al Hijo, y al Espíritu Santo,
5: como era en el principio, ahora y siempre, por los siglos de los siglos. Amén.
6: Dios Todopoderoso, que nos has dado como madre y como reina a la madre de tu unigénito, concédenos que, protegidos por su intercesión, alcancemos la gloria de tus hijos en el reino de los cielos.

0: Letanías de Nuestra Señora. Señor, ten piedad.
1: Señor, ten piedad.
0: Cristo, ten piedad.
1: Cristo, ten piedad.
0: Señor, ten piedad.
1: Señor, ten piedad.
0: Cristo, óyenos.
1: Cristo, óyenos.
0: Cristo, escúchanos.
1: Cristo, escúchanos.
0: Dios Padre Celestial,
1: ten misericordia de nosotros.
0: Dios Hijo Redentor del mundo,
1: ten misericordia de nosotros.
0: Dios Espíritu Santo,
1: ten misericordia de nosotros.
0: Trinidad Santa, un solo Dios,
1: ten misericordia de nosotros.
0: Santa María,
1: ruega por nosotros.
0: Santa Madre de Dios,
1: ruega por nosotros.
0: Santa Virgen de las Vírgenes,
1: ruega por nosotros.
0: Madre de Cristo,
1: ruega por nosotros.
0: Madre de la Iglesia,
1: ruega por nosotros.
0: Madre de la Divina Gracia,
1: ruega por nosotros.
0: Madre Purísima,
1: ruega por nosotros.
0: Madre Castísima,
1: ruega por nosotros.
0: Madre y Virgen,
1: ruega por nosotros.
0: Madre Santa,
1: ruega por nosotros.
0: Madre Inmaculada,
1: ruega por nosotros.
0: Madre Amable,
1: ruega por nosotros.
0: Madre Admirable,
1: ruega por nosotros.
0: Madre del Buen Consejo,
1: ruega por nosotros.
0: Madre del Creador,
1: ruega por nosotros.
0: Madre del Salvador,
1: ruega por nosotros.
0: Virgen Prudentísima,
1: ruega por nosotros.
0: Virgen digna de veneración,
1: ruega por nosotros.
0: Virgen digna de alabanza,
1: ruega por nosotros.
0: Virgen Poderosa,
1: ruega por nosotros.
0: Virgen Clemente,
1: ruega por nosotros.
0: Virgen Fiel,
1: ruega por nosotros.
0: Ideal de Santidad,
1: ruega por nosotros.
0: Morada de la Sabiduría,
1: ruega por nosotros.
0: Causa de nuestra alegría,
1: ruega por nosotros.
0: Templo del Espíritu Santo,
1: ruega por nosotros.
0: Honor de los pueblos,
1: ruega por nosotros.
0: Modelo de entrega a Dios,
1: ruega por nosotros.
0: Rosa escogida,
1: ruega por nosotros.
0: Fuerte como la Torre de David,
1: ruega por nosotros.
0: Hermosa como Torre de Marfil,
1: ruega por nosotros.
0: Casa de Oro,
1: ruega por nosotros.
0: Arca de la Nueva Alianza,
1: ruega por nosotros.
0: Puerta del Cielo,
1: ruega por nosotros.
0: Estrella de la Mañana,
1: ruega por nosotros.
0: Salud de los enfermos,
1: ruega por nosotros.
0: Refugio de los pecadores,
1: ruega por nosotros.
0: Consoladora de los afligidos,
1: ruega por nosotros.
0: Auxilio de los cristianos,
1: ruega por nosotros.
0: Reina de los ángeles,
1: ruega por nosotros.
0: Reina de los patriarcas,
1: ruega por nosotros.
0: Reina de los profetas,
1: ruega por nosotros.
0: Reina de los apóstoles,
1: ruega por nosotros.
0: Reina de los mártires,
1: ruega por nosotros.
0: Reina de los que viven su fe,
1: ruega por nosotros.
0: Reina de las vírgenes,
1: ruega por nosotros.
0: Reina de todos los santos,
1: ruega por nosotros.
0: Reina concebida sin pecado original,
1: ruega por nosotros.
0: Reina elevada al cielo,
1: ruega por nosotros.
0: Reina del Santísimo Rosario,
1: ruega por nosotros.
0: Reina de la familia,
1: ruega por nosotros.
0: Reina de la paz,
1: ruega por nosotros.
0: Cordero de Dios que quitas el pecado del mundo,
1: perdónanos, Señor.
0: Cordero de Dios que quitas el pecado del mundo,
1: escúchanos, Señor.
0: Cordero de Dios que quitas el pecado del mundo,
1: ten misericordia de nosotros.
0: Ruega por nosotros, Santa Madre de Dios,
1: para que seamos dignos de las promesas de Cristo.
0: Te pedimos, Señor, que nosotros, tus siervos, gocemos siempre de salud de alma y cuerpo, y por la intercesión de Santa María la Virgen, líbranos de las tristezas de este mundo y concédenos las alegrías del cielo. Por Jesucristo nuestro Señor.
1: Amén.

su único Hijo para salvarnos y redimirnos de todo pecado. Ahora bien, ¿comprendes el sacrificio de amor que hizo Jesús por ti?

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0: 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Y pueden además dar los mismos pasos que tú en el camino de la vida.
3: Gracias, papá Dios, por tu amor, por tu alegría, por mi familia. Gracias, papá Dios, por mis hermanos, por mi papá. Te amo, Jesús, con toda mi fuerza, con toda mi vida y todo mi ser. Gracias, Señor, por tu amor, por tu alegría. Gracias con mi mamá y con mi papá. Por eso te amo y te alabo. Gloria a ti.
0: Radio Jesús Internacional eleva esta oración al cielo, esperanzados en que llegue también a tu corazón, para que puedas convertirte en un gran ejemplo para tus hijos. En el nombre del Padre,
3: del Hijo, del Espíritu Santo. Amén.
0: En República Dominicana,
4: esta es la hora.
0: Esta es la hora.

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1: Dios es el dormido y uno se asusta, pero este no es dormilón, este está bien despiertito, así que aunque veas que tu barca parece que hasta se va a dar vuelta, tu guardián no duerme. El Señor es nuestra luz y nuestra salvación, ¿ante quién temblaremos? El Señor es la defensa de nuestra vida, ¿quién nos hará temblar?

0: Si permanéis en mí y mis palabras permanecen en vosotros, pedid todo lo que queréis y os será hecho. Juan 15, 7.
1: Palabras de vida para vivir felices. No uses tu energía para preocuparte. Úsala para creer, para confiar, para amar, para crear, para crecer, para brillar y para sanar.

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Oremos con el Salmo del Día. Salmo 147. Glorifica al Señor Jerusalén. Alaba a tu Dios, Sión, que ha reforzado los cerrojos de tus puertas y ha bendecido a tus hijos dentro de ti. Ha puesto paz en tus fronteras, te sacia con flor de harina. Él envía su mensaje a la tierra y su palabra corre veloz. Manda la nieve como lana, esparce la escarcha como ceniza. Hace caer el hielo como migajas y con el frío congela las aguas. Envía una orden y se derriten, sopla su aliento y corren. Anuncia su palabra a Jacob, sus decretos y mandatos a Israel. Con ninguna nación obró así, ni les dio a conocer sus mandatos. Aleluya. Gloria al Padre, al Hijo y al Espíritu Santo, como era en el principio, ahora y siempre, por los siglos.

su único Hijo para salvarnos y redimirnos de todo pecado. Ahora bien, ¿comprendes el sacrificio de amor que hizo Jesús por ti?

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7: En República Dominicana, esta es la hora.

0: Las 2 en punto.
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1: Gracias, papá Dios, por tu amor, por tu alegría, por mi familia. Gracias, papá Dios, por mis hermanos, por mi papá. Te amo, Jesús, con toda mi fuerza, con toda mi vida y todo mi ser. Gracias, Señor, por tu amor, por tu alegría. Gracias con mi mamá y con mi papá. Por eso te amo y te alabo. Gloria a ti.
0: Radio Jesús Internacional eleva esta oración al cielo, esperanzados en que llegue también a tu corazón, para que puedas convertirte en un gran ejemplo para tus hijos. En el nombre del Padre,
1: del Hijo, del Espíritu Santo. Amén.

0: Amados, ahora somos hijos de Dios y aún no se ha manifestado lo que hemos de ser, pero sabemos que cuando Él se manifieste, seremos semejantes a Él, porque le veremos tal como Él es. Primera de Juan 3:2.
1: Palabras de vida para vivir felices. Esta es la promesa que Dios tiene para ti. Te daré mi paz que sobrepasa todo entendimiento. Filipenses 4:7.

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Oremos con el Salmo del Día. Salmo 147. Glorifica al Señor, Jerusalén. Alaba a tu Dios, Sión, que ha reforzado los cerrojos de tus puertas y ha bendecido a tus hijos dentro de ti. Ha puesto paz en tus fronteras, te sacia con flor de harina. Él envía su mensaje a la tierra y su palabra corre veloz. Manda la nieve como lana, esparce la escarcha como ceniza. Hace caer el hielo como migajas y con el frío congela las aguas. Envía una orden y se derriten, sopla su aliento y corren. Anuncia su palabra a Jacob, sus decretos y mandatos a Israel. Con ninguna nación obró así, ni les dio a conocer sus mandatos. Aleluya. Gloria al Padre, al Hijo y al Espíritu Santo, como era en el principio, ahora y siempre, por los siglos.

ladrones, y dejándolo por muerto se marcharon. Pasó un sacerdote, pasó un levita, y al verlo dieron la vuelta y se marcharon. Un samaritano que bajaba por el camino, al verlo tuvo compasión, vendó sus heridas y lo llevó al posadero.

Dios al mundo, que envió a su único Hijo para salvarnos y redimirnos de todo pecado. Ahora bien, ¿comprendes el sacrificio de amor que hizo Jesús por ti?

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0: ¿Sabías que tus hijos pueden pronunciar exactamente las mismas palabras que tú? Y pueden además dar los mismos pasos que tú en el camino de la vida.
1: Gracias, papá Dios, por tu amor, por tu alegría, por mi familia. Gracias, papá Dios, por mis hermanos, por mi papá. Te amo, Jesús, con toda mi fuerza, con toda mi vida y todo mi ser. Gracias, Señor, por tu amor, por tu alegría. Gracias con mi mamá y con mi papá. Por eso te amo y te alabo. Gloria a ti.
0: Radio Jesús Internacional eleva esta oración al cielo, esperanzados en que llegue también a tu corazón, para que puedas convertirte en un gran ejemplo para tus hijos. En el nombre del Padre,
1: del Hijo, del Espíritu Santo. Amén.
0: En República Dominicana, esta es la hora.

0: Coronilla de la Divina Misericordia.
1: Padre nuestro que estás en el cielo, santificado sea tu nombre, venga a nosotros tu reino, hágase tu voluntad en la tierra como en el cielo.
2: Danos hoy nuestro pan de cada día, perdona nuestras ofensas, como también nosotros perdonamos a los que nos ofenden. No nos dejes caer en la tentación y líbranos del mal. Amén.
1: Dios te salve.

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0: El que encubre sus pecados no prosperará, mas el que lo confiesa y se aparta alcanzará misericordia. Proverbios 28:13.
1: Salmo
2: 31:25.
1: Fortalezcan su corazón.
2: Sean valientes.
1: Todos los que esperan en el Señor.
2: En estos tiempos difíciles,
1: apegarnos al Señor es la mejor decisión.
2: Ánimo, Dios está con nosotros.
1: No desmaye, porque Dios es nuestro mayor refugio.
3: Me salió del corazón una expresión: ¿cómo quisiera una iglesia pobre para los pobres? Jesús en el Evangelio nos dice que no se puede servir a dos señores. O servimos a Dios o servimos a las riquezas. Y la gran tentación que a lo largo de la historia siempre tuvo el cristiano, el hombre,

al mundo, que envió a su único Hijo para salvarnos y redimirnos de todo pecado. Ahora bien, ¿comprendes el sacrificio de amor que hizo Jesús por ti?

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Oremos con el Salmo del Día. Salmo 147. Glorifica al Señor Jerusalén. Alaba a tu Dios, Sión, que ha reforzado los cerrojos de tus puertas y ha bendecido a tus hijos dentro de ti. Ha puesto paz en tus fronteras, te sacia con flor de harina. Él envía su mensaje a la tierra y su palabra corre veloz. Manda la nieve como lana, esparce la escarcha como ceniza. Hace caer el hielo como migajas y con el frío congela las aguas. Envía una horda y se derriten, sopla su aliento y corren. Anuncia su palabra a Jacob, sus decretos y mandatos a Israel. Con ninguna nación obró así, ni les dio a conocer sus mandatos. Aleluya. Gloria al Padre, al Hijo y al Espíritu Santo, como era en el principio, ahora y siempre, por los siglos.

desierto y murieron. Yo soy el pan que ha bajado del cielo. Yo soy el pan vivo que ha bajado del cielo para que aquel que lo coma no muera, sino tenga vida eterna por siempre. Sí, Señor.

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0: En República Dominicana, esta es la hora.

0: Las 8 en punto.
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4: Me gustaría que empecemos a hacer conciencia de eso. Y yo le hago una pregunta a usted. ¿Cuántos años cree usted que va a vivir? Pues yo creo que si me va bien en la vida, voy a alcanzar a vivir unos mis 70 años. Si me va bien. Si no me va bien, no voy a llegar ni a los 70 años. Mi papá tiene 63 años actualmente. Y hace una semana estaba haciendo ahí un trabajito con él. Y llegó un joven y mi papá se puso a platicar con ese joven. Y mi papá le dijo: mira, yo tengo ahora 63 años. Y le pido a Dios que por lo menos me regale otros 10 años. Y me dolió saber que mi papá ya no espera muchos años. Mi papá lo máximo que espera, dice que son 10 años. Hoy pregúntese usted, ¿cuántos años cree que le quedan a usted? A muchos se nos está acabando el tiempo y no nos damos cuenta. Puede ser que el año que venga, en esta misma fecha, uno de los que están aquí ya no esté. Y lo más importante es saber que vamos a morir para que podamos prepararnos para ese día de nuestra muerte. Porque les voy a decir una cosa, no solamente debemos de prepararnos para vivir bien, el hombre también debe prepararse para morir bien. Y les pongo un ejemplo. Tristemente, el hombre no se prepara para morir bien. El hombre solo se prepara para vivir bien. Por eso, para vivir bien se pasa trabajando de sol a sol. Para vivir bien se compra un terreno bonito. Para vivir bien, en ese terreno bonito se hace una casa bonita. Para vivir bien, a esa casa bonita la llena de muebles bonitos. Para vivir bien se compra una buena cama. Para vivir bien se compra unos buenos zapatos. Para vivir bien se compra la mejor ropa que pueda. Para vivir bien trata de comer bien. Y solo pensamos en vivir bien. Pero yo le pregunto, ¿qué es más seguro? ¿Que usted viva 100 años o que usted se muera antes de los 100 años? Es más seguro que usted se muera antes de los 100 años. Entonces, no solo debemos de prepararnos para vivir bien, también debemos prepararnos para morir bien. Mi papá pone un ejemplo que me encanta. Cuando mi papá mira a un joven que acaba de construir su casa y su casa está bien bonita, mi papá siempre va y le pregunta: oye, ¿dónde trajiste dinero para hacer esta casa bonita? Y el joven casi siempre dice: no tuve que trabajar mucho. Y mi papá dice: te felicito porque pudiste hacer una casa bonita. Pero también te voy a decir algo, esta casa bonita solo te va a dar lugar para que vivas unos 100 años. Y yo te pregunto, después de que te mueras y te vayas de esta casa bonita, ¿dónde vas a vivir? ¿Qué has preparado para vivir el resto de tu vida y la eternidad? Y casi todos se dan cuenta, la verdad es que no he preparado nada. O sea que si me voy de esta tierra, no tengo absolutamente nada en la otra vida. Y qué triste es la existencia del hombre cuando llega a su final y no tiene nada donde pueda pasar la eternidad. Por eso hoy debemos de entender que la muerte es un proceso natural. Segundo, para los cristianos, la muerte no solo

quién de ustedes les gustaría irse al cielo? Todos quieren irse al cielo. Yo le hago una pregunta a usted: ¿a quién le gustaría ver a Dios? Sinceramente, a todos, ¿verdad? ¿Y qué se necesita para ver a Dios? Morirse. O sea que para nosotros los cristianos que deseamos ver a Dios, así como dice el salmista dice: como anhela la sierva estar junto al arroyo, así anhela, Señor, mi alma estar junto contigo. Es decir, nuestra alma por naturaleza tiene deseo de estar cerca del Señor. Obviamente, nuestro cuerpo, nuestra humanidad no quisiera irse de esta tierra. Como humanos tenemos miedo a morir, pero como seres espirituales nos sentimos atraídos. Y por eso dirá San Agustín: mi alma está inquieta y no descansará hasta que descanse en Él. Por eso Jesús, hablando de este proceso necesario, Jesús dice en San Juan capítulo 12, versículo 24: si el grano de trigo no muere, no nace la nueva planta. Pero si muere, da mucho fruto. Escuche bien. Jesús dice que para dar fruto es necesario morir. O sea que para los cristianos la muerte es un proceso necesario para que podamos alcanzar la verdadera vida, para que alcancemos el objetivo máximo que tiene nuestra alma, que es estar junto al Señor, que es nuestro Creador. Por eso hay un canto que nosotros cantamos, que no sé cuál sea el título, pero tiene una frase que dice: hay que morir para vivir. Aunque suene a locura, para vivir en la vida eterna es necesario primero morir a esta vida. Así que aprendamos estas dos cosas primero y las recordemos para que no se les olvide. Lo primero que vamos a aprender es que la muerte es un proceso necesario y es un proceso inevitable. Es parte de la existencia del hombre. Ahora, aquí viene lo más difícil, y por eso de aquí en adelante, si se distrae, no va a entender nada. A partir de aquí en adelante voy a enseñar siete cosas que están conectadas entre sí. Y si usted se desconecta de una de estas siete cosas, no va a entender nada. Ahora, ¿qué pasa con el hombre cuando se muere? ¿A dónde va el hombre cuando se muere? Para muchos la muerte es el fin de la vida. Hay gente que cree que cuando el hombre se muere para siempre. Pero ¿qué dice la Biblia al respecto? Para eso tenemos que estudiar primero de dónde venimos. Escúcheme bien, para saber a dónde vamos, necesitamos saber primero de dónde venimos. Y veamos de dónde viene el hombre. Vayamos a la Biblia, al libro del Génesis capítulo 2, versículo 7. Escúcheme bien, porque voy a leer y les voy a hacer una pregunta. Y para que me respondan de manera correcta, les voy a dar la mitad de la respuesta. En este texto que voy a leer, vamos a descubrir que el hombre, es decir, nosotros, estamos hechos de dos cosas. Ahora yo voy a leer y ustedes me van a decir de qué estamos hechos.

Génesis capítulo 2, versículo 7, dice así: Entonces el Señor Dios formó al hombre del polvo de la tierra. Luego sopló en su nariz un aliento de vida y el hombre fue un ser viviente. Pregunta: ¿de qué dice que está hecho el hombre? Polvo de la tierra y aliento de vida. Escúcheme bien. El hombre entonces está hecho de dos naturalezas. Una es polvo de la tierra y la otra es aliento de vida. Escúcheme bien. El hombre no solamente es tierra. El hombre tiene una parte que es aliento de vida. A eso que es tierra, nosotros le llamamos cuerpo. A eso que se dio como un soplo de vida, nosotros le llamamos alma. Por eso nosotros decimos que el hombre tiene cuerpo y tiene alma. Por eso, escúcheme lo que le voy a decir. Los católicos no podemos cantar una canción protestante que ya se hizo muy famosa dentro de la misma iglesia. Le voy a decir cuál para que vean que sí la han cantado alguna vez. Alguna que otra vez hemos cantado un cantito que dice: eres polvo nada más. Eso no es verdad. El hombre no es polvo nada más. ¿O acaso así dice la Biblia? ¿Acaso dice la Biblia y Dios formó al hombre solo de polvo? ¿Así dice la Biblia? No, la Biblia dice que Dios formó al hombre con polvo de la tierra y con aliento de vida. Por eso los que andan cantando "eres polvo nada más" están equivocados. ¿Y cuánto católico, por no conocer su fe, anda cantando bien feliz "eres polvo nada más"? Dios nos libre de ser polvo nada más. Un perro es polvo nada más, pero un hombre no es polvo nada más. Les voy a poner un ejemplo. Aquí hay una veladora. Esta veladora es dos cosas a la vez. Esto que es de cristal es el envase. El contenido de este envase es la veladora, la cera. ¿Qué es más importante aquí, el envase o el contenido? El contenido. Asimismo es el hombre. El hombre tiene dos cosas. El cuerpo es el envase. El contenido del cuerpo, ¿qué es? El alma. ¿Qué es más importante entonces en el hombre, el cuerpo o el alma? El alma. Ahora les hago una pregunta. ¿Pero a quién cuidamos más nosotros, al cuerpo o al alma? Al cuerpo. El cuerpo come tres veces al día. ¿Cuántas veces al día come su alma? Al cuerpo usted lo tiene bien vestidito y bien bañadito y bien perfumadito, pero ¿cómo estará su alma? Flaquita, sucia y apestosa. Entonces nosotros no hemos entendido que lo más importante para nosotros es el alma. Y por eso hoy vamos a entender esto. El hombre es polvo de la tierra, pero también es aliento de vida. Ahora, ¿qué es la muerte? La muerte es la separación del alma y el cuerpo. Cuando el cuerpo y el alma se separan, ocurre la muerte. Y les hago una pregunta. Cuando el hombre era solo polvo de la tierra, ¿tenía vida? ¿Hasta cuándo el hombre tuvo vida?
hasta que se juntó el aliento de vida con el polvo. Así el hombre se convirtió en un ser viviente. Entonces la vida tiene como origen la unión del polvo de la tierra con el aliento de vida. La unión del alma y el cuerpo genera la vida. Entonces, ¿qué es la muerte? La muerte es solo la separación del cuerpo y el alma. Y a esta separación, nosotros los católicos decimos que es una separación temporal. ¿Por qué decimos que es una separación temporal? Porque llegará el día en que el alma se vuelva a unir al cuerpo. ¿Cuándo? Cuando se dé la resurrección de los muertos. Número dos. Si ya vimos que la muerte es solo la separación de las dos naturalezas de las que fuimos formados, ahora surge una pregunta: ¿y a dónde va cada naturaleza después de la muerte? La respuesta está en la Biblia. Eclesiastés, capítulo 12, versículo 7. Escúcheme bien. Eclesiastés 12, 7. Voy a leer y ustedes me van a decir a dónde va el cuerpo y a dónde va el alma del hombre después de la muerte. Dice así: vuelve el polvo a la tierra donde antes estaba, y el espíritu del hombre regresa a Dios, porque fue Dios quien lo dio. Lo entendamos. La Biblia dice que en la muerte el polvo vuelve ¿a dónde? A la tierra, porque de ahí vino. Y el espíritu del hombre, ¿a dónde dice que va? Dice que regresa a Dios. Escúcheme bien, porque aquí es donde empieza lo complicado. Entonces, cuando el hombre se muere, se divide en dos partes. Una parte del hombre se queda en la tumba. ¿Qué es lo que se queda en la tumba? El cuerpo. Pregunto, ¿el espíritu también se queda en la tumba? No, solo se queda él. Por eso es importante que como católicos nos saquemos una idea de la cabeza. Muchos católicos todavía creen que los muertos asustan, y eso no es verdad. ¿A poco no nos enseñaron que en los cementerios asustan? ¿A poco no eso nos dijeron de niños? Sí, y hay gente que hasta el día de hoy tiene miedo pasar de noche frente a un cementerio. ¿Y por qué? Es que asustan los muertos. No asustan. ¿Por qué no asustan? Porque lo que se quedó en la tumba, ¿qué cosa es? El cuerpo. ¿Y en qué se convierte el cuerpo? En polvo. ¿Y te puede espantar el polvo? No. Por eso los católicos no podemos enseñarle a nuestros hijos que los muertos asusten. Mi papá desde niño me enseñó y me dijo: mira, nunca le tengas miedo a un muerto. Los muertos no asustan. ¿A quién debes de tenerle miedo? Es al vivo. Y más si el vivo es bien vivo. Ah, entonces sí, cuídate. Ahora, el cuerpo entonces se quedará en la tumba. Escúcheme bien. El cuerpo se queda en la tumba hasta que sea la resurrección de los muertos. Pero el espíritu no se queda en la tumba. La Biblia dice que el espíritu regresa a Dios. Y aquí es donde pasamos al número 3. ¿Para qué regresa el espíritu a Dios? ¿Qué sigue con el cuerpo después de la muerte? Con el cuerpo después de la muerte sigue la sepultura. ¿Y qué sigue con el espíritu después de la muerte? La respuesta está en la Biblia. Hebreos capítulo 9, versículo 27. Voy a leer
Y ustedes me van a decir, ¿qué sigue para el espíritu después de la muerte? Hebreos capítulo 9, versículo 27. Atención. Así como los hombres mueren una sola vez, y después viene para ellos el juicio. Escuche bien. ¿Qué sigue entonces para el espíritu después de la muerte? ¿Qué sigue, dice la Biblia? El juicio. Escúcheme bien. Después de que el hombre se muere y el cuerpo se queda tirado donde murió, el espíritu regresa inmediatamente a Dios para presentarse delante de Él y pasar por el juicio, al que nosotros llamamos juicio particular. Y ponga atención en esto, porque hay gente que cree que los muertos no han sido juzgados, y eso no es verdad. Los muertos fueron juzgados en el mismo instante de su muerte, porque así lo dice la Biblia: después de la muerte viene el juicio. Y muchos estarán preguntándose, ¿y no que el juicio es hasta el final de los tiempos? Es que hay dos tipos de juicio. Existe el juicio particular, que es el juicio que enfrenta a cada hombre en el momento de su muerte. Y existe el juicio final. El juicio final será aquel que se dará al final de los tiempos. Pero el juicio que define la vida del hombre es el juicio particular. De tal modo que si yo me muero aquí en este lugar, en ese mismo instante de mi muerte, mi cuerpo se queda tirado aquí, pero mi espíritu regresa a Dios para ser juzgado. Y esto es bueno entenderlo, porque hay gente que dice, ay, si yo me muero no hay problema, me voy a quedar dormido por muchos años hasta que sea la resurrección de los muertos, y sería como echarse un sueñito de unos varios años. No, señor. El cuerpo se queda tirado, pero el espíritu regresa a Dios. Y por eso hoy nos hagamos una pregunta: si yo me muriera hoy, ¿estoy preparado para enfrentar el juicio particular? ¿Estoy a cuentas con Dios para enfrentar el juicio de mi vida? La mayoría de las personas nos vamos a dar cuenta que no estamos preparados para enfrentar el juicio de nuestra vida. ¿Y saben qué es lo triste en la existencia del hombre? Que el hombre puede dormir hoy en su casa y mañana puede dormir en el infierno o en el cielo, dependiendo de cómo se haya portado. Por eso el hombre no tiene que vivir como si nunca fuera a morir. Pero recapitulemos las cosas para que no se desconecten. Vamos a repetir las tres cosas que hemos aprendido hasta aquí. Primero, el hombre tiene dos naturalezas, tiene cuerpo y tiene un alma, y la muerte es solo la separación del cuerpo y el alma. Segundo, en la muerte el cuerpo vuelve a la tierra y el espíritu regresa a Dios. Tercero, el espíritu regresa a Dios para ser juzgado en el juicio particular. Número cuatro, ¿cómo será el juicio particular? ¿Cómo será el juicio de nuestra vida en el momento de nuestra muerte? La respuesta la encontramos en 2 de Corintios capítulo 5, versículo 10. 2 de Corintios capítulo 5, versículo 10. Escuchen lo que dice aquí, atención. Todos, escuche bien, todos hemos de comparecer ante el tribunal de Cristo. Grábese esto primero.
todos hemos de comparecer ante el tribunal de Cristo. Nadie puede escapar de la justicia divina. Allá no vale el dinero como hacemos con el policía. Es que yo quiero mi licencia de manejo, pero no quiero hacer el examen. Entonces sacas tu billetera y le das dinero y te dan tu licencia. Aquí en la tierra puedes evitar ver al juez y le das dinero al policía. Pero en cambio, nadie puede escapar de la justicia divina y todos van a comparecer ante el tribunal de Cristo. ¿Para qué? Aquí viene lo mejor. Sigue diciendo, todos hemos de comparecer ante el tribunal de Cristo para que cada uno, escuche bien, para que cada uno reciba el premio o el castigo que le corresponda por lo que hizo durante su existencia corporal. O sea que vamos a ser juzgados en base a todo lo que hicimos mientras estábamos aquí en la tierra. Por eso, allá delante del tribunal de Cristo, no hay una acción de nuestra vida que no sea descubierta. Escúcheme bien. Delante de Dios se va a revelar no solo lo que hicimos, se va a revelar incluso las intenciones más profundas del corazón. Así como usted que tiene una persona que le cae mal y en el fondo de su corazón usted desea y ojalá se muera. Ah, pero cuando encuentra a esa persona, hermanito, buenos días, Dios te bendiga. Podemos engañar a los hombres, pero delante del tribunal de Cristo, las intenciones del corazón del hombre se pondrán de manifiesto, incluso los pensamientos más secretos del hombre se darán a conocer. Y entonces vamos a recibir lo que merecemos. Y yo le hago una pregunta. Según nuestra forma de vida, ¿qué es lo que merecemos? Pregúntese usted hoy, así como he vivido hasta el día de hoy, si me tocara morir hoy, ¿qué es lo que yo merezco? Y escúcheme bien, vamos a ser juzgados y retribuidos por lo que hicimos. Hay gente que dice, no, es que Dios es bueno, Dios es amor, y como Dios es bueno y es amor, Dios me va a perdonar a pesar de que yo me porte mal y a pesar de todo lo que yo haga, Dios me va a perdonar porque es bueno. Sí, es Dios, Dios es bueno. Pero Dios no es alcahuete. Eso sí, grábeselo bien. Dios es bueno, pero Dios no es alcahuete de nadie. Dios es infinitamente bueno, sí, pero también Dios es infinitamente justo. Y por eso en el tribunal de Cristo dice que vamos a ser juzgados por lo bueno o lo malo que hicimos. Y atención con esto. Porque hoy el gran problema de los cristianos, el gran problema de los cristianos es creer que ser buen cristiano es dejar de hacer lo malo. Yo soy un buen cristiano porque yo ya no hago nada malo. Y yo pregunto, ya no haces nada malo, entonces ¿qué haces? Nada. Peor estás entonces. Porque antes por lo menos hacías algo, ya no haces nada. ¿De qué se trata la vida cristiana? La vida cristiana no se trata solo de dejar de hacer el mal. Uno deja de hacer el mal y se pone a hacer el bien. Y por eso hubo un santo que dijo, está muy bien no hacer el mal, pero está muy mal no hacer el bien. Grábese eso, está muy bien no hacer el mal, pero está muy mal no hacer el bien. Y hay gente que dice, yo antes era un borracho y gastaba 500 quetzales cada fin de semana siendo borracho. Y ahora,
ahora para qué utiliza su dinero? Ahora ese dinero que usaba para emborracharse, ¿lo utiliza para hacer el bien? No, pues entonces no ha prosperado mucho, porque no solamente tiene que dejar de hacer el mal, ahora póngase también a hacer el bien. Y escúcheme bien, pecado no solamente es hacer el mal, pecado también es dejar de hacer el bien. Eso lo dice la doctrina de la iglesia. Se lo recuerdo. En el yo confieso, nosotros decimos: yo confieso ante Dios Todopoderoso y ante ustedes, hermanos, que he pecado mucho. ¿Cómo se peca? De pensamientos, de palabras, de obras y omisión. ¿Qué es omisión? Omisión es dejar de hacer el bien. Cuando yo dejo de hacer el bien, peco. Y por eso, en el juicio particular, se nos va a juzgar qué malo hiciste, qué malo dejaste de hacer. Pero también nos van a preguntar qué bien dejaste de hacer. Así que no crea que allá en el cielo solo lo malo que dejé de hacer Dios lo está tomando en cuenta. Ah, pero lo bueno que dejo de hacer, eso Dios no lo toma en cuenta. ¿Y cuánta gente quiere ser cristiana pero no quiere hacer el bien? Y dense un ejemplo nada más. En las comunidades, cuando se necesita un servidor, vamos a nombrar a un catequista, vamos a nombrar a un hermano de una pastoral, y todos eligen: a ver, yo sugiero al hermanito fulano de tal. Sí, bravo, y le dan un aplauso. Y luego el hermanito fulano de tal toma la palabra y dice: pues miren, hermanitos, yo sí quisiera, pero no puedo. Pretextos baratos. Y con esos pretextos se escuda delante del hombre. Pero ese pretexto no será válido delante de Dios. Porque para Dios tanto cuenta el mal que dejamos de hacer como también el bien que dejamos de hacer. Por eso ese juicio particular es el juicio terrible para el hombre que murió sin prepararse. Y esto me encanta de la muerte, porque hay gente que ahora vive sin Dios y que si le hablas de Dios se enoja. Es más, hay gente que es alérgica a la palabra de Dios. Pero ¿sabe qué me alegra? Que un día se va a morir. Y cuando se muera y esté dentro de una caja, yo les aseguro que muchos de esos a los que le caía mala predicación, cuando estén dentro de una caja, van a mandar a decir: manden a traer al hermano Dimas para que venga a predicar. Y no que no necesitabas de Dios. Triste que el hombre reconoce a su Señor muy tarde. Mi párroco me visitó hace unos días y me dijo: Dimas, yo fui a predicar a tal comunidad allá donde abundan los narcos, y a los narcos les fui a decir que solamente hay dos maneras de vivir la vida. Y le dije: a ver, padre, cuénteme eso que me interesa. Y el padre me dijo: mira, les fui a decir que se puede vivir de dos formas. Una, como hijos de Dios, con la esperanza de un reino venidero, o como perros, sabiendo que cuando se mueren se acaba todo. Y yo les fui a preguntar: ¿cómo quieren vivir? ¿Como hijos de Dios que tienen esperanza de un reino eterno, o como perros que creen que cuando se mueren se acaba todo? Y cómo me gustó eso, porque hay gente que vive sin la esperanza de un mundo venidero, y eso sí, viven como animalitos. Mi papá acaba de escribir una canción que me encanta. Mi papá dice: de nada sirve vivir 1000 años y vivir como animalitos sin saber para qué nacieron. Y por eso el profeta Isaías hace un reclamo y le dice: miren, el burro y el buey conocen la casa de su amo, pero Israel no conoce a su Dios.
En otras palabras, diríamos hoy, el burro y la vaca conocen la casa de su amo, conocen a su señor. Pero los hombres y las mujeres de nuestro tiempo no conocen a Dios. ¿Y cuánto hombre y cuánta mujer hoy hay que no conoce a Dios? ¿Cuántos de nuestros hijos están creciendo sin conocer a Dios? Peor que el burro y el buey, porque esos sí conocen la casa de su amo. Y por eso, cuando sea el juicio de nuestra vida, nos vamos a llevar una terrible sorpresa, que no nos preparamos para enfrentar el juicio que definirá el destino eterno de nuestra vida. Número 5. ¿Qué sigue después del juicio particular? Después del juicio particular, el hombre puede ir a dos lugares que son eternos. ¿Cuáles son esos dos lugares que son eternos? Mateo capítulo 25, versículo 34 en adelante. No lo voy a leer porque está larguísimo, lo voy a resumir. Pero Mateo capítulo 25, versículo 34, Jesús dice: vengan benditos de mi Padre y tomen posesión del reino que ha sido preparado para ustedes desde la fundación del mundo. Porque tuve hambre y ustedes me dieron de comer. Tuve sed y me dieron de beber. Estuve desnudo y me vistieron. Fui forastero y me recibieron en su casa. Estuve enfermo y en la cárcel y ustedes me fueron a visitar. Esos benditos del Padre son los que irán al cielo, los que se ganaron la vida eterna. Y por eso escuche bien, qué bonito sería escuchar: vengan benditos de mi Padre. ¿Cómo se siente usted cuando ya es la hora de la comida y lo van a buscar y le dicen: oye, ven a comer, por favor, pasa y siéntate? ¿Cómo se siente usted? Feliz, dichoso. ¿Cómo se siente usted cuando su mujer no lo llama a comer? Ah, se enoja porque se siente despreciado, ¿verdad? Qué bonito sentirá el corazón del hombre cuando Dios le diga: vengan benditos de mi Padre. Pero a los que estén a su izquierda, dice que le dirá lo siguiente: aléjense de mí, malditos, obradores del mal, y vayan al lago de fuego y azufre que ha sido preparado para el diablo y para sus ángeles. Porque tuve hambre y no me dieron de comer, tuve sed y no me dieron de beber. El resto ustedes lo conocen. Pero aquí descubrimos que el hombre puede pasar su eternidad en dos sitios: o va al cielo o va al infierno. Y yo le hago una pregunta a usted hoy: ¿a usted dónde le gustaría pasar la eternidad? ¿Dónde quisiera estar usted por el resto de su vida después de la muerte? ¿En el cielo o en el infierno? Todos van a decir: en el cielo. Ahora les hago una pregunta: ¿y qué está haciendo para merecer el cielo? ¿Qué está haciendo para merecer el cielo? Así como estamos viviendo, ¿seremos más merecedores del cielo o más merecedores del infierno? Por eso es bueno que hoy confrontemos nuestra vida y nos demos cuenta que no hay dos alternativas aparte de estas para el hombre, más que solo el cielo o el infierno. Por eso aquellos que andan cantando que cuatro caminos hay en la vida, esos están equivocados. No les vaya a pasar usted como aquel borracho que le prometió a su mujer y le dijo: mira, vieja, por mi madrecita que dejo de ser borracho. No pasaron ni 8 días y llegó de nuevo borracho el sinvergüenza. Cuando se acordó que ya iba llegando a su casa
y que le había prometido a su mujer ya no emborracharse, dijo: ¿qué voy a hacer para que mi mujer no me pegue? Ya sé, voy a llegar feliz, voy a llegar cantando. Y se preparó. Cuando entró a su casa, se puso a cantar: cuatro caminos hay en la vida. Y escuchó la mujer que este venía borracho cantando: cuatro caminos hay en la vida. La mujer fue y agarró un sartén y le puso dos sartenazos en la cabeza y le dijo: ¿qué cuatro caminos ni qué ocho cuartos? Solo hay dos caminos, ¿te vas o te compones? Asimismo, el hombre no tiene cuatro caminos, el hombre solamente tiene dos alternativas: o se hace merecedor del cielo, o se hace merecedor del infierno. Del cielo no voy a hablar, porque del cielo nadie duda. Del infierno sí voy a decir algo, porque hay gente que dice: no, yo no creo que exista el infierno. Yo creo que Dios es bueno y a pesar de lo que hagamos, Dios nos va a salvar. Por eso yo no creo en el infierno. El padre Jorge Loring decía: ¿no crees en el infierno? No te preocupes, porque muy pronto lo sabrás. Muy pronto lo vas a comprobar con tus propios ojos. Y hay gente que dice: ¿cómo Dios puede mandar a una persona al infierno si Dios es bueno? Y porque Dios es bueno, yo creo que Dios no va a permitir que yo me vaya al infierno. Ya les dije, Dios es bueno, pero Dios no es alcahuete. Y el libro de Eclesiástico dice que el amor de Dios es del mismo tamaño que su justicia. O sea que Dios es infinitamente bueno, pero también es infinitamente justo. Porque Dios es infinitamente bueno, Dios puede perdonar cualquier pecado del que nosotros nos arrepintamos. Pero como Dios es infinitamente justo, Dios no puede perdonar un pecado que nosotros no nos hayamos arrepentido. Y por eso, cuando una persona se va al infierno, no se va al infierno porque a Dios le falte amor. Se va al infierno porque le faltó la capacidad de arrepentirse. Y el que muere eternamente sin arrepentirse sufrirá eternamente la consecuencia de sus actos. No porque Dios no tenga amor, sino porque el hombre no tiene el valor de arrepentirse de sus pecados. Por eso el hombre tiene que entender que Dios no condena a nadie. Dios no agarra, así como muchos pintan, que Dios va a agarrar al hombre en el juicio del pelo. A ver, tú te vienes y te vas al infierno. Dios no los agarrará del pelo y los agarrará rumbo al infierno. El juicio será de conciencia. Y los que murieron en el mal se sentirán atraídos por el mal, así como el imán atrae un clavo. Asimismo, los que murieron en el mal serán atraídos por el infierno, por el mal. Dios no los va a agarrar del pelo ni les va a dar una patada en el trasero. Porque el hombre es el constructor de su propio destino. Y por eso, cuidado con escudarse en esa falsa misericordia. Dios es bueno, y como Dios es bueno, Dios me va a perdonar. Les pongo un ejemplo para que me entiendan. ¿Qué pensarían ustedes de mi papá si mi papá es el jefe de la policía y un día yo entro a un banco y asalto ese banco y en eso llega la policía y me arresta y me esposa? Cuando ya estoy amarrado, llega mi papá, me sube a la patrulla, pero no me lleva a la cárcel, me lleva a la casa y me deja viendo la televisión. ¿Qué pensarían ustedes de ese policía? ¿Es justo o es injusto? ¿Por qué es injusto? Porque no me llevó a la cárcel, pero él me ama.
y porque Él me ama, Él debería de llevarme a la casa o a la cárcel. Aunque me ame, Él tiene que llevarme a la cárcel, porque el amor no se opone a la justicia. El hecho de que mi padre me ame no significa que tenga que ser alcahuete, como muchas mamás. Su hijo es un borracho y la mamá es la primera alcahueta. Es que yo lo quiero mucho. Querer al hijo no es alcahuetearlo. Querer al hijo es decirle: mira, hijito, borracho, borracho, aquí no entras. Si vienes borracho, lo siento mucho, te duermes allá junto con el chucho allá afuera. Eso es querer al hijo, que el hijo enderece su camino. Si usted no hace nada por enderezar el camino del hijo, usted no lo quiere. Porque el libro del Proverbios dice: el que te ama, te corrige; el que te quiere, te aporrea. Pero no somos tan alcahuetes. Y como nosotros somos alcahuetes, creemos que así va a ser Dios. Y creemos incluso muchos que a Dios se les puede comprar con dinero. Hay gente que cree que puede comprar a Dios con dinero. Por eso nunca cambia de vida. Por eso nunca renuncia al pecado. Ah, pero va todos los domingos a echar 100 quetzales al canasto de la ofrenda. Yo conocí a un señor que todos los domingos, cuando pasaba a depositar su ofrenda, sacaba un billete de 100 quetzales de su billetera. Y como todos pasaban a depositar su ofrenda en el altar, el señor sacaba su billete de 100 quetzales y así iba desde la entrada hasta el altar. Él quería presumir sus 100 quetzales que iba a dejar en la ofrenda, y creía que con eso ya había comprado a Dios, como si Dios fuera un policía de esos chuchos que andan buscando mordida. A Dios no se le compra con dinero. Por eso Fernando Casanova, no sé si sepan quién es Fernando Casanova. Fernando Casanova dice una frase dura pero cierta. Fernando Casanova dice: si tú crees que puedes comprar a Dios con tu dinero, pues estás equivocado. Porque a Dios no le interesa tu cochino ni tu mugroso dinero. A Dios le interesa tu corazón. Y el hombre que no arregla su vida delante de Dios, aunque dé mucho dinero, eso no lo va a salvar. Por eso, entendamos hoy, el hombre tiene dos destinos: cielo o infierno. Y aquí viene la parte más difícil. Ahora, cuando los católicos rezamos por un muerto, ¿por quiénes rezamos? ¿Por los del cielo o por los del infierno? Por ninguno de los dos. Le voy a decir por qué. ¿Los del cielo necesitan nuestra oración? No, ya están en el cielo, ya no necesitan nuestra oración. ¿Los del infierno necesitan nuestra oración? No, porque ya está condenado. Y el que se ha condenado, no hay forma de salvarlo. Aunque se rece 1,000,000 de santos rosarios, se ofrezca 1,000 misas, no se puede salvar a quien se condenó. Entonces, ¿por quién rezamos? Ahí les va. Nosotros los católicos creemos que existe un estado de purificación al que llamamos purgatorio. ¿Y qué es el purgatorio? El purgatorio es la antesala del cielo. Es decir, todos los que mueren en gracia de Dios no perfecta, antes de entrar al cielo, necesitan purificarse totalmente. Voy a tratar de explicárselo, aunque el tiempo ya se me está acabando. Y no es porque no lo quiera explicar, es porque tengo que irme de aquí a una hora exacta. Tengo otra actividad lejísimo de aquí. El purgatorio es la antesala del cielo. Y escuche bien, ¿de dónde sale la idea del purgatorio? De aquí. El Apocalipsis capítulo 21 versículo 27 dice, ahí refiriéndose al cielo, dice: no entrará nada manchado. Escúcheme bien, en el cielo no entra nada manchado. Ahora yo les hago una pregunta: ¿quién de los que está aquí puede decir, mire, la verdad,
Yo soy tan bueno, tan bueno, pero tan bueno, que yo no tengo ninguna mancha en mi alma. ¿Hay alguien que puede decir eso? ¿Habrá un hombre que no haya manchado su alma? ¿Cómo entonces queremos ir al cielo si tenemos el alma manchada? Muchos, a pesar de que sean buenas personas, mancharon su alma, ¿sí o no? Y no se puede entrar en el cielo si se tiene mancha alguna del pecado. Para eso existe el purgatorio. Así, todos los que van a ir al cielo, antes de entrar al cielo, se purifican totalmente. Yo trabajé en una empresa japonesa donde fabricábamos piezas de autos. Y ahora que vi el dron, los primeros drones se fabricaron en esa empresa. Pero esa empresa era tan cuidadosa que para entrar a trabajar te cambiabas de ropa. Te ponías una ropa totalmente distinta, zapatos diferentes. Y luego entrabas a un espacio donde había un cuartito, y en ese cuartito te lanzaban aire por todos lados a presión, para que hasta la partícula más pequeñita de polvo que tuviera se cayera, porque una partícula pequeñita echaba a perder un producto. Por eso ahí te sopleteaban bien antes de entrar a trabajar. Y yo siempre que pasaba por ese cuartito donde te limpiaban, me imaginaba el purgatorio, porque el purgatorio es el estado de purificación para el alma. Para que me entiendan, les voy a poner un ejemplo. Las señoras cuando barren y trapean la casa y dejan el piso brillante y oloroso, ¿qué hacen para que la casa no se ensucie por los que vienen de la calle? ¿Qué hacen las señoras? Ponen un costal o un pedazo de cartón en la entrada, ¿verdad? ¿Qué pasa si yo voy de la calle y entro directo a la casa recién trapeada? ¿Qué pasa? Se ensucia la casa, ¿verdad? Así que antes de que yo entre a la casa, paso sobre ese cartón y me limpio los zapatos. Ahora entro a la casa y la casa ya no se ensucia. Asimismo es el purgatorio. El purgatorio es como ese pedacito de cartón que está en la entrada del cielo. Ojo, el purgatorio no es una segunda oportunidad. Porque hay gente que dice, o sea que si no me arrepiento en esta vida, ¿me puedo arrepentir en la otra? No, señor. El purgatorio es el estado de purificación para los que murieron arrepentidos. Murieron arrepentidos, pero murieron con alguna mancha de pecado en su alma. Les pongo un ejemplo. Imagínense que de aquí a Tacaná estuviera muy lejos. Imagínense que de aquí a Tacaná hubiera una gran distancia y que solamente hubiera un carro, como pasa en muchas aldeas, que sale a las 4 de la mañana y que regresa a las 12 del día. En ese carro se suben tres señoras. Una señora que es bien pilas, otra que es media pilas y otra que no tiene ni pilas. Esas tres señoras llegan corriendo a Tacaná y cada una se va a hacer sus cosas. La señora que es bien pilas compró todas sus cosas, comió 15 minutos antes de las 12, ya está esperando ahí la salida del carro. La que es media pilas fue corriendo, compró todas sus cosas, pero ya no alcanzó a comer. Pero como es media pilas, le dijo al taquero, oye, dame 10 tacos para llevar. Y lleva su bolsita de tacos para comer en el camino. Y la señora que no tiene pilas, esa ni compró sus cosas, ni comió, y todavía llegó tarde. Ahora yo pregunto, ¿quién de las tres señoras tiene necesidad de comer? ¿La que es bien pilas tiene necesidad de comer? No. La que tiene bien pilas, es bien pilas, no tiene necesidad de comer, porque ella comió antes de subirse al carro, y ahora sí que panza llena, corazón contento. Esa señora no necesita nada.
Esa señora es como las almas que murieron en perfección total. Murieron en gracia de Dios, no tienen ninguna deuda y van derechitos al cielo. La media pilas es el alma que no murió en gracia de Dios perfecta, que alcanzó a comprar sus cosas, alcanzó a comprar sus tacos, pero no le dio tiempo para comerse los tacos. Se comerá los tacos en el camino. Esas son las almas que van al purgatorio, que alcanzaron a arrepentirse en esta vida, pero que no alcanzaron en esta vida a purificarse de sus pecados, pero sí se arrepintieron antes de morir. Por eso pueden purificarse después de la muerte. La señora que no tiene pilas no compró sus cosas ni comió. Esas son las almas que se condenan, que murieron sin arrepentirse y que aunque quisieran ayuda, no pueden recibir ayuda. ¿Por qué? La señora que no compró tacos tiene hambre. Tiene. ¿Puede comer? No, porque no compró nada. En cambio, la que compró sus tacos tiene hambre, sí. ¿Y puede comer? Sí, solo es cuestión de que abra la bolsita. Entonces, entendamos, el purgatorio no es una segunda oportunidad. El purgatorio es el estado de purificación para los que se murieron en gracia de Dios. Número 6. ¿Y dónde habla la Biblia del purgatorio? En dos lugares. Mateo capítulo 12, versículo 32 en adelante. Se lo resumo. Jesús dijo: se le perdonarán los pecados a aquel que blasfeme contra el Hijo del Hombre. Pero aquel que blasfeme en contra del Espíritu Santo no tendrá perdón ni en esta vida ni en la otra. Escúcheme bien. Jesús dice: ni en esta vida ni en la otra. O sea que con eso Jesús está dando a entender que hay pecados que pueden ser expiados en la otra vida. ¿Y dónde es que se pueden expiar los pecados en la otra vida? Los que no son católicos no creen en el purgatorio. Y yo les pregunto, si no existe el purgatorio, entonces, ¿dónde en la otra vida es que se pueden expiar los pecados? Si me dicen que es el cielo, no, señor, porque en el cielo nadie puede entrar con pecados. Si me dicen que es el infierno, tampoco es el infierno, porque quien va al infierno no puede salir. Entonces, ¿dónde se pueden expiar los pecados en la otra vida? Ahí nace la idea de un estado de purificación al que nosotros llamamos purgatorio. Segundo, en Primera de Pedro capítulo 3, versículo 19, dice que cuando Jesús murió, fue a predicar a los espíritus que estaban encarcelados. Escúcheme bien. Dice que Jesús fue a predicar a unos espíritus que estaban encarcelados. Yo pregunto a los que no creen en el purgatorio, ¿dónde estaban encarcelados esos espíritus? Si me dicen el cielo, no, señor, el cielo no es una cárcel. Si el cielo fuera una cárcel, ¿quién quisiera ir a la cárcel? Nadie. Tampoco es el infierno, porque del infierno nadie puede salir. Entonces, ¿dónde estaban encarcelados? Nosotros decimos, estaban encarcelados en el purgatorio. Número 7. ¿Cómo ayudamos a las almas del purgatorio? Ayudamos a las almas del purgatorio orando por ellas. ¿Dónde dice la Biblia que se puede orar por los muertos? En muchas partes. Segunda de Macabeos, capítulo 12, versículo del 38 al 45, presenta que orar por los muertos es una obra piadosa de acuerdo a la fe cristiana. Así que orar por los muertos no es algo del otro mundo. Hay gente que dice, pero ¿para qué oramos si ya se murió, ya no sabe nada? Es que esa gente cree que el hombre se muere y se acaba para siempre. Son los que creen que el hombre es polvo nada más. Por eso ellos que creen que el hombre es polvo nada más, creen que cuando el hombre se murió, ya se acabó. Pero nosotros sabemos que la muerte no acaba la existencia del hombre, porque muere el cuerpo, pero no el alma. Y nosotros no oramos por el cuerpo, nosotros oramos por el alma. Entonces tiene sentido orar. Y Jesús oró también
en San Juan capítulo 11 versículo 35, Jesús oró por su amigo que se había muerto. ¿Cómo se llamaba su amigo? Lázaro. Alguien dice, sí, pero Jesús oró porque lo iba a resucitar, y ustedes oran y no lo resucitan. Claro, nosotros no oramos porque lo podamos resucitar, nosotros oramos porque encomendamos el alma al que sí lo puede resucitar. ¿Y ese quién es? Cristo. Número 8, y con esto termino. Una vez que todas las almas se hayan purificado, el purgatorio va a desaparecer y solamente existirá el cielo y el infierno por la eternidad. Vamos a recapitular las 8 cosas que vimos, a ver si se acuerda. Primero, el hombre fue hecho de 2 cosas: polvo de la tierra y aliento de vida. Y la muerte es solo la separación del cuerpo y el alma. Segundo, cuando el hombre se muere, el cuerpo va a la tumba y el espíritu regresa a Dios. Tercero, el espíritu regresa a Dios para ser juzgado en el juicio particular. Cuarto, en el juicio particular vamos a ser juzgados por lo bueno o lo malo que hicimos. Quinto, después del juicio particular podemos ir al cielo o al infierno, algunos al purgatorio antes de participar del cielo. Sexto, ¿cómo sabemos que existe el purgatorio? Sabemos que existe el purgatorio porque Jesús habló de la posibilidad de que se puedan expiar unos pecados después de la muerte. Séptimo, ¿cómo se ayuda a las personas que están en el purgatorio? Rezando por ellas. Ocho, después de que todas las almas se hayan purificado, desaparecerá el purgatorio y quedará el cielo y el infierno. Nueve, al final, cuando se dé la consumación de los siglos, el alma tomará de nuevo su cuerpo. Y así como el cuerpo acompañó al alma a pecar, así mismo lo acompañará al infierno. Y así como lo acompañó a hacer el bien, así mismo lo acompañará al cielo. ¿Estamos claros? Van a decir, uy, complicado aprender tantas cosas. Ahora sí, un consejo para los que estamos vivos y me voy. Miren, para que cuando a nosotros nos toque morir, podamos descansar en paz y podamos vivir eternamente en la luz del Señor, se necesitan 2 cosas. Para que usted a la hora de su muerte, usted pueda descansar en paz, usted necesita morir en paz. Si usted no muere en paz, no tiene sentido andar pidiendo después, descanse en paz, descanse en paz. ¿Cómo va a descansar en paz si no murió en paz? Por eso es importante que aprendamos a estar en paz con todos. Hágase una pregunta a usted: ¿con quién no estoy en paz? Siempre que salgo de mi casa, yo trato de salir en paz, porque puede ser que un día yo ya no regrese. Puede ser que me toque morir fuera de mi casa, y si me toca morir fuera de mi casa, voy a morir en paz, porque salí en paz. Y los que se queden en la casa se quedarán en paz, porque nos despedimos en paz. Tristemente, muchos se mueren sin estar en paz, y muchos se quedan sin estar en paz. El que se muere y no está en paz se condena. El que se queda y no se queda en paz tiene remordimientos de conciencia. Por eso dicen que frente a una tumba hay 2 que lloran. Unos lloran de amor y otros lloran de remordimientos de conciencia. También, para que tenga sentido y que brille para él la luz perpetua, para que brille sobre mí la luz perpetua, yo tengo que morir siendo hijo de la luz. Si muero en tinieblas, es imposible que brille para mí la luz perpetua. Por eso aprendamos a estar en paz. Ahora que estamos vivos, nos tratemos en paz, y cuando se vaya el que se tiene que ir, pues aprendamos a aceptar la muerte. Yo veo a mi mamá, veo a mi papá y veo a mis hermanos,
Y yo me hago una pregunta: ¿quién de nosotros irá a ir primero? Es duro. El corazón no quisiera aceptar eso. Pero algo que yo procuro es que estemos en paz.

0: Así que el tiempo se le está acabando con esa persona. Y por eso disfrute cada día al lado de esa persona que usted eligió.
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4: En el nombre del Padre, del Hijo y del Espíritu Santo. Amén. Ven, Espíritu Santo, llena los corazones de tus fieles. Enciende en ellos el fuego sagrado de tu amor. Envía, Señor, tu Espíritu y todo será creado y renovarás la faz de la tierra. Oh Dios, que has iluminado los corazones de tus fieles con la luz del Espíritu Santo, a que guiados por tu mismo Espíritu saboreemos la dulzura del bien y que gocemos de tu divino consuelo por Jesucristo nuestro Señor. María, estrella de la evangelización, ruega por nosotros que recurrimos a ti. Queridos hermanos en Cristo Jesús, Dios le bendiga rica y abundantemente a todos y cada uno de ustedes. Esta es tu hermana Sileni Rosa, que transmite desde Staten Island, New York, para todos y cada uno de ustedes, con la alegría de siempre, llevándole el mensaje de esta palabra que nos llena cada día más de esperanza, con el tema de hoy, guiados por el Espíritu. Y vamos a Romanos capítulo 8, verso 5 en adelante. ¿Y qué nos dice la palabra de Dios? Los que se guían por la carne piensan y desean lo que es de la carne. Los que son conducidos por el Espíritu van a lo espiritual. La carne tiende a la muerte, mientras que el Espíritu se propone vida y paz. No hay duda de que el deseo profundo de la carne es rebeldía contra Dios. No se conforma, ni siquiera puede conformarse al querer de Dios. Por eso, los que están bajo el dominio de la carne no pueden agradar a Dios. Mas ustedes no son de la carne, sino del Espíritu. Pues el Espíritu de Dios habita en ustedes. El que no tuviera el Espíritu de Cristo no sería de Cristo. En cambio, si Cristo está en ustedes, aunque el cuerpo vaya a la muerte, a consecuencia del pecado, el Espíritu vive por estar en gracia de Dios. Y si el Espíritu de aquel que resucitó a Cristo de entre los muertos está en ustedes, el que resucitó a Jesús de entre los muertos dará también vida a sus cuerpos mortales. Lo hará por medio de su Espíritu que ya habita en ustedes. Queridísimos hermanos, esto es palabra de Dios.

¡Qué mensaje más poderoso! Entonces, hermano, vemos claramente que los que se guían por la carne piensan y desean los deseos de la carne, porque así está el mundo, hermano. Cuando tú te congregas con un grupo de personas que no son de la onda del Espíritu Santo, las conversaciones todas son de cosas materiales, de la carne, cosas pasajeras, de lo que se acaba. Pero difícilmente tú escuchas en ese ambiente una persona que hable de Dios, el Dios que todo nos lo da, el Dios que todo lo tiene, el Dios que todo lo puede, el Dios que no se cansa de manifestar su amor. A ese no lo mencionamos para nada. Pero cuando llega una prueba, cuando llega un sufrimiento, cuando se presenta una emergencia, ¿a quién buscamos? Buscamos a Dios. Corremos y queremos, mira, avanzar volviéndonos locos, buscando personas que nos ayuden. Y así es que vemos siempre, hermano. Mientras todo está bien, nadie mira al cielo. Nadie mira al cielo, nadie busca a Dios, nadie levanta ánimo. O sea que no se animan a buscar a Dios mientras no hay una emergencia. Pero la palabra de Dios nos dice que debemos orar siempre, en todo tiempo, o sea, en las buenas y en las malas. Cuando tú y yo invocamos al Espíritu Santo, esa tercera persona de la Santísima Trinidad, Él viene a ayudarnos. Pero tenemos que tener esa amistad con ese Espíritu Santo para que Él sea quien nos guíe. Ahora hay una pregunta para ti: ¿quién es que te guía a ti? ¿La carne o el Espíritu? Porque cuando uno es guiado por el Espíritu, difícilmente comete errores. Porque tú estás pendiente en ese Dios que está pendiente a ti también. O sea, uno piensa seguido en el Señor. Al menos yo soy así. Cuando tengo que enfrentar algo, Señor, tú eres mi guía. Envíame tu Espíritu. Y yo le pido al Espíritu Santo que me conduzca, que me guíe, que no me deje cometer errores, que me dé fortaleza, que me ayude en mi debilidad. Eso es lo que hago, pedirle al Espíritu Santo. Entonces, cuando tú y yo nos dejamos guiar por el Espíritu, la vida es más placentera. Ya no buscamos los deseos de uno, sino lo que desea Dios. Cuando nosotros decimos el Padre Nuestro, siempre decimos: Padre, que se haga tu voluntad. Entonces, cuando nosotros caminamos bajo la voluntad de Dios, nosotros tenemos ese temor de ofender a Dios. Y cuando tú y yo tomamos en serio este llamado, dejando que el Espíritu Santo nos guíe, vamos a ver cosas bellas en la vida. Problemas siempre habrán, porque cuando hay una persona bendecida por el Señor, o que tenga, ¿verdad?, ese enamoramiento, que es lo que debemos todos tener con Dios, vienen ataques. Se presentan cosas que tú jamás te imaginabas. Pero todos esos obstáculos son señales de bendiciones. Antes yo no lo entendía. Y decía: ¿pero y por qué? ¿Es que Dios no me quiere? No. Es que Dios me está avisando a través de esa prueba que tiene una bendición especial. Hay personas que por falta de sabiduría retroceden y no siguen buscando de Dios. Pero ay, hermano, llega un momento de oscuridad. Entonces nos damos cuenta de lo que hemos dejado atrás. Que no nos pase como al hijo pródigo, que tuvo que pasar por una crisis de soledad, de hambre, para darse cuenta lo que había dejado en su casa. Tantos trabajadores de mi padre tienen pan de sobra y yo aquí me muero de hambre. ¿Por qué no me levanto?
qué pena que uno tenga que caer a lo más bajo de nuestra persona, a lo más bajo para poder reconocer a Dios, para poder darnos cuenta de lo que hemos abandonado. Entonces Dios es tan bueno, es tan amable, es tan generoso, es tan majestuoso, que nos recibe de nuevo y comenzamos de nuevo el camino. Ay, qué triste cuando una persona se devuelve. Ay, qué amargura. Pero Dios siempre con sus brazos abiertos esperando. Por eso ha mandado al Espíritu Santo. El Espíritu Santo es el alma de nosotros. Y cuando el Espíritu Santo toma control de la vida de uno, como dice la canción, mi vida nunca más será igual, y que no va a ser igual. Entonces el Espíritu Santo nos va conduciendo. Lo que el Espíritu diga, eso se hará, como dice una canción. Entonces, déjate guiar por el Espíritu para que puedas saborear la vida, porque la vida es un regalo de Dios. Y hoy en día ni siquiera los jóvenes, nadie. Es rara la persona que se enamore de Dios. Solamente lo buscamos por un negocio. Tan pronto logramos lo que queremos, ahí no vamos. Entonces esa gracia va disminuyendo. Se va la gente apagando. Se ve enferma, se ve mal. Porque es que sin Dios es como una planta sin agua. Te aconsejo a ti que posiblemente ya tú has saboreado lo bueno que es el Señor. Activa la fe. Activa esa gracia que Dios te ha dado. Tú que fuiste bautizado y que te hicieron hijo de Dios. Y un hijo de Dios jamás está abandonado. Un hijo de Dios siempre Dios le tiene presente. Así se vaya el camino ancho de la vida. Dios siempre, con su gran amor, lo espera. Y a ti que me está escuchando, no es coincidencia. Él te está esperando que tú des el paso, que tú dejes el camino de la carne y venga al camino del Espíritu, para que goce de paz y tranquilidad. Porque la paz es uno de los frutos del Espíritu, hermano. El que tiene paz está millonario, porque en paz se resuelve todo. Últimamente escuchamos la noticia de una madre que perdió un hijo, 12 años tenía, muy confiada, muy tranquila, se supone. No se imaginaba que iba a llegar una emergencia tan grande a su casa, su hijo tan pequeño, 12 años, y se sube en un tren y de allá se desprende, el muchacho se pierde la vida. Y así pasó un año atrás también, otra madre, que yo pude ver el niño, lo pude ver jugando, se tenía 14, y también pasó lo mismo. Es que la gente, hermano, no piensa. Los muchachos hoy en día hay que orar mucho por ellos. Porque ¿qué hace el muchacho? Lo que hace el otro. Y a veces el que hace la propuesta ni siquiera se sube. Y se van todos aquellos guiados por la carne, por la ignorancia, y pierden el tesoro más lindo que es la vida. No pudieron vivir. Entonces, esa madre ahora está buscando la presencia del Espíritu Santo, la fuerza de Dios para poder sobrepasar esta crisis, porque no es fácil. Hay que ser madre para entender cómo llora una madre que pierde un hijo así. Porque cuando ya tiene una muerte natural, que se enfermó y que ya se sabe que fue algo que era que no le convenía vivir, pero este niño en salud. Y otro también se agolpeó bastante. Y así es que está el mundo. Tenemos que dejarnos guiar por el Espíritu, para que ese Espíritu Santo nos ilumine a todos. Y que podamos en el Espíritu mantener siempre una oración por la familia. Cuando papá y mamá toman en serio
el camino del Señor. Y se dejan guiar por el Espíritu Santo, los hijos reciben bendiciones, no importa dónde estén. Lo libra el Señor de todo peligro. Entonces, hermanos, dice la palabra de Dios, los que se guían por la carne piensan y desean los deseos de la carne. Todo lo que no hace daño, todo lo que se acaba, eso es lo que pensamos en cosas materiales. Pero los que son conducidos por el Espíritu van a lo espiritual. Pues claro, si tú buscas la presencia de Dios, si tú buscas el Espíritu Santo te va a ir conduciendo, el Espíritu Santo te va a ir guiando, el Espíritu Santo te va dando fuerza, hermano. Eso es lo que hace el Señor, que nos va saturando con su presencia día a día, nos va haciendo fuerte. Si no fuera por el Espíritu Santo, no estuviéramos vivos nosotros, porque es que el Espíritu Santo nos ayuda, nos fortalece, nos da fuerza. Esa es la mejor vitamina que una persona puede adquirir, es la presencia del Espíritu Santo. Y que el mismo Espíritu Santo te va guiando para que tú puedas cuidar tu vida, tu salud. Y que te deje sentir lo que tú tienes que hacer. Es algo que es indispensable. El Espíritu Santo no se puede dejar detrás. Hay que ponerlo siempre al frente. Es tan lindo el Espíritu Santo, hermanos, que a uno se le pierden las cosas y uno le pide al Espíritu Santo. Y cómo te ilumina la mente. A donde tú jamás te imaginabas que estaba, ahí lo encuentras. A mí me pasa eso siempre. Yo digo, Espíritu Santo, ven. Y me deja sentir cuando las cosas ya están perdidas y cuando no están perdidas. Al menos yo vivo esa experiencia para la gloria de Dios. Y le doy gracias al Señor porque por encima de toda la miseria viene esa misericordia, viene esa paz, viene ese amor, viene ese paráclito. Como dice la palabra, el defensor, el que nos ayuda, el que nos conduce. Entonces, dice la palabra de Dios, la carne tiende a la muerte mientras el Espíritu se propone vida y paz. Oye lo que se propone el Señor, el Espíritu Santo, vida y paz. Es el propósito del Espíritu Santo, darte a ti vida y darte paz. Esa paz que tanto necesitamos en un tiempo tan difícil como este. Un tiempo, hermano, donde se oyen tantas noticias fuertes, que no hay paz ni en los hogares, ni en los trabajos. Hay un conflicto tremendo, hermano. El enemigo se ha infiltrado en la iglesia, en los grupos. ¿Y quién es que lleva ese mal? Somos nosotros mismos, hermano. Entonces tenemos que reconocer nuestra debilidad y pedirle a Dios que nos ayude a no ser esa manzana podrida, sino ser un medio de paz para otros, que tú y yo podamos transmitir esa paz, llevar la paz, darle un abrazo en paz. ¿Cómo se siente eso de lindo? Hablarle con paz. Entonces debemos buscar más ese Espíritu Santo. Dice la palabra que no hay duda, claro que no, no hay duda que el deseo del deseo profundo de la carne, oye lo que dice, deseo profundo, ¿él sabe lo que es? Rebeldía contra Dios. Hay gente que no cree ni siquiera en Dios, el Dios que se lo da todo y tiene la osadía de decir yo no creo. Eso es. Hay tanta gente, hermanos, que el enemigo le ha envenenado la mente para que no crean en el Dios que lo ha creado. No se conforma y ni siquiera puede conformarse al querer de Dios. Hay gente que no se conforma. No, todo es lo que ellos piensan. Entonces, por eso, los que están bajo el dominio de la carne no pueden agradar a Dios. A veces tratamos, hermano, pero es que la carne no, los deseos carnales son tremendos. Acuérdate que hay tres enemigos del alma, que son el enemigo, pues, uno, el número uno, pues, podemos decir,
que es la carne. La carne. Porque todo lo quiere. El enemigo del alma. El enemigo del alma es la carne. La carne es la peor de todo. Entonces, si tú y yo sabemos que tenemos debilidad, vamos a pedir el que nos fortalece. El que nos fortalece, el que nos da paz y tranquilidad. ¿Cómo logramos nosotros vencer los enemigos del alma? Es cuando nosotros reconocemos nuestro pecado y sacamos ese mal, ese veneno, porque el alma se va envenenando, hermano, a tal grado que, fíjate lo que dicen muchos, que ya ni creen en Dios, porque el enemigo lo ha seducido por todas partes. Entonces, tenemos que apartar ese enemigo con oración, con ayuno, penitencia, sacrificio, hermano. Entonces el Espíritu nos va a guiar y vamos a tener felicidad. La felicidad nos la da el Señor a través de su Espíritu, porque nos va a decir por dónde debemos ir. No a donde yo quiera, es a donde el Espíritu quiere llevarme. Y si nos hacemos dócil al Espíritu, la vida va a ser más placentera. No es que no habrá tormentos, no es que no va a tener pruebas, no, pero va a poder bregar con las pruebas. Le va a dar sentido a la prueba, porque las pruebas, hermano, le llegan a todo el mundo. Pero depende cómo estemos de fortalecidos, es que la vamos a poder vencer. Así que mi invitación es a que tú te fortalezcas en la fe. Entonces, vamos a poder agradar a Dios. Repito la palabra que acabo de leer. Por eso los que están bajo el dominio de la carne no pueden, claro que no, agradar a Dios. No pueden, por más que puedan. No se puede servir a dos señores y a la vez con placer. Hay personas que dicen, yo no sé cómo tú puedes hablar. Hermano, pero si tú estás viviendo doble vida, ¿qué te va a salir? Nada. Aunque todos necesitamos, aquí no hay nadie sano. Aquí estamos todos, mira, como los leprosos en el camino, buscando la sanación y la liberación, todos. Aquí no se termina, esto es hasta que uno esté en esta tierra, que debe buscar la presencia de Dios y dejarse guiar por el Espíritu, porque el Espíritu Santo es el santificador. Todos anhelamos santidad. Seamos como la Santísima Virgen María, por eso fue escogida por Dios, por lo dócil que ella era. Dócil a la gracia, dócil al llamado. No se resiste la Virgen, no se resistió para nada, ella aceptó la voluntad de Dios. ¿Pero por qué? Porque estaba guiada por el Espíritu. El Espíritu fue que la ayudó a ella a determinar, a darle consentimiento a Dios. Ella fue que le dio el consentimiento a Dios por medio del Espíritu Santo. Y que cuando el ángel le dijo a María que viera el ejemplo de Isabel, que era una anciana y estaba esperando un hijo, porque para Dios no hay nada imposible, María seguido se dejó, se rindió, podemos decir, se dejó guiar por el Espíritu y dio su sí, el sí que nos trajo la salvación para traer a Jesús al mundo. Entonces, si no hubiera sido por el Espíritu Santo, ella no dice que sí. ¿Y cómo puede ser esto? Entonces viene el ángel y dice, el Espíritu Santo descenderá sobre ti y el poder del Altísimo te cubrirá con su sombra. O sea, que ella se convenció de que todo iba a ser obra del Espíritu. Y cuando ella dijo que sí, se fue guiada por el Espíritu a donde su prima. Dice que se fue apresuradamente, pero el Espíritu Santo fue que la llevó, porque cuando ella saludó a Isabel, Isabel se llenó del Espíritu Santo. Y dice la palabra que ella gritó en alta voz,
Bendita tú eres entre todas las mujeres. Y bendito es el fruto de tu vientre. ¿Quién soy yo para que venga a mí la madre de mi Señor? ¡Qué alegría! ¡Qué bueno poder llevar la alegría a otros! La Santísima Virgen María, con su llenura del Espíritu Santo, le llevó Espíritu Santo a la prima y ella también se llenó. Yo no sé cuántos se están llenando en este momento con la presencia del Espíritu Santo, o cuánto tú has podido dejar lleno de la gracia, lleno de alegría, lleno de esperanza, lleno de fuerza, sano. Entonces, el más sabio no se rinde. El sabio sigue peleando su batalla. Acuérdate que para Dios no hay nada imposible. Bueno, hermanos en Cristo Jesús, vamos a pasar a los estudios y continuamos con este tema, guiados por el Espíritu. Alabado sea el nombre del Señor. Te alabamos y te bendecimos, Señor. Te damos la honra y la gloria que tú te mereces.

Continuamos, queridos hermanos en Cristo Jesús, con este tema de este día, guiados por el Espíritu. Vamos a Gálatas, capítulo 5. Nos habla el Señor, muy hermoso. Ustedes, hermanos, verso 13, fueron llamados a gozar la libertad. No hablo de esa libertad que encumbre los deseos de la carne. Más bien, háganse esclavos unos de otros por amor, pues la ley entera está en una sola frase: amarás a tu prójimo como a ti mismo. Pero si se muerden y se devoran unos a otros, cuidado que llegarán a perderse todos. Por eso les digo, anden según el Espíritu y no llevarán a efecto los deseos de la carne, pues los deseos de la carne están contra el Espíritu, y los deseos del Espíritu están contra la carne. Los dos se oponen uno a otro, de suerte que ustedes no pueden obrar como quisieran. Pero si los conduce el Espíritu, ya no están sometidos a la ley. Es fácil ver lo que viene de la carne: libertad sexual, impurezas y desvergüenza, culto a los ídolos, magia, odio, celos, violencia, furores, ambiciones, divisiones, sectarismo, desavenencias y envidias, borracheras, orgías y cosas semejantes. Les vuelvo a decir o a declarar lo que ya les he dicho: los que hacen estas cosas no heredarán el reino de Dios. En cambio, el fruto del Espíritu es alegría, caridad, paz, paciencia, comprensión de los demás, bondad, fidelidad, mansedumbre y dominio de sí mismo. Ahí no hay condenación ni ley. Pues los que pertenecen a Cristo Jesús tienen crucificada la carne con sus vicios y sus deseos. Si vivimos por el Espíritu, dejémonos conducir por el Espíritu. No busquemos la vanagloria, que no haya entre nosotros provocaciones ni rivalidades. Queridos hermanos, esto es palabra de Dios. Esta es una lectura, hermano, muy comprometedora, déjame decirte. Dice que la ley entera está en una sola frase: amar al prójimo como a ti mismo. Cuando tú te dejas guiar por el Espíritu, ¿qué es lo que tú haces? Amar al otro como te ama a ti. Que tú puedes ver la cualidad de los demás, las buenas cosas que tienen. Porque hoy en día hay una enfermedad que la gente no puede ver la virtud de los demás, si no más quiere ver lo que tiene uno. Y yo creo que lo mejor que hay es poder ver con los ojos de Cristo, dejar que el Espíritu sea quien nos vaya guiando. El Espíritu Santo ilumina mi mente para yo ver la realidad de la persona. Porque no todo está mal, hermano. Se sabe que defectos tenemos todos. Todos tenemos defectos en la vida. Pero hay que ver las cosas buenas que tiene el otro también. Yo estoy siempre trabajando con los matrimonios. Y veo que las esposas no más ven lo malo, que la parte mala, pero la buena no. Yo estaba hablando, conversando con una hermana que el esposo se le fue de la casa. Pero el esposo, no se sabe la causa, pero hay que ver la parte positiva, que está pendiente a todos los compromisos de la casa. Se fue, pero no se fue como si han ido otros, que ni siquiera por teléfono aparece. Entonces no estamos apoyando la división, claro que no. Pero si puede venir a ver a sus hijos, si puede cumplir con su compromiso, porque nadie está obligado a estar con nadie si no quiere. Pero hay que ver la parte positiva de todo. Pero cuando una persona vive en la carne, solamente ve lo malo. Y tampoco se da uno cuenta que quizá uno tuvo la culpa, porque esa es la cuestión, que uno solamente señala, pero no se mira a sí mismo. Y eso es lo que tenemos que ver, ese descuido
Siempre decimos un refrán que dice que tiene tienda, la tiende si no la vende. O sea, tú y yo tenemos que cumplir con el compromiso, especialmente los que trabajamos en la iglesia. Mi primer apostolado es aquí. Es con mi casa, es con mi familia. Fue un sí para siempre que yo di en el altar. Yo tengo que atender mi cruz. Pero me pongo de acuerdo, cumplo con lo que tengo que cumplir y el tiempo mío libre lo tomo para ir a llevar consuelo a tanto que están tristes. Porque eso es lo que más alegría me da, poder darle un abrazo a una persona, darle un consejo, que es el don que Dios me ha dado a mí de consejo, lo demás lo hago de atrevida. Pero aconsejar, que después me dice, mire ese consejo, esa palabra, digo, no la hice yo, no la dije yo, la dijo el Espíritu Santo. Porque Él es quien nos guía, Él es quien nos pone palabra para aconsejar y ayudar a las personas. Hay personas que por falta de un consejo se están hasta quitando la vida. Tienen que haber personas que se levanten a poner en acción ese don de consejo. Que el Espíritu nos guíe y nos deje sentir dónde está la necesidad. Lo podemos hacer por medio del teléfono, podemos llegar a la casa. Hay muchos medios para poder ayudar a las personas. Pero tenemos que dejar que el Espíritu nos guíe para poder ver dónde está la necesidad. ¿A dónde quiere que yo, Dios, que yo llegue? Porque no es donde yo quiero, es a donde Él quiere. ¿Cuántas cosas quiere uno que uno sabe que no le conviene? Entonces, cuando nos dejamos guiar por el Espíritu Santo, todo sale bien en la vida y las bendiciones llegan en grande. Te lo digo porque sé que Dios no falla, dice la palabra de Dios. Y dice entonces que el fruto del Espíritu, fíjate cuántas cosas nos muestra San Pablo. Odio, celos, violencia, furores, ambiciones, todas esas cosas son de la carne. Ese es el desorden espiritual que tenemos, porque la carne ha tomado control. Pero cuando nosotros le damos la espalda al mundo, al pecado, el Espíritu Santo viene a ayudarnos y vamos cambiando. Pero eso es poco a poco. Eso no es estilo microondas, 3 minutos y ya, no. El cristiano no cambia en 3 días. Eso a medida que va caminando. Entonces dice que en cambio el fruto del Espíritu es caridad. ¿Qué hace una persona cuando tiene esa fuerza que lo mueve, que es el Espíritu Santo? ¿Qué hace? Pensar en la ansiedad de los hermanos. Llegar a donde muchos no quieren llegar. Y no buscando condiciones. Porque esto no tiene precio. Lo que no tiene precio no se le pone. Entonces, nos da alegría y nos da paz. ¿Tú crees que hay riqueza más grande en la tierra que tener alegría y paz? Como dice San Pablo, el que está siempre alegre. Siempre alegre, claro. Alegría y paz. Esa paciencia es un fruto del Espíritu, hermano. Cuando el Espíritu Santo toma control de nuestra vida, surge la paciencia. ¿Cuántas personas dicen, ay, yo no tengo paciencia, ya yo no soporto a este hombre? Sí, dicen muchas mujeres. O hombres que también dicen que no soporto a esta mujer, porque como hay hombres que se portan mal, aunque conozco santo hombre de Dios que vale la pena admirarlo y darle gracias a Dios por ello. Pero hay otro que misericordia. También hay damas que no son fáciles, que pelean hasta con la sombra. ¿Pero qué se gana peleando? Buscar una úlcera, un cáncer, porque tú que vives en guerra, ya tú sabes, los doctores felices con personas así, porque tienen un paciente seguro. Una persona que pelea, que esté todo el tiempo en guerra, esa persona no goza de salud, ¿no? Entonces, tremendo paciente que tiene el doctor contigo. Hay que tener cuidado con eso. Entonces, dice la palabra que nos da comprensión de lo demás. O sea que, como dijo San Francisco, que no es porque ser comprendido, sino comprender. Que no todo el mundo es malo, sino que hay cosas buenas. Podemos comprender eso. Dice bondad, fidelidad, mansedumbre. Estos son los frutos del Espíritu. Y cuando nosotros somos saturados por ese Espíritu Santo, todos esos frutos los vamos a mostrar.
Acuérdate que dice la palabra de Dios que por sus frutos le conocerán. No es por los dones, ni los carismas, ni nada de eso. Es por los frutos. El fruto del Espíritu es amor, caridad, paciencia, dominio de sí mismo. Que es, hay cosas a veces que uno quisiera decirla, pero el Espíritu Santo viene y te dice, no, ahora no. Porque mira, uno calladito se ve más bonito. Hay palabras que hay que guardarlas y pedirle a Dios que sea Él quien nos dé momento para poder hablar. Cuando tenemos esa fuerza del Espíritu Santo, cuando Él guía nuestras vidas, déjame decirte que uno le viene a la mente, porque el enemigo siempre está inyectando ideas erróneas, pero tú no lo dices para evitar un problema. Esperar el tiempo preciso, especialmente cuando hay un conflicto en la familia. Hay que mantener silencio hasta que se calme esa tempestad y orar. En el lugar que se ora, el enemigo no toma control, ¿no? Hay que orar día y noche, siempre orar para no caer en tentación. Entonces, el verso 25 dice, si vivimos por el Espíritu, dejémonos conducir por el Espíritu. Dejarse conducir por el Espíritu es de sabio. Que Dios nos dé la gracia de ser personas sabias, que podamos dejarnos guiar por ese Espíritu Santo, ese espíritu de paz y de amor y de alegría y de gozo. Acuérdate que Dios no nos dio un espíritu de timidez, un espíritu de valentía, porque donde está el Espíritu de Dios, ahí hay libertad, y tú vas a tener libertad si Él toma control de tu vida y de mi vida, porque esto es para todos. Aquí todos estamos necesitados. Todos necesitamos esa fuerza del Espíritu Santo, hermano. Dejarnos guiar por el Espíritu es caminar por el camino del triunfo. No es la carne la que manda. ¿Cómo tú logras, o logro yo, o logramos ser conducidos por el Espíritu? Cuando tenemos una vida de oración en obediencia al Señor. Obedecer a Dios. Que crezca el temor de Dios en nosotros. Porque dice la palabra que el principio de la sabiduría es el temor de Dios. Tratemos, hermanos, en Cristo Jesús, de vivir en esa vida de paz y amor y alegría, porque no sabemos el día ni la hora. Hoy estamos y mañana no se sabe. Pero cuando el Espíritu Santo viene a nuestra vida, se goza de salud, de alma y cuerpo. Te lo digo porque cuando clamo esa presencia, disminuyen los problemas, se va la inquietud, se va esa inseguridad, y Dios nos regala el don de la paz, que es lo que toda alma debe anhelar. Bendito sea el nombre del Señor. El pensamiento de sabiduría nos dice en este día, no olvides que somos la expresión de lo que pensamos. El pensamiento forja nuestra vida de mañana. Aprovecha, por lo tanto, el momento que pasa en la construcción de un futuro halagüeño. Siembra en tus ambientes semillas de optimismo y bienestar para cosechar mañana frutos de amor y felicidad. Oye, qué lindo termina este pensamiento. Fruto de amor y felicidad. Todo el mundo quiere ser feliz, pero nadie lo va a lograr si no es buscando la presencia del que siempre está alegre y feliz, que se llama Jesucristo. En esta presencia del Espíritu Santo vamos a orar, pidiéndole al Señor que mande refrigerio para tu corazón y para el mío en esta hora. Padre, te quiero pedir por todos los enfermos. Te pido por la paz del mundo, por los que tienen hambre y sed de justicia. Pido por los ancianos olvidados, por los que están en los hospitales, los que están esperando, Señor, que tu gracia llegue a través de alguien. Aquellos que se sienten solos, que no tienen a nadie, visítalos, visita a los encarcelados, visita a los hogares donde ya se ha terminado la comunicación, la paz y el amor. Llega a esas casas.
Señor, sana todos y cada uno de nosotros de nuestras necesidades, que tú sabes que tenemos muchos quebrantos, Señor, pero tú eres doctor por excelencia. Bendice a todas las personas que nos han pedido las oraciones, Señor. Donde quiera que se encuentre, Padre, en el nombre de Jesús pido presencia sanadora, liberadora y restauradora. Que tu gracia alcance a cada enfermo que está ahora esperando, Señor, un milagro de ti, ya que para ti nada es imposible. Ven con tu presencia, Señor, y manda, Señor, esta bendición desde el cielo, que todos nosotros, unidos como una verdadera familia que somos, nos cubrimos con la sangre de Cristo, la recibimos en nombre del Padre, del Hijo y del Espíritu Santo. Amén. Que Dios nos ayude y será hasta una próxima entrega. Su hermana Silene Rosa. Que así sea. Amén.

envió a su único Hijo para salvarnos y redimirnos de todo pecado. Ahora bien, ¿comprendes el sacrificio de amor que hizo Jesús por ti?

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3: Gracias, papá Dios, por tu amor, por tu alegría, por mi familia. Gracias, papá Dios, por mis hermanos, por mi papá. Te amo, Jesús, con toda mi fuerza, con toda mi vida y todo mi ser. Gracias, Señor, por tu amor, por tu alegría. 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Por eso te amo y te alabo. Gloria a ti.
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cuando la tormenta se hace larga, en tu mente y tu corazón, y la noche no se acaba, y el dolor te nubla el corazón, cuando ya no hay paz en tu descanso, y en tus ojos solo hay llanto. Él sanará tus heridas y las cosas cambiarán orando. Más allá del horizonte habita un

orando. Cuéntale todas tus penas a Él. Esos rechazos, esos errores, esos temores que llevas dentro de ti. Ese sentirte menos.

24 ancianos, a los querubines y serafines, a los coros celestiales, para decir a una misma voz: Santo, Santo,

Muy buenos días, queridos hermanos y hermanas. Sean todos bienvenidos a su programa. Queremos escuchar tu voz, abriéndole el corazón a Cristo, transmitiendo por Radio Jesús. Es el Señor 750 AM, la emisora de la fe. Qué alegría poder acompañarles en esta hermosa mañana que el Señor nos regala.

gracias por permitirnos entrar hasta sus hogares, hasta su trabajo y donde quiera que nos estén escuchando. Hoy declaramos que será un día lleno de bendición, de paz y victoria en el nombre poderoso de Jesús. Saludamos con mucho cariño a todos nuestros fieles oyentes de la radio y también a todos los que están conectados a través de las redes sociales. Dios les bendiga a cada uno de ustedes. Gracias por ser parte de esta gran familia en Cristo. De igual manera, enviamos un saludo especial a todo el equipo de Radio Jesús es el Señor, hombres y mujeres que trabajan cada día para llevar la palabra de esperanza y de salvación. Los buenos días para Doña Rosa, Don Osvaldo, Juan Pablo Reyes. Bendiciones para Milady Ceballos, quien está en recepción. Y cómo no saludar a nuestro querido Control Master Idanes, quien más adelante nos traerá un menú delicioso, buena música, reflexión y bendición para cada uno de ustedes. Prepárense porque durante estas 2 horas estaremos compartiendo palabra de Dios, mensajes de esperanza, oración y mucha bendición para sus vidas. Cuando ponemos nuestra confianza en el Señor, no hay tormenta que pueda destruir nuestra paz. Muchas veces enfrentamos luchas y dificultades, traiciones o momentos de tristeza, pero el Señor Jesús nunca abandona a sus hijos. Dios conoce cada lágrima, cada batalla silenciosa y cada oración que hacemos en secreto. Hoy el Señor te dice, no tengas miedo porque yo estoy contigo. No desmayes porque yo soy tu Dios que te esfuerzo. No permitas que la envidia, que la maldad ni las palabras negativas apaguen la luz que Dios ha puesto en tu vida. Lo que Dios bendice, nadie lo puede maldecir. Camina confiada, orando, cree y espera porque el tiempo de Dios siempre es perfecto. Vamos a presentar este maravilloso espacio, nuestros queridos oyentes, su familia y sus necesidades en este momento de oración. Padre amado y Dios eterno, en esta hermosa mañana venimos delante de ti con un corazón humilde y agradecido. Gracias, Señor, por el regalo de la vida, por el aire que respiramos, por nuestras familias y por permitirnos llegar una vez más a través de esta emisora para llevar tu palabra. En el nombre poderoso de Jesús, te presentamos este programa, queremos escuchar tu voz, que seas tú tomando el control de cada palabra, de cada mensaje y cada vida que hoy esté conectada. Señor, cubrimos con tu preciosa sangre cada oyente, cada familia, cada hogar y todo el equipo de Radio Jesús. Hoy cancelamos y reprendemos toda obra de envidia, maldad, odio y división, cualquier espíritu negativo que quiera levantarse contra tus hijos. Declaramos que ninguna arma forjada prosperará contra nosotros. Padre, rompe toda cadena, toda tristeza, toda depresión, toda angustia. Trae paz a esos corazones que ya no pueden más. Fortalece a ese enfermo que está en casita y en ese hospital. Levanta al caído. Llena de esperanza al que piensa que ya no puede continuar. Señor Jesús, sellamos nuestra mente, nuestro corazón, nuestra familia, nuestro trabajo y nuestros caminos. Que toda persona que hoy escuche esta programación pueda sentir tu presencia, tu amor y tu paz. Gracias, Señor, porque sabemos que tú estás obrando aunque no lo veamos. Te damos toda la gloria y toda la honra en el nombre poderoso de Jesús. Amén.

0: Lo sientes tú, lo siento yo, el Espíritu Santo siempre derramándose en nuestras vidas. Y vamos a compartir el Salmo, Salmos 1 en esta mañana. Vamos a ver qué nos deja dicho el Señor en esta mañana. Y lo vamos a leer en el nombre del Padre, del Hijo y del Espíritu Santo. Amén. El camino de los justos y de los malvados. Feliz el hombre que no sigue el consejo de los malvados, ni se detiene en el camino de los pecadores, ni se sienta en la reunión de los impíos, sino que se complace en la ley del Señor y la medita de día y de noche. Él es como un árbol plantado al borde de las aguas, que da fruto a su debido tiempo y cuyas hojas nunca se marchitan. Todo lo que hace le sale bien. No pasa lo mismo con los malvados. Ellos son como paja que se lleva el viento. Por eso, los malvados no se sostendrán en el juicio, ni los pecadores en la asamblea de los justos. Porque el Señor cuida del camino de los justos, pero el camino de los malvados termina en la perdición. Gloria al Padre, al Hijo y al Espíritu Santo, como era en un principio, ahora y siempre, por los siglos de los siglos. Amén. El camino de los justos. Dichoso el hombre. La palabra dichoso significa bendecido, feliz en Dios, lleno de gracia espiritual. La iglesia enseña que el pecado comienza muchas veces por malas influencias y hábitos. Hay una progresión. Escuchar el mal, caminar en él, establecerse en él. El cristiano debe cuidar sus amistades, evitar lo que lo aleja del Señor, buscar una vida santa. Esto conecta con las enseñanzas de Jesucristo sobre la conversión del corazón. Su gozo es la ley del Señor. Para nosotros los católicos, la ley del Señor incluye la palabra de Dios, los mandamientos y la enseñanza divina vivida en la iglesia. Meditar día y noche significa orar con la escritura, escuchar al Señor, dejar que la palabra transforme la vida. Una práctica muy usada es leer, meditar, orar y contemplar. Será como un árbol plantado junto al agua. El agua simboliza la gracia, la vida de Dios, el Espíritu Santo. El árbol representa el creyente que permanece unido a Dios mediante la oración, en los sacramentos, en la fe, en la obediencia. El fruto simboliza obras buenas, amor, paciencia, santidad. Jesús dijo, por sus frutos lo conocerán. No así los impíos. Los impíos son como una paja llevada por el viento, sin raíces espirituales, sin estabilidad, lejos de Dios. La iglesia enseña que una vida sin Dios termina vacía espiritualmente. No se sostendrán en el juicio. Este verso recuerda que el juicio de Dios, la responsabilidad moral y la necesidad de conversión. La fe católica enseña que Dios es justo, es misericordioso y llama siempre al arrepentimiento. El Señor cuida de los justos. Dios conoce y acompaña a quienes lo buscan sinceramente. Esto significa providencia, protección espiritual, comunión con Dios. ¿Qué nos enseña este hermoso salmo? El Salmo 1 invita a escoger bien, a vivir cerca de Dios, a meditar su palabra, a perseverar en la fe, a dar frutos con amor y santidad. Y en este momento, ya que lo hemos compartido gracias al Señor, vamos a saludar a nuestro querido Control Master Idanes y vamos a ver qué nos trae él hoy de menú. Adelante.
1: Muy buenos días, Luz. Hoy de comida se va a hacer un locro de longaniza. Se le va a poner unos guineitos servidos. Y si no lo quiere servido, entonces podría ser unos platanitos verdes fritos. O también los mismos guineitos fritos. De ensalada va a ser una ensalada verde, así de completa. Hay gente que no le gusta el repollo, pero vamos a ponerla porque también es nutritiva. Lechuga, repollo, tomate, pepino.
0: Ah, eso está muy delicioso.
1: Ay, sí. Y también si ustedes quieren ponerle un jugo de naranja agria, de limón, de chinola, como ustedes quieran. Y si no tienen, pues también cualquier jugo que ustedes encuentren ahí es nutritivo. O un té frío también.
0: Para variar, ¿verdad que sí? Bueno, Idanes, muchísimas gracias por ese rico menú. Así que esperamos que en casita nuestras queridas madres, amigas, hermanas que están allí cocinando puedan cocinar bajo la gracia del Espíritu Santo con ese delicioso sazón. Queremos saludar a nuestros queridos oyentes que están a través de la plataforma de YouTube. Las bendiciones y buenos días para María Luisa Vargas, Diógenes Cabrera, Glenis Altagracia Taveras, Juliana Contreras desde Hato del Yaque. Claro que sí, Juliana, vamos a presentarle al Señor a Geraldisa Núñez. Bendiciones para Altagracia Hernández. También un saludo muy especial a Elizabeth Liz, allá en Estados Unidos, José Luis Liz, Roberto Peguero, Pacasio Díaz, Tomasina Plasencia. Bendiciones allá en El Ensueño a Mercedes, a Expedito, a Luz Sánchez, allá en Reparto Peralta. Bendiciones para Leonidas de León, allá en La Vega. Bendiciones para Andrés La Paz y su esposa Magdalena, Teresa Ayala. Bendiciones a Rafaelina Valerio, Miguelín en Cutupú. Bendiciones para Rafaela. Bueno, tenemos una llamadita. Muy buenos días, ¿quién nos llama y desde dónde?
2: Buenos días, Línea de Fe.
0: Está al aire, mi amor.
2: Ah, yo quiero Línea de Fe, pues déjame marcar Línea de Fe 107 y 106.
0: Déjeme transferirle un momentito.
2: Está bien, gracias.
0: Bueno, muchísimas gracias por estar en sintonía con esta familia radial. Hoy vamos a hablar un poquito acerca de cómo vivir con gratitud. O sea, cómo la gratitud transforma lo poco en suficiente. La gratitud, queridos oyentes, no depende de tenerlo todo, sino de aprender a valorar lo que ya tenemos. Muchas veces pensamos que seremos felices cuando lleguen mejores oportunidades, cuando llegue más dinero, más salud, más éxito. Sin embargo, la verdadera paz nace cuando el corazón aprende a agradecer incluso en medio de las pruebas. Vivir con gratitud transforma lo poco en suficiente, porque cambia nuestra manera de mirar la vida. Lo que antes parecía pequeño comienza a verse como una bendición. Y aquello que dábamos por sentado adquiere un valor inmenso. Vamos a tomar esta llamadita. Muy buenos días, ¿quién nos llama y desde dónde?
3: Buenos días, Lu, ¿cómo te amanece? ¿Cómo estás?
0: Agradecida por el Señor, ¿y usted?
3: Estamos alentados, gracias a Dios.
0: Qué bueno, adelante.
3: Te habla Nairi de Gurabo.
0: Sí, mi amor, bendiciones.
3: Yo quería anotar una misa para mañana.
0: Sí, cómo no, dígame.
3: A Dulce María Betemín.
0: ¿Son difuntos?
3: Sí.
0: ¿Dulce María?
3: Betemín.
0: Sí.
3: Y Silvia Pérez.
0: Sí.
3: Y Picula Pérez.
0: Picula Pérez.
3: Sí, y por la salud de Anaíri Betemí, ese vida.
0: Claro que sí. Pues cuente con eso, mi querida.
3: Ok, que pase buen día, Lu.
0: Igual usted, muchísimas gracias por llamar. Vivimos en una sociedad donde constantemente se nos enseña a desear más. Más bienes, más reconocimiento, más comodidad. En medio de esa carrera interminable, muchas personas olvidan detenerse para agradecer. La gratitud es una virtud poderosa que ilumina el alma y fortalece el espíritu. Una persona agradecida no significa que tenga una vida perfecta, sino que ha aprendido a encontrar motivos para sonreír aún en los días más difíciles. Cuando practicamos la gratitud, nuestra actitud cambia. Dejamos de enfocarnos en los que nos falta y comenzamos a valorar lo que Dios ya ha puesto en nuestras manos, como son nuestra familia, la salud, el alimento diario, una verdadera amistad sincera, un nuevo amanecer o simplemente el regalo de estar vivos. La gratitud nos ayuda a vivir con humildad y nos recuerda que cada bendición, grande o pequeña, tiene un propósito. Vamos a recibir esta llamada. Muy buenos días. ¿Quién nos llama y desde dónde? Buenos días. ¿Quién nos llama y desde dónde? Se nos fue la llamadita. Muchas veces las personas viven frustradas porque comparan su vida con la de otros. Observan lo que otros poseen y sienten que lo suyo no es suficiente. Pero la gratitud nos enseña que la riqueza verdadera no siempre está en lo material. Hay personas con grandes fortunas, pero con el corazón vacío. Mientras otras poseen poco y viven llenas de paz y de alegría. Muy buenos días. ¿Quién nos llama y desde dónde?
3: Buenos días, Celeste, desde Monte Adentro.
0: Bendiciones, Celeste.
3: Para pedir oraciones por la familia Blanco Rodríguez y difunto mañana para Carla María Blanco.
0: Carla María Blanco.
3: Ajá.
0: Pues cuente con eso, mi reina.
3: Muchas bendiciones para ustedes.
0: A la orden siempre. Agradecer transforma nuestra mente y nuestro corazón. Cuando despertamos cada mañana y damos gracias al Señor por un nuevo día, empezamos a mirar la vida con esperanza. Incluso los problemas se enfrentan de otra manera porque entendemos que todo tiene un aprendizaje. La gratitud no elimina las dificultades, pero sí nos da esa fuerza para atravesarlas. Hay quienes solo agradecen cuando todo va bien, pero la verdadera gratitud también aparece en medio del dolor. A veces Dios permite ciertos procesos para hacernos crecer, madurar y acercarnos más a Él. Las pruebas enseñan lecciones que la comodidad nunca, queridos hermanos, podría enseñar. Por eso, incluso en los momentos difíciles, podemos agradecer, porque sabemos que Dios sigue obrando, aunque no entendamos el camino. Ser agradecidos también mejora nuestras relaciones. Una persona que agradece valora más a quienes la rodean. Aprende a reconocer el esfuerzo de sus padres, el amor de sus amigos y el sacrificio de quienes están a su lado. Queridos oyentes, que nunca se les olvide, la gratitud abre puertas, sana heridas y fortalece vínculos. Además, cuando vivimos agradecidos, dejamos de vivir con ansiedad. Muchas preocupaciones nacen del deseo excesivo de controlar el futuro. Pero quien confía en Dios y agradece aprender a descansar, sabiendo que cada día trae su propia bendición. Cuenta una historia que un hombre muy humilde, caminaba cada día quejándose de su vida. Decía que no tenía dinero, que su casa era muy pequeña y que nunca podría ser feliz. Un día encontró a un anciano sabio que le preguntó: ¿cuánto dinero pedirías por tus ojos? El hombre le respondió sorprendido: no los vendería por nada del mundo. El anciano volvió a preguntar: ¿y cuánto pedirías por tus manos o por tus piernas? El hombre respondió: tampoco las vendería. Entonces el anciano sonrió y le dijo, eres más rico de lo que tú imaginas. Dios ya te dio tesoros que millones no pueden comprar. Pero estás tan concentrado en lo que te falta que olvidaste agradecer lo que ya tienes. Aquel hombre comprendió que había vivido ciego ante las bendiciones que lo rodeaban. Desde ese día, comenzó a agradecer por cada detalle y descubrió una felicidad que nunca antes había sentido. Algunos tips que te voy a dar a continuación para vivir con gratitud. Comienza cada día agradeciendo al Señor. Antes de mirar tu teléfono o empezar a hacer tus actividades, dedica unos minutos para agradecer por la vida. Valora las pequeñas cosas. Un abrazo, una comida, una conversación o un amanecer también son bendiciones. Deja de compararte con otros. Cada persona tiene procesos y propósitos diferentes. Aprende a agradecer aún en las pruebas. Los momentos difíciles también dejan enseñanzas y fortalecen el carácter. Expresa gratitud a las personas. Decir gracias puede alegrar el día a alguien y fortalecer relaciones. Confía en el tiempo de Dios. A veces no recibimos lo que queremos, porque Dios está preparando algo mucho mejor. Haz memoria de las bendiciones pasadas. Recordar cómo Dios te ayudó antes aumentará tu fe para el presente. ¿Qué nos dice el Señor hoy acerca de la gratitud? La Biblia nos enseña constantemente el valor de agradecer. Dios desea que tengamos un corazón humilde y agradecido. Esto significa que la gratitud no debe depender de la circunstancia, sino de nuestra confianza en el Señor. En el Salmo 7, versículo 1 nos dice, den gracias al Señor, porque Él es bueno en su gran amor, perdura para siempre. Dios sabe que cuando agradecemos, nuestro corazón encuentra paz. La gratitud nos acerca más a Él y nos ayuda a reconocer que nunca estaremos solos. Y para culminar este mensaje acerca de la gratitud, nunca subestimes el poder de un corazón agradecido. Tal vez hoy no tengas todo lo que tú sueñas, pero seguramente tienes más bendiciones de las que imaginas. La vida cambia cuando dejamos de enfocarnos en la escasez y comenzamos a valorar lo que Dios ya nos dio. Agradece por tu familia, por tu salud, por las oportunidades, por las lecciones, incluso por las pruebas que te hicieron más fuerte. Porque al final, vivir con gratitud transforma lo poco en suficiente y convierte cada día en un regalo lleno de propósito. Dios no siempre nos da lo que queremos, pero siempre nos da lo que necesitamos en el momento correcto. Y quien aprende a agradecer, descubre una riqueza que el dinero jamás podrá comprar. Paz en el corazón. Pasamos a un corte musical, no muevan el dial y continuamos con más.

Continuamos con más en su programa. Queremos escuchar tu voz abriéndole el corazón a Cristo. Recordarte que estamos transmitiendo en vivo desde la calle Pedro Francisco Bonón número 5, casi llegando a la avenida Juan Pablo Duarte. Puedes comunicarte con nosotros al 809-247-3545, extensión 103, si gustas salir al aire para pedir tu canción, para contar tu testimonio, para saludar, para poner esa petición en la canasta de oración. También puedes comunicarte con nosotros al 829-599-2164. Si no quieres salir al aire, en recepción se encuentra Milady Ceballos, quien va a tomar esa petición y la pondrá en la canasta de oración. Puedes llamar a la oficina al 809-247-3545, extensión 0, extensión 102. Allí con mucho cariño Milady te va a atender. Recordarte también nuestra página web www.radiojesus750m.com. Y el programa está dedicado al cumpleañero Diover Núñez, de parte de tu madre querida Juliana Contreras, ya en Hato del Yaque. Muchísimas bendiciones, Diover, para ti en este hermoso día. Más adelante te pondremos un lindo pianito para que lo puedas disfrutar. 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Quiero mandar un saludo muy especial a nuestros oyentes que siempre están allí dejando sus mensajes a través del WhatsApp. Bendiciones para Hilda Madera, fiel oyente de esta hermosa familia. Bendiciones para Flora Franco, Margot Guzmán allá en Tierra Dura Moca, a Iris Vargas, a María del Carmen Jiménez, a Mireya Espinal, Carlista Mercedes Gutiérrez y Juan José Díaz. Nuestra querida Eridania Díaz allá en Don Pedro, un abrazo para usted y para su hermano Bolívar Díaz. Bendiciones para Teresa Ayala, nuestra querida Gladys Rodríguez de Villaverde. Bendiciones para Gladys Polanco allá en la Florida. Queremos saber dónde está nuestra coronela Ana Josefa. Bendiciones para usted, para Ana Luisa, allá en el túnel de Puerto Plata. Queridos oyentes que nos están escuchando en esta programación, hoy queremos abrir nuestro corazón para reflexionar sobre una verdad que transforma vidas. Cuando ayudamos al necesitado, estamos tocando el corazón de Dios. Vivimos en un mundo donde todas las personas cargan silenciosamente dolores, necesidades, tristeza,
hambre, abandono y desesperanza. Hay personas que sonríen por fuera, pero por dentro están luchando batallas que nadie conoce. Y es precisamente allí donde Dios quiere usar nuestras manos, nuestras palabras y nuestro amor. El Señor nunca nos llamó solamente a hablar de fe. También nos llamó a practicarla. La verdadera fe se demuestra cuando somos capaces de mirar al que sufre, a ese que llora, al que necesita una palabra de ánimo, un plato de comida, una oración o simplemente alguien que lo escuche. La Biblia nos enseña que Jesús siempre estuvo cerca de los pobres, siempre estuvo cerca de los enfermos, de esos rechazados y de los olvidados. El Señor nunca ignoró el dolor humano. Al contrario, se detenía para sanar, para levantar, para restaurar. Y hoy, Cristo sigue buscando corazones dispuestos a amar como Él amó. A veces pensamos que para ayudar necesitamos tener mucho dinero, que necesitamos tener grandes recursos o una posición importante. Pero Dios nos enseña que hasta el gesto más pequeño, hecho con amor, tiene un valor inmenso delante de su presencia. Como una visita, una llamada, una palabra de aliento, una oración sincera o compartir lo poco que tenemos puede cambiar la vida de alguien. Hay personas esperando un milagro. Y quizás Dios quiere enviar ese milagro a través de nosotros. Porque cuando extendemos la mano al necesitado, cuando levantamos al caído y cuando sembramos amor donde hay dolor, el cielo se mueve. Dios se agrada de los corazones misericordiosos. La palabra de Dios dice que más bienaventurado es dar que recibir. Y qué hermoso es entender que cuando damos con amor, nunca quedamos vacíos. Dios siempre recompensa a quienes ayudan con humildad y compasión. Hoy queremos invitar a cada oyente a reflexionar profundamente. ¿A quién hemos dejado de ayudar? ¿Quién necesita hoy una palabra nuestra? ¿Quién está esperando una muestra de amor? ¿Estamos siendo instrumento de bendición o estamos pasando de largo ante el dolor ajeno? Muchas veces pedimos bendiciones para nuestra vida, pero olvidamos que una de las mayores bendiciones es convertirnos en respuesta para otros. Dios no solamente quiere bendecirnos, quiere usar nuestra vida para bendecir a alguien más. Quizás hoy un vecino esté necesitado, una madre llorando, una joven perdida o un joven perdido, un anciano, una anciana olvidado, o una familia atravesando momentos difíciles. Y tal vez Dios está tocando tu corazón en esta noche para hacer algo por ellos. No endurezcamos el corazón. La compasión es uno de los lenguajes más poderosos del reino de Dios. Cuando ayudamos al necesitado, demostrado que Cristo vive en nosotros. Porque el verdadero amor no se queda en palabras,
se convierte en acción. Pensemos por un momento, ¿qué sería del mundo si cada persona decidiera ayudar, aunque sea una sola vez? ¿Cuánto dolor podría disminuir? ¿Cuántas lágrimas podrían secarse? ¿Cuántas personas volverían a tener esperanza? El enemigo quiere sembrar egoísmo, indiferencia y frialdad en los corazones. Quiere hacernos pensar que cada quien debe de resolver sus propios problemas. Pero Dios nos llama a ser diferente. Nos llama a ser luz en medio de la oscuridad. Jesús nos enseñó el valor de la misericordia. Él alimentó al hambriento, abrazó al rechazado y levantó al que todos daban por perdido. Y hoy nos pregunta también a nosotros, ¿dónde está tu hermano? ¿Qué estás haciendo por los que sufren? ¿Qué amor tú estás sembrando? Cada acto de bondad tiene una recompensa eterna. Tal vez las personas olviden lo que dijimos, pero nunca van a olvidar cómo las hicimos sentir. Una mano extendida en el momento correcto puede salvar una vida, restaurar una familia y devolver la fe. Y qué hermoso, queridos hermanos, qué hermoso saber cuando ayudamos a alguien. No solamente tocamos la vida de esa persona, tocamos el mismo corazón de Dios. El Señor hoy nos dice, hijo mío, hija mía, no ignores el dolor del que está a tu lado. Yo escucho el clamor del necesitado y veo cada lágrima derramada. Quiero usar tu vida para llevar esperanza, amor y consuelo. No tengas miedo de dar, porque todo lo que haces con amor, yo lo veo. Yo lo veo y lo recompensaré. Nunca subestimes el poder de decir una palabra, de dar un abrazo o de dar una ayuda sincera. Cuando ayudas a uno de mis pequeños, a mí me lo haces. Dios también nos recuerda que nadie es tan pobre que no pueda dar algo, ni tan rico que no necesite recibir amor. Todos necesitamos de todos. Queridos oyentes, si hoy tú te sientes cansada, cansado, sola o necesitado, quiero decirte que Dios no se ha olvidado de ti. Que Él conoce tu situación, Él conoce tus lágrimas y sabe exactamente lo que tú estás viviendo. Aunque el camino parezca muy difícil, el Señor sigue teniendo control de tu vida. Y si hoy ha bendecido tus manos, tu hogar y tu corazón, entonces conviértete también en bendición para otros. Nunca sabemos cuánto puede cambiar una vida por causa de un amor, por causa de un acto de amor. Todavía hay esperanza, todavía hay propósito, todavía hay milagros. Todavía existen personas que Dios levantará para ayudarte en el momento correcto. Que este día podamos abrir nuestro corazón a la misericordia, al amor y a la compasión. Que no pasemos de largo frente al necesitado, sino que podamos reflejar el amor de Cristo en todo lo que hagamos. Porque cuando ayudamos al necesitado, estamos tocando el corazón de Dios. En esta mañana queremos dejarte una pregunta para cada uno de ustedes. ¿Alguna vez alguien fue instrumento de Dios para ayudarte en un momento difícil?
O quizás Dios ha puesto en tu corazón ayudar a alguien recientemente. Queremos escuchar tu testimonio, tu reflexión, tu mensaje. Desde este momento las líneas quedan abiertas. Puedes llamarnos al 809-247-3545, extensión 103 para salir al aire. Comunícate con nosotros y comparte lo que el Señor ha puesto en tu corazón en esta mañana.

Continuamos con más en su programa. Queremos escuchar tu voz, abriéndole el corazón a Cristo. Son las 11:04 de la mañana en Santiago de los Caballeros. Qué privilegio tener tantas cosas por el cual agradecer. Y hoy, ¿tú te sientes agradecido con el Señor de poder respirar, de poder decirle gracias, Señor, por los alimentos que están en mi mesa, por la salud, por las dificultades aún en medio de las pruebas? Hoy siéntete bendecido, hoy siéntete bendecida, confiada, porque el Señor Jesús va a hacer grandes milagros en tu vida. Vamos a complacer con la siguiente canción a Juliana Contreras y a su comunidad en Hato del Yaque.

0: Y vamos a compartir este mensaje que nos trae Monseñor Tomás Morel. Vamos a escuchar, por favor.
1: Les habla Monseñor Tomás Morel, arzobispo coadjutor de la Arquidiócesis de Santo Domingo. Aprovecho para saludar a toda la audiencia de esta emisora. Recientemente vine a Roma a participar de algunas actividades a las que me habían invitado. Aproveché además la ocasión para hacer la solicitud de una audiencia, un encuentro con el Papa León XIV. El Papa me recibió el lunes 25, bien temprano, antes de hacer pública su nueva encíclica Magnífica Humanitas. Fue un encuentro muy agradable y sobre todo para mí de mucho valor por la acogida, el trato, la atención del Papa León XIV. Duramos aproximadamente media hora compartiendo temas de la Iglesia Dominicana, de la realidad de nuestra Iglesia, de los desafíos que tenemos también como Iglesia. Aproveché también la ocasión para hacerle la invitación a venir a República Dominicana, a tener un viaje apostólico, para que conozca, además del que él conoce el país, un poquito más ahora como pontífice, en la visita que nos pueda hacer. En el diálogo, él me hablaba de que conocía República Dominicana, que había visitado el país, y para mí fue de gran satisfacción la forma como lo hacía, como me hablaba también de nuestra República Dominicana. Para mí es de mucho valor y fue de mucho valor este encuentro, sobre todo porque es un impulso a la misión que estamos realizando en nuestra iglesia y por la confianza también que me dan para colaborar en esta tarea evangelizadora. Un abrazo y bendiciones para cada uno de ustedes y que tengan un feliz día.
0: Bueno, ahí estuvimos escuchando a Monseñor Tomás Morel. Que Dios lo siga bendiciendo grandemente. Gracias por compartirnos ese mensaje. Queridos oyentes, el egoísmo hace pobres a personas quienes creen que acumular es vivir. Se nos enseña actualmente que el valor de una persona depende de lo que tiene: dinero, propiedades, poder, fama o reconocimientos. Sin embargo, mientras más se llena la mano de cosas, más vacío puede quedarse el corazón cuando Dios no ocupa el centro de la vida. El egoísmo promete seguridad, pero termina creando soledad. Promete felicidad, pero deja inquietud. Promete grandeza, pero empobrece el alma. En el Evangelio, Jesús nos advierte claramente sobre el peligro de vivir solo para acumular. En la parábola del rico insensato, un hombre guardaba cosechas y construía graneros más grandes, pensando únicamente en sí mismo. Entonces Dios les dice: necio, esta misma noche te reclamarán el alma. ¿Y para quién será lo que has acumulado? Jesús no condena el trabajo, no condena los bienes materiales. Lo que condena es poner la confianza únicamente en ello y olvidar el amor, la compasión y la generosidad. Cristo nos enseña que la verdadera riqueza no está en tener mucho, sino en saber amar mucho. El egoísmo empobrece el corazón. Una persona egoísta puede tener abundancia material y aún así vivir espiritualmente pobre. ¿Por qué? Porque el egoísmo encierra, endurece y separa. El egoísta piensa solo en sí mismo. Ayuda solo si otros obtienen algo a cambio.

0: No comparte, no escucha, no perdona fácilmente. Poco a poco, el egoísmo convierte el corazón en una casa cerrada donde ya no entra ni la alegría verdadera ni la paz de Dios. En cambio, una persona generosa puede tener poco y aún así irradiar luz, esperanza y amor. La enseñanza de Dios acerca de compartir, desde el inicio de la Biblia, Dios nos muestra que fuimos creados para vivir en comunión, no en aislamiento. El pan compartido sabe mejor. La ayuda ofrecida con amor multiplica esperanza. La mano extendida acerca del reino de Dios. Jesús mismo vivió así. Compartió el pan con los hambrientos. Se acercó a los pobres. Abrazó a los enfermos. Escuchó a los rechazados. Dio su vida por todos. Cristo no acumuló riquezas terrenales. Acumuló amor en los corazones. ¿Cómo no ser una persona egoísta? Ser menos egoísta no sucede de un día para otro. Es un camino espiritual que requiere humildad y oración. Algunas maneras concretas serían las siguientes. Aprender a compartir. No compartir lo que te sobra, sino también lo que cuesta. Tiempo, atención, escucha, ayuda, afecto. Practicar la gratitud. El egoísmo nace muchas veces de pensar que nunca tenemos suficientes. La gratitud nos recuerda cuánto hemos recibido a Dios. Escuchar más. Quien escucha aprende a mirar las necesidades de los demás y deja de vivir encerrado en sí mismo. Ayudar en silencio. La caridad verdadera no busca aplausos. Dios ve incluso aquellos que nadie más nota. Orar por un corazón nuevo. Pedirle al Señor, Jesús, quita de mí el egoísmo y enséñame a amar. El peligro de confundir riqueza con vida. Hoy, muchas personas viven cansadas de tanto acumular cosas, pero olvidan construir relaciones, cuidar la familia, servir al prójimo y alimentar al espíritu. Hay quienes tienen casas grandes y corazones vacíos. Hay quienes tienen cuentas llenas y almas tristes. Hay quienes poseen mucho, pero comparten poco. Y también existen personas sencillas, humildes, quizás con limitaciones materiales, pero llenas de paz porque Dios habita en ellas. La riqueza verdadera es tener fe, es vivir con amor, conservar la paz, ayudar al necesitado, caminar con Dios. Este mensaje puede presentarse como un llamado a revisar al corazón. ¿Qué significa realmente ser rico? ¿Por qué el mundo nos impulsa a acumular? Dios puede transformar cualquier corazón. Nunca es tarde para aprender a amar y servir. Estamos llamados a ser cristianos, a compartir con los que realmente necesitan, a recuperar la vida familiar y comunitaria, a practicar obras de misericordia. Dios no mira cuánto tienes, sino cuánto amas. El Señor no nos preguntará cuánta riqueza acumulamos, sino cuánto bien hicimos con lo que recibimos. La vida pasa muy rápido. Lo único que permanece es el amor sembrado en los demás. Cuando compartimos, el cielo comienza en la tierra. Cuando ayudamos, Cristo actúa a través de nosotros. Cuando dejamos el egoísmo, nace una verdadera libertad interior. Pidámosles hoy al Señor un corazón generoso, humilde y lleno de misericordia. Que nunca vivamos creyendo que acumular es vivir. Porque la verdadera riqueza está en amar, en servir y caminar de la mano de Dios. Con la siguiente canción vamos a glorificarnos en el amor de Él y vamos a complacer a Miguelina Peralta.
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0: 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Queremos escuchar tu voz abriéndole el corazón a Cristo. 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Unámonos como comunidad para honrar la presencia viva de Cristo en la Eucaristía. Es una jornada de oración, de reflexión y fraternidad. Esperamos contar con su valiosa presencia. Vamos a escuchar, Idanes, el anuncio. Adelante.
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0: Continuamos con más en su programa. Queremos escuchar tu voz abriéndole el corazón a Cristo. Todos reunidos como comunidad, si así el Señor lo permite, 4 de junio de 2026. Allí estaremos en oración, en reflexión y fraternidad. Esperamos contar con su valiosa presencia. Vamos a complacer en esta mañana con la canción a Ricardo Luna y a Evangela, a Altagracia Herrera y Arcadio Rodríguez desde Long Island, a Miguelina Peralta, a Diober Núñez, que hoy está de fiesta de cumpleaños, y también a Margot en Tierra Dura Moca, nuestra querida Teresa Ayala Tejada en Zona Franca, La Vega. Adelante.

Continuamos con más en sintonía y en su programa. Queremos escuchar tu voz abriéndole el corazón a Cristo. Pueden llamarnos al 809-247-3545, extensión 103 para salir al aire, para pedir tu canción, para orar por ti y tu familia, para felicitar a algún familiar que esté de fiesta de cumpleaños en esta hermosa mañana, o simplemente saludar. Queremos saber cómo están ustedes, porque de esto se trata este programa. Queremos escuchar su voz. Ustedes son una voz muy importante para esta familia de Radio Jesús es el Señor. Quiero mandar bendiciones en Navarrete a nuestra coronela Ana Josefa, a Elena, a Magalis Batista. Bendiciones para la familia Pimentel, Gregoria Madera, María Madera. Y también en Cienfuegos, a La Negra, bendiciones para usted. Antonio Ortega, Reina Guzmán. También bendiciones en Baitoa, a Iris Vargas, a Charo Cepeda, a Isabel García. Gracias por estar en sintonía con nosotros. Y desde Los Cocos de Jacagua, nuestro querido José Agustín Domínguez, que estuvo por aquí el día de ayer, quien también le manda bendiciones a Ana Luisa y a Ana Josefa. Desde Don Pedro, a Bolívar Díaz, Eridania Díaz, bendiciones para ustedes allá en la presa de Taveras, Argentina Rodríguez. Desde Cayuco Mau, a Rafaela María Rodríguez, gracias de verdad por estar en sintonía con esta familia radial. Vamos a complacer con la siguiente canción a todos nuestros fieles oyentes que está allí en casita, tranquilitos. Pero antes quiero saludar a Julia Torres, que mandó su ofrenda, que el Señor la colme de muchas bendiciones. También manda bendiciones para su madre, Ana Rosa Torres, allá en las Siete Casas. Un abrazo de parte de la familia Radio Jesús es el Señor.

0: continuamos con más y vamos a recibir esta llamadita. Muy buenos días, ¿quién nos llama y desde dónde?
1: Buenos días, mi hija, buenos días.
0: Ricardo Luna, ¿cómo se siente?
1: No estaba como muy bien, tuve de salud, como está un poquito agripado y cosas.
0: Ay, sí, es que andan muchos virus. ¿Y Evangela?
1: Está bien, muchos recuerdos te manda.
0: Qué bueno, adelante, mi querido.
1: Y gracias por ponerme esa canción en oración. Y oye, hazme el favor de ponerme a Alin Payano, que anda dando goma en una jipeta. Pónmelo ahí.
0: Sí.
1: Jesucristo sea que lo guíe por donde sea que vaya.
0: Amén, pues vamos a estar orando.
1: Sí, te voy a poner y mañana, si Dios quiere, a la cooperativa, 1.500 pesos para allá van.
0: Muchísimas gracias, Ricardo. Que el Señor se lo multiplique en bendiciones a usted, a Evangelia y a toda su familia.
1: Que Dios te me bendiga y te me acompañe.
0: Amén. Un abrazo desde aquí de parte de la familia de Radio Jesús.
1: Gracias, mi amor. Gracias.
0: Bendiciones. Gracias por estar en sintonía.

0: Seguimos con más en sintonía en Radio Jesús, es el Señor 750M, la emisora de la fe, aquí transmitiendo en vivo desde la calle Pedro Francisco Bonó, número 5. Quien vive pendiente de lo que otros tiene, termina olvidando el regalo más grande que Dios le dio, su vida propia. Recibamos la siguiente llamada. Muy buenos días, ¿quién nos llama y desde dónde?
1: Buenos días, bendiciones. Del Mella 1, es Marcela.
0: Marcela, adelante.
1: Porque yo quiero que me feliciten, que cumplí años y no pude llamar, no tenía cuarto para mi luto y ahora digo, yo tengo que llamar para que, ay, que se me ponga una canción bonita y que me gusta.
0: Claro que sí, que vamos a felicitarla desde ya. Muchísimas felicidades, que Dios la bendiga a usted y a toda su familia.
1: Amén, gracias, gracias, bendiciones para ustedes.
0: Siempre a la orden. La comparación constante roba la paz, consume el corazón y hace que el alma nunca se sienta suficiente. Hoy muchos viven mirando hacia afuera, el dinero del otro, la belleza del otro, el éxito de los demás, la familia del otro, la felicidad que aparentan los demás. Y mientras miran tanto alrededor, dejan de mirar hacia arriba, hacia Dios, hacia adentro, hacia el propósito único que Él puso en tu corazón. Jesús nos enseñó algo profundamente liberador. El valor de una persona no depende de cuánto posee, sino de quién es delante de Dios. El mundo te mide por apariencias, por logros y reconocimientos, pero el Señor te mira tu corazón. Muchas veces creemos que seremos felices cuando tengamos lo que otros tienen, sin entender que incluso aquellos que parecen tenerlo todo, también cargan luchas invisibles, vacíos y batalla silenciosa. La envidia comienza de forma pequeña, a veces nace de una simple comparación. ¿Por qué él sí y yo no? ¿Por qué ella tiene oportunidades que yo no tengo? ¿Por qué mi vida no avanza igual? Pero cuando esos pensamientos crecen, se convierten en cadenas espirituales. La persona deja de agradecer y comienza a quejarse. Deja de disfrutar lo que tiene y empieza a sufrir por lo que le falta. Un corazón que pierde la gratitud lentamente pierde la alegría. El Señor Jesús habló claramente sobre esto cuando dijo que la vida del hombre no consiste en la abundancia de los bienes que posee. Con esas palabras, nos recordó que el verdadero tesoro no está en lo material, sino en la paz interior, en el amor, en la fe y en la comunión con Dios. Hay personas con grandes riquezas, viviendo vacías, y hay personas con muy poco, viviendo llenas de esperanza porque aprendieron a descansar en el Señor. Cada vida tiene un propósito diferente. Dios no escribe la misma historia para todos. Algunos florecen tempranos, otros necesitan atravesar desiertos antes de ver la bendición. Comparar tu camino con el del otro es desconfiar del tiempo de Dios para ti. Lo que hoy no entiendes, mañana puede convertirse en el testimonio más grande de tu vida. Sea agradecido con el Señor. Confía en sus tiempos. No te compares, tú eres un ser de luz, un ser muy especial. Y en este momento queremos felicitar con mucho cariño a todos nuestros fieles oyentes que están de fiesta de cumpleaños, a Elena en Pedregal, quien felicita también a Arsenio, a Margot, también está de fiesta de cumpleaños, a Aileen Payans allá en... A Marcela Mella, también está de fiesta de cumpleaños. Y Diober Núñez, de parte de su madre Juliana Contreras. Que el Señor les conceda muchos años más llenos de salud, de paz, de amor y bendiciones. Que cada meta pueda cumplirse conforme a la voluntad de Dios. Y que nunca le falte su gracia. Hoy declaramos que este año será un año lleno de puertas abiertas, de victorias, crecimiento espiritual y abundancia. Reciban un fuerte abrazo de parte de todo el equipo de Radio Jesús Y desde ya le deseamos muchas felicidades.

Muchísimas felicidades. En este momento vamos a presentar a cada uno de nuestros hermanos que nos han llamado, los que no pudieron comunicarse y también a los que están de fiesta de cumpleaños. Mientras suena la canción, te damos gracias, Señor, por este maravilloso tiempo. Gracias por tu presencia en medio de nosotros y por cada palabra sembrada en los corazones. Te pedimos que siga continuando bendiciendo la vida de cada oyente, de sus familias, sus proyectos. Guarda sus entradas y sus salidas. Protégelos de todo peligro y de toda obra del enemigo. Padre amado, permite que en esta tarde y en esta mañana estemos llenos de tu paz, de salud y de tranquilidad. Que tu favor acompañe a cada uno de tus hijos. Declaramos cielos abiertos de bendición, de restauración y para todos los que escuchan esta programación. Gracias, Señor, porque sabemos que tú has tomado el control. Amén.

Salvador se llama Jesús, ese que todo lo puede, el mejor medicamento que usted, querido oyente, pueda tomar. Se lo recomiendo. Queridos hermanos, hemos llegado a la parte final de su programa. Queremos escuchar tu voz, abriéndole el corazón a Cristo. Gracias por acompañarnos en esta mañana a través de Radio Jesús es el Señor, 750 AM, la emisora de la fe. Les habló su hermana en Cristo, Luz Milagros, deseándole abundantes bendiciones. Recuerden siempre que con Cristo hay esperanza, hay amor y hay salvación. No olviden mantenerse conectados con nuestra programación y compartir también esta bendición con otros. Será hasta una próxima oportunidad, si así el Señor lo permite. Que tengan muy buen provecho, lluvias de bendiciones.

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1: 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Dios continúe bendiciendo y derramando bendiciones sobre ustedes y los suyos.
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0: Virgen María, Madre buena, Madre de la Iglesia, acompáñanos en nuestro caminar.
1: Señor, ábreme los labios.
2: Y mi boca proclamará tu alabanza.
1: Dios mío, ven en mi auxilio.
2: Señor, date prisa en socorrerme.
1: Gloria al Padre, y al Hijo, y al Espíritu Santo.
2: Como era en el principio, ahora y siempre, por los siglos de los siglos. Amén.
3: Misterios gloriosos del Santo Rosario.
4: Los misterios gloriosos alimentan en los creyentes la esperanza en la meta escatológica hacia la cual se encaminan como miembros del pueblo de Dios peregrino en la historia. Esto les impulsará necesariamente a dar un testimonio valiente de aquel gozoso anuncio que da sentido a toda su vida.
3: Primer misterio. Jesucristo resucita y va al encuentro de sus discípulos.
5: Sí, Cristo vive en la Iglesia, está en nosotros, portadores de esperanza y inmortalidad. Si habéis encontrado, pues, a Cristo, vivid a Cristo. Vivid con Cristo y anunciadlo en primera persona como auténticos testigos. Para mí, la vida es Cristo.
6: Padre nuestro, que estás en el cielo, santificado sea tu nombre. Venga a nosotros tu reino, hágase tu voluntad en la tierra como en el cielo.
7: Danos hoy nuestro pan de cada día, perdona nuestras ofensas como también nosotros perdonamos a los que nos ofenden. No nos dejes caer en la tentación y líbranos del mal. Amén.
8: Dios te salve María, llena eres de gracia, el Señor es contigo, bendita tú eres entre todas las mujeres. Y bendito es el fruto de tu vientre, Jesús.
9: Santa María, Madre de Dios, ruega por nosotros pecadores, ahora y en la hora de nuestra muerte. Amén.
8: Dios te salve María, llena eres de gracia, el Señor es contigo. Bendita tú eres entre todas las mujeres, y bendito es el fruto de tu vientre, Jesús.
9: Santa María, Madre de Dios, ruega por nosotros pecadores, ahora y en la hora de nuestra muerte. Amén.
8: Dios te salve María, llena eres de gracia, el Señor es contigo, bendita tú eres entre todas las mujeres, y bendito es el fruto de tu vientre, Jesús.
9: Santa María, Madre de Dios, ruega por nosotros pecadores, ahora y en la hora de nuestra muerte. Amén.
8: Dios te salve María, llena eres de gracia, el Señor es contigo, bendita tú eres entre todas las mujeres, bendito es el fruto de tu vientre, Jesús.
9: Santa María, Madre de Dios, ruega por nosotros pecadores, ahora y en la hora de nuestra muerte. Amén.
8: Dios te salve María, llena eres de

0: Santa María, Madre de Dios, ruega por nosotros pecadores, ahora y en la hora de nuestra muerte. Amén.
1: Dios te salve María, llena eres de gracia, el Señor es contigo. Bendita tú eres entre todas las mujeres, bendito es el fruto de tu vientre, Jesús.
0: Santa María, Madre de Dios, ruega por nosotros pecadores, ahora y en la hora de nuestra muerte. Amén.
1: Dios te salve María, llena eres de gracia, el Señor es contigo. Bendita tú eres entre todas las mujeres, bendito es el fruto de tu vientre, Jesús.
0: Santa María, Madre de Dios, ruega por nosotros pecadores, ahora y en la hora de nuestra muerte. Amén.
1: Dios te salve María, llena eres de gracia, el Señor es contigo. Bendita tú eres entre todas las mujeres, bendito es el fruto de tu vientre, Jesús.
0: Santa María, Madre de Dios, ruega por nosotros pecadores, ahora y en la hora de nuestra muerte. Amén.
2: Gloria al Padre, y al Hijo, y al Espíritu Santo,
0: como era en el principio, ahora y siempre, por los siglos de los siglos. Amén.
3: Señor Dios, que has abierto las puertas de la vida por medio de tu Hijo, vencedor de la muerte, concédenos, al meditar en su resurrección, que, renovados por el Espíritu, vivamos en la esperanza de nuestra resurrección futura.
4: Segundo misterio: la ascensión de Jesucristo. Jesús asciende a los cielos, pero se queda con nosotros.
5: Cristo, sacerdote de la nueva alianza, resucitó y subió a los cielos para entrar así en el santuario celeste y presentar al Padre perennemente la sangre que un día derramó sobre la cruz. Es el mismo Cristo que viene al altar.
6: Ante la sagrada hostia, volvemos a escuchar las dulces palabras: venid a mí, todos los que estáis fatigados y cargados, que yo os aliviaré.
7: Padre nuestro que estás en el cielo, santificado sea tu nombre, venga a nosotros tu reino, hágase tu voluntad en la tierra como en el cielo.
8: Danos hoy nuestro pan de cada día, perdona nuestras ofensas como también nosotros perdonamos a los que nos ofenden. No nos dejes caer en la tentación y líbranos del mal. Amén.
1: Dios te salve María, llena eres de gracia, el Señor es contigo. Bendita tú eres entre todas las mujeres, y bendito es el fruto de tu vientre, Jesús.
0: Santa María, Madre de Dios, ruega por nosotros pecadores, ahora y en la hora de nuestra muerte. Amén.
1: Dios te salve María, llena eres de gracia, el Señor es contigo. Bendita tú eres entre todas las mujeres, y bendito es el fruto de tu vientre, Jesús.
0: Santa María, Madre de Dios, ruega por nosotros pecadores, ahora y en la hora de nuestra muerte. Amén.
1: Dios te salve María, llena eres de gracia, el Señor es contigo. Bendita tú eres entre todas las mujeres, y bendito es el fruto de tu vientre, Jesús.
0: Santa María, Madre de Dios, ruega por nosotros pecadores, ahora y en la hora de nuestra muerte. Amén.
1: Dios te salve María, llena eres de gracia, el Señor es contigo. Bendita tú eres entre todas las mujeres, bendito es el fruto de tu vientre, Jesús.
0: Santa María, Madre de Dios, ruega por nosotros pecadores, ahora y en la hora de nuestra muerte. Amén.
1: Dios te salve María, llena eres de gracia, el Señor es contigo. Bendita tú eres entre todas las mujeres, bendito es el fruto de tu vientre, Jesús.
0: Santa María, Madre de Dios, ruega por nosotros pecadores, ahora y en la hora de nuestra muerte. Amén.
1: Dios te salve María, llena eres de gracia, el Señor es contigo. Bendita tú eres entre todas las mujeres, bendito es el fruto de tu vientre, Jesús.
0: Santa María, Madre de Dios, ruega por nosotros pecadores, ahora y en la hora de nuestra muerte. Amén.
1: Dios te salve María, llena eres de gracia, el Señor es contigo. Bendita tú eres entre todas las mujeres, y bendito es el fruto de tu vientre, Jesús.
0: Santa María, Madre de Dios, ruega por nosotros pecadores, ahora y en la hora de nuestra muerte. Amén.
1: Dios te salve María, llena eres de gracia, el Señor es contigo. Bendita tú eres entre todas las mujeres, bendito es el fruto de tu vientre, Jesús.
0: Santa María, Madre de Dios, ruega por nosotros pecadores, ahora y en la hora de nuestra muerte. Amén.
1: Dios te salve María, llena eres de gracia, el Señor es contigo. Bendita tú eres entre todas las mujeres,

0: bendito es el fruto de tu vientre, Jesús.
1: Santa María, Madre de Dios, ruega por nosotros pecadores, ahora y en la hora de nuestra muerte. Amén.
0: Dios te salve María, llena eres de gracia, el Señor es contigo, bendita tú eres entre todas las mujeres, bendito es el fruto de tu vientre, Jesús.
1: Santa María, Madre de Dios, ruega por nosotros pecadores, ahora y en la hora de nuestra muerte. Amén.
2: Gloria al Padre, y al Hijo, y al Espíritu Santo,
1: como era en el principio, ahora y siempre, por los siglos de los siglos. Amén.
3: Concédenos, Dios Todopoderoso, exultar de gozo y darte gracias, porque la ascensión de Jesús, tu Hijo, es ya nuestra victoria, y donde nos ha precedido Él, que es nuestra cabeza, esperamos llegar también nosotros como miembros de su cuerpo.
4: Tercer misterio: la venida del Espíritu Santo. El Espíritu de fortaleza, de amor y de paz, descendió a la primera comunidad cristiana reunida en torno a María.
5: María, que en vísperas de Pentecostés intercedió para que el Espíritu Santo descendiera sobre la iglesia naciente, interceda también ahora para que ese mismo Espíritu produzca un profundo rejuvenecimiento cristiano en España.
6: Padre nuestro que estás en el cielo, santificado sea tu nombre, venga a nosotros tu reino, hágase tu voluntad en la tierra como en el cielo.
7: Danos hoy nuestro pan de cada día, perdona nuestras ofensas como también nosotros perdonamos a los que nos ofenden. No nos dejes caer en la tentación y líbranos del mal. Amén.
0: Dios te salve María, llena eres de gracia, el Señor es contigo. Bendita tú eres entre todas las mujeres, y bendito es el fruto de tu vientre, Jesús.
1: Santa María, Madre de Dios, ruega por nosotros pecadores, ahora y en la hora de nuestra muerte. Amén.
0: Dios te salve María, llena eres de gracia, el Señor es contigo. Bendita tú eres entre todas las mujeres, y bendito es el fruto de tu vientre, Jesús.
1: Santa María, Madre de Dios, ruega por nosotros pecadores, ahora y en la hora de nuestra muerte. Amén.
0: Dios te salve María, llena eres de gracia, el Señor es contigo. Bendita tú eres entre todas las mujeres, y bendito es el fruto de tu vientre, Jesús.
1: Santa María, Madre de Dios, ruega por nosotros pecadores, ahora y en la hora de nuestra muerte. Amén.
0: Dios te salve María, llena eres de gracia, el Señor es contigo. Bendita tú eres entre todas las mujeres, bendito es el fruto de tu vientre, Jesús.
1: Santa María, Madre de Dios, ruega por nosotros pecadores, ahora y en la hora de nuestra muerte. Amén.
0: Dios te salve María, llena eres de gracia, el Señor es contigo. Bendita tú eres entre todas las mujeres, bendito es el fruto de tu vientre, Jesús.
1: Santa María, Madre de Dios, ruega por nosotros pecadores, ahora y en la hora de nuestra muerte. Amén.
0: Dios te salve María, llena eres de gracia, el Señor es contigo. Bendita tú eres entre todas las mujeres, bendito es el fruto de tu vientre, Jesús.
1: Santa María, Madre de Dios, ruega por nosotros pecadores, ahora y en la hora de nuestra muerte. Amén.
0: Dios te salve María, llena eres de gracia, el Señor es contigo. Bendita tú eres entre todas las mujeres, y bendito es el fruto de tu vientre, Jesús.
1: Santa María, Madre de Dios, ruega por nosotros pecadores, ahora y en la hora de nuestra muerte. Amén.
0: Dios te salve María, llena eres de gracia, el Señor es contigo. Bendita tú eres entre todas las mujeres, bendito es el fruto de tu vientre, Jesús.
1: Santa María, Madre de Dios, ruega por nosotros pecadores, ahora y en la hora de nuestra muerte. Amén.
0: Dios te salve María, llena eres de gracia, el Señor es contigo. Bendita tú eres entre todas las mujeres, bendito es el fruto de tu vientre, Jesús.
1: Santa María, Madre de Dios, ruega por nosotros pecadores, ahora y en la hora de nuestra muerte. Amén.
0: Dios te salve María, llena eres de gracia, el Señor es contigo. Bendita tú eres entre todas las mujeres, bendito es el fruto de tu vientre, Jesús.
1: Santa María, Madre de Dios, ruega por nosotros pecadores, ahora y en la hora de nuestra muerte. Amén.
2: Gloria al Padre, y al Hijo, y al Espíritu Santo,
1: como era en el principio, ahora y siempre, por los siglos de los siglos. Amén.
3: Oh Dios, que por el misterio de Pentecostés santificas a tu Iglesia, extendida por todas las naciones. derrama los dones de tu Espíritu sobre todos los confines de la tierra, y no dejes de realizar ahora, en nuestro corazón, aquellas mismas maravillas que obraste en los comienzos de la predicación evangélica.
4: Cuarto misterio. La asunción de María en cuerpo y alma a los cielos. Todas las generaciones felicitan a María, y todas buscan en María el refugio y el consuelo.
5: Dios te salve, vida, dulzura y esperanza nuestra. A tus cuidados confío las necesidades de todas las familias de España, así como también los hijos de todas las naciones hispánicas.
6: Padre nuestro que estás en el cielo, santificado sea tu nombre, venga a nosotros tu reino, hágase tu voluntad en la tierra como en el cielo.
7: Danos hoy nuestro pan de cada día, perdona nuestras ofensas como también nosotros perdonamos a los que nos ofenden. No nos dejes caer en la tentación y líbranos del mal. Amén.
0: Dios te salve María, llena eres de gracia, el Señor es contigo, bendita tú eres entre todas las mujeres. Y bendito es el fruto de tu vientre, Jesús.
1: Santa María, Madre de Dios, ruega por nosotros pecadores, ahora y en la hora de nuestra muerte. Amén.
0: Dios te salve María, llena eres de gracia, el Señor es contigo. Bendita tú eres entre todas las mujeres, y bendito es el fruto de tu vientre, Jesús.
1: Santa María, Madre de Dios, ruega por nosotros pecadores, ahora y en la hora de nuestra muerte. Amén.
0: Dios te salve María, llena eres de gracia, el Señor es contigo, bendita tú eres entre todas las mujeres, y bendito es el fruto de tu vientre, Jesús.
1: Santa María, Madre de Dios, ruega por nosotros pecadores, ahora y en la hora de nuestra muerte. Amén.
0: Dios te salve María, llena eres de gracia, el Señor es contigo, bendita tú eres entre todas las mujeres, bendito es el fruto de tu vientre, Jesús.
1: Santa María, Madre de Dios, ruega por nosotros pecadores, ahora y en la hora de nuestra muerte. Amén.
0: Dios te salve María, llena eres de gracia, el Señor es contigo, bendita tú eres entre todas las mujeres, bendito es el fruto de tu vientre, Jesús.
1: Santa María, Madre de Dios, ruega por nosotros pecadores, ahora y en la hora de nuestra muerte. Amén.
0: Dios te salve María, llena eres de gracia, el Señor es contigo, bendita tú eres entre todas las mujeres, bendito es el fruto de tu vientre, Jesús.
1: Santa María, Madre de Dios, ruega por nosotros pecadores, ahora y en la hora de nuestra muerte. Amén.
0: Dios te salve María, llena eres de gracia, el Señor es contigo, bendita tú eres entre todas las mujeres, y bendito es el fruto de tu vientre, Jesús.
1: Santa María, Madre de Dios, ruega por nosotros pecadores, ahora y en la hora de nuestra muerte. Amén.
0: Dios te salve María, llena eres de gracia, el Señor es contigo, bendita tú eres entre todas las mujeres, bendito es el fruto de tu vientre, Jesús.
1: Santa María, Madre de Dios, ruega por nosotros pecadores, ahora y en la hora de nuestra muerte. Amén.
0: Dios te salve María, llena eres de gracia, el Señor es contigo, bendita tú eres entre todas las mujeres, bendito es el fruto de tu vientre, Jesús.
1: Santa María, Madre de Dios, ruega por nosotros pecadores, ahora y en la hora de nuestra muerte. Amén.
0: Dios te salve María, llena eres de gracia, el Señor es contigo, bendita tú eres entre todas las mujeres, bendito es el fruto de tu vientre, Jesús.
1: Santa María, Madre de Dios, ruega por nosotros pecadores, ahora y en la hora de nuestra muerte. Amén.
2: Gloria al Padre, y al Hijo, y al Espíritu Santo,
7: como era en el principio, ahora y siempre, por los siglos de los siglos. Amén.
3: Dios todopoderoso y eterno, que has elevado en cuerpo y alma a los cielos a la Inmaculada Virgen María, Madre de tu Hijo. Concédenos que, aspirando siempre a las realidades divinas, lleguemos a participar con ella de su misma gloria en el cielo.
4: Quinto misterio. La coronación de María, Reina de cielos y tierra.
5: No cabe pensar aquí, en la tierra, en morada permanente, y hemos de aspirar a la futura. A ello invita la actitud ejemplar de la Señora, que es madre y por lo mismo maestra, sentada en su trono de gloria, cual corresponde a la Reina de cielos y tierra, desvela ante nuestros ojos la visión exacta del último misterio glorioso del Santo Rosario.
6: Padre nuestro que estás en el cielo, santificado sea tu nombre, venga a nosotros tu reino, hágase tu voluntad en la tierra como en el cielo.
7: Danos hoy nuestro pan de cada día, perdona nuestras ofensas como también nosotros perdonamos a los que nos ofenden. No nos dejes caer en la tentación y líbranos del mal. Amén.
0: Dios te salve María, llena eres de gracia, el Señor es contigo, bendita tú eres entre todas las mujeres. Y bendito es el fruto de tu vientre, Jesús.
1: Santa María, Madre de Dios, ruega por nosotros pecadores, ahora y en la hora de nuestra muerte. Amén.
0: Dios te salve, María, llena eres de gracia. El Señor es contigo. Bendita tú eres entre todas las mujeres. Y bendito es el fruto de tu vientre, Jesús.
1: Santa María, Madre de Dios, ruega por nosotros pecadores, ahora y en la hora de nuestra muerte. Amén.
0: Dios te salve, María, llena eres de gracia. El Señor es contigo, bendita tú eres entre todas las mujeres, y bendito es el fruto de tu vientre, Jesús.
1: Santa María, Madre de Dios, ruega por nosotros pecadores, ahora y en la hora de nuestra muerte. Amén.
0: Dios te salve María, llena eres de gracia, el Señor es contigo, bendita tú eres entre todas las mujeres, bendito es el fruto de tu vientre, Jesús.
1: Santa María, Madre de Dios, ruega por nosotros pecadores, ahora y en la hora de nuestra muerte. Amén.
0: Dios te salve María, llena eres de gracia, el Señor es contigo, bendita tú eres entre todas las mujeres, bendito es el fruto de tu vientre, Jesús.
1: Santa María, Madre de Dios, ruega por nosotros pecadores, ahora y en la hora de nuestra muerte. Amén.
0: Dios te salve María, llena eres de gracia, el Señor es contigo, bendita tú eres entre todas las mujeres, bendito es el fruto de tu vientre, Jesús.
1: Santa María, Madre de Dios, ruega por nosotros pecadores, ahora y en la hora de nuestra muerte. Amén.
0: Dios te salve María, llena eres de gracia, el Señor es contigo, bendita tú eres entre todas las mujeres, y bendito es el fruto de tu vientre, Jesús.
1: Santa María, Madre de Dios, ruega por nosotros pecadores, ahora y en la hora de nuestra muerte. Amén.
0: Dios te salve María, llena eres de gracia, el Señor es contigo, bendita tú eres entre todas las mujeres, bendito es el fruto de tu vientre, Jesús.
1: Santa María, Madre de Dios, ruega por nosotros pecadores, ahora y en la hora de nuestra muerte. Amén.
0: Dios te salve María, llena eres de gracia, el Señor es contigo, bendita tú eres entre todas las mujeres, bendito es el fruto de tu vientre, Jesús.
1: Santa María, Madre de Dios, ruega por nosotros pecadores, ahora y en la hora de nuestra muerte. Amén.
0: Dios te salve María, llena eres de gracia, el Señor es contigo, bendita tú eres entre todas las mujeres, bendito es el fruto de tu vientre, Jesús.
1: Santa María, Madre de Dios, ruega por nosotros pecadores, ahora y en la hora de nuestra muerte. Amén.
2: Gloria al Padre, y al Hijo, y al Espíritu Santo,
8: como era en el principio, ahora y siempre, por los siglos de los siglos. Amén.
3: Dios Todopoderoso, que nos has dado como madre y como reina a la madre de tu unigénito, concédenos que, protegidos por su intercesión, alcancemos la gloria de tus hijos en el reino de los cielos.

0: Letanías de Nuestra Señora. Señor, ten piedad.
1: Señor, ten piedad.
0: Cristo, ten piedad.
1: Cristo, ten piedad.
0: Señor, ten piedad.
1: Señor, ten piedad.
0: Cristo, óyenos.
1: Cristo, óyenos.
0: Cristo, escúchanos.
1: Cristo, escúchanos.
0: Dios Padre Celestial,
1: ten misericordia de nosotros.
0: Dios Hijo Redentor del mundo,
1: ten misericordia de nosotros.
0: Dios Espíritu Santo,
1: ten misericordia de nosotros.
0: Trinidad Santa, un solo Dios,
1: ten misericordia de nosotros.
0: Santa María,
1: ruega por nosotros.
0: Santa Madre de Dios,
1: ruega por nosotros.
0: Santa Virgen de las Vírgenes,
1: ruega por nosotros.
0: Madre de Cristo,
1: ruega por nosotros.
0: Madre de la Iglesia,
1: ruega por nosotros.
0: Madre de la Divina Gracia,
1: ruega por nosotros.
0: Madre Purísima,
1: ruega por nosotros.
0: Madre Castísima,
1: ruega por nosotros.
0: Madre y Virgen,
1: ruega por nosotros.
0: Madre Santa,
1: ruega por nosotros.
0: Madre Inmaculada,
1: ruega por nosotros.
0: Madre Amable,
1: ruega por nosotros.
0: Madre Admirable,
1: ruega por nosotros.
0: Madre del Buen Consejo,
1: ruega por nosotros.
0: Madre del Creador,
1: ruega por nosotros.
0: Madre del Salvador,
1: ruega por nosotros.
0: Virgen Prudentísima,
1: ruega por nosotros.
0: Virgen digna de veneración,
1: ruega por nosotros.
0: Virgen digna de alabanza,
1: ruega por nosotros.
0: Virgen Poderosa,
1: ruega por nosotros.
0: Virgen Clemente,
1: ruega por nosotros.
0: Virgen Fiel,
1: ruega por nosotros.
0: Ideal de Santidad,
1: ruega por nosotros.
0: Morada de la Sabiduría,
1: ruega por nosotros.
0: Causa de nuestra alegría,
1: ruega por nosotros.
0: Templo del Espíritu Santo,
1: ruega por nosotros.
0: Honor de los pueblos,
1: ruega por nosotros.
0: Modelo de entrega a Dios,
1: ruega por nosotros.
0: Rosa escogida,
1: ruega por nosotros.
0: Fuerte como la Torre de David,
1: ruega por nosotros.
0: Hermosa como Torre de Marfil,
1: ruega por nosotros.
0: Casa de Oro,
1: ruega por nosotros.
0: Arca de la Nueva Alianza,
1: ruega por nosotros.
0: Puerta del Cielo,
1: ruega por nosotros.
0: Estrella de la Mañana,
1: ruega por nosotros.
0: Salud de los enfermos,
1: ruega por nosotros.
0: Refugio de los pecadores,
1: ruega por nosotros.
0: Consoladora de los afligidos,
1: ruega por nosotros.
0: Auxilio de los cristianos,
1: ruega por nosotros.
0: Reina de los ángeles,
1: ruega por nosotros.
0: Reina de los patriarcas,
1: ruega por nosotros.
0: Reina de los profetas,
1: ruega por nosotros.
0: Reina de los apóstoles,
1: ruega por nosotros.
0: Reina de los mártires,
1: ruega por nosotros.
0: Reina de los que viven su fe,
1: ruega por nosotros.
0: Reina de las vírgenes,
1: ruega por nosotros.
0: Reina de todos los santos,
1: ruega por nosotros.
0: Reina concebida sin pecado original,
1: ruega por nosotros.
0: Reina elevada al cielo,
1: ruega por nosotros.
0: Reina del Santísimo Rosario,
1: ruega por nosotros.
0: Reina de la familia,
1: ruega por nosotros.
0: Reina de la paz,
1: ruega por nosotros.
0: Cordero de Dios que quitas el pecado del mundo,
1: perdónanos, Señor.
0: Cordero de Dios que quitas el pecado del mundo,
1: escúchanos, Señor.
0: Cordero de Dios que quitas el pecado del mundo,
1: ten misericordia de nosotros.
0: Ruega por nosotros, Santa Madre de Dios,
2: para que seamos dignos de las promesas de Cristo.
0: Te pedimos, Señor, que nosotros, tus siervos, gocemos siempre de salud de alma y cuerpo, y por la intercesión de Santa María la Virgen, líbranos de las tristezas de este mundo y concédenos las alegrías del cielo. Por Jesucristo nuestro Señor.
1: Amén.

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6: Tanto amó Dios al mundo que envió a su único Hijo para salvarnos y redimirnos de todo pecado. Ahora bien, ¿comprendes el sacrificio de amor que hizo Jesús por ti?

0: pedimos al Dios Todopoderoso que este y todos los días puedas tener el corazón dispuesto a reconocer lo que hizo Jesús por ti. 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
1: En República Dominicana, esta es la hora.

0: La una en punto.
1: ¿Sabías que tus hijos pueden pronunciar exactamente las mismas palabras que tú? Y pueden además dar los mismos pasos que tú en el camino de la vida.
2: Gracias, papá Dios, por tu amor, por tu alegría, por mi familia. Gracias, papá Dios, por mis hermanos, por mi papá. Te amo, Jesús, con toda mi fuerza, con toda mi vida y todo mi ser. Gracias, Señor, por tu amor, por tu alegría. Gracias con mi mamá y con mi papá. Por eso te amo y te alabo. Gloria a ti.
3: Radio Jesús Internacional eleva esta oración al cielo, esperanzados en que llegue también a tu corazón, para que puedas convertirte en un gran ejemplo para tus hijos. En el nombre del Padre,
2: del Hijo, del Espíritu Santo. Amén.

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0: aquí, yo estoy a la puerta y llamo. Si alguno oye mi voz y abre la puerta, entrará a él y cenaré con él y él conmigo. Apocalipsis 3:20.
1: Cápsulas de vida para vivir felices. Deja ir lo que no puedes controlar. Reconoce que existen algunas cosas que están fuera de tu control. Déjalo ir y enfoca tu energía en lo que sí puedes controlar.

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Oremos con el Salmo del Día. Salmo 147. Glorifica al Señor Jerusalén. Alaba a tu Dios, Sión, que ha reforzado los cerrojos de tus puertas y ha bendecido a tus hijos dentro de ti. Ha puesto paz en tus fronteras, te sacia con flor de harina. Él envía su mensaje a la tierra y su palabra corre veloz. Manda la nieve como lana, esparce la escarcha como ceniza. Hace caer el hielo como migajas y con el frío congela las aguas. Envía una orden y se derriten, sopla su aliento y corren. Anuncia su palabra a Jacob, sus decretos y mandatos a Israel. Con ninguna nación obró así, ni les dio a conocer sus mandatos. Aleluya. Gloria al Padre, al Hijo y al Espíritu Santo, como era en el principio, ahora y siempre, por los siglos de los siglos.

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Muy buenas tardes, queridos oyentes. Sean bienvenidos a este espacio con Complaciendo Peticiones, un programa que llega a ustedes con la canción que desean escuchar. Pueden hacer sus solicitudes llamando al 809-247-3545 o enviándolas por WhatsApp al 829-599-2164. La línea está abierta y esperamos sus llamadas. Y vamos a comenzar comenzando Adiós en Escabrera con la canción Eres tú, mi sirena. Disfrútenla.

Eres tú mi sireneo, qué bella canción. Ahora va a complacer a Víctor Ciprián, que también se lo complace a Yadira Peña con la canción Oración por la Familia. Disfrútenla.

Oración por la familia, qué bella canción. Ahora vamos a complacer a Ramona Guzmán de la Loma de Cuajata con la canción Sé que tú puedes sanarme. Disfrútenla.

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1: Gracias, papá Dios, por tu amor, por tu alegría, por mi familia. Gracias, papá Dios, por mis hermanos, por mi papá. Te amo, Jesús, con toda mi fuerza, con toda mi vida y todo mi ser. Gracias, Señor, por tu amor, por tu alegría. Gracias con mi mamá y con mi papá. Por eso te amo y te alabo. Gloria a ti.
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0: Las 3 en punto.
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0: la coronilla a la Divina Misericordia. En el nombre del Padre, y del Hijo, y del Espíritu Santo.
1: Amén.
0: Padre nuestro que estás en el cielo, santificado sea tu nombre. Venga a nosotros tu reino. Hágase tu voluntad en la tierra como en el cielo.
1: Danos hoy nuestro pan de cada día. Perdona nuestras ofensas, como también nosotros perdonamos a los que nos ofenden. No nos dejes caer en tentación y líbranos del mal. Amén.
0: Dios te salve María, llena de gracia, el Señor es contigo. Bendita tú eres entre todas las mujeres y bendito es el fruto de tu vientre, Jesús.
1: Santa María, Madre de Dios, ruega por nosotros pecadores, ahora y en la hora de nuestra muerte. Amén.
0: Creo en Dios, Padre Todopoderoso, Creador del cielo y de la tierra. Creo en Jesucristo, su único Hijo, nuestro Señor, que fue concebido por obra y gracia del Espíritu Santo, nació de Santa María Virgen, padeció bajo el poder de Poncio Pilato, fue crucificado, muerto y sepultado, descendió a los infiernos, al tercer día resucitó de entre los muertos, subió a los cielos y está sentado a la derecha de Dios Padre Todopoderoso. Desde allí ha de venir a juzgar a vivos y muertos.
1: Creo en el Espíritu Santo, en la Santa Iglesia Católica, en la comunión de los santos, en el perdón de los pecados, en la resurrección de la carne y la vida eterna. Amén.
2: Padre eterno, te ofrezco el cuerpo y la sangre, el alma y la divinidad de tu amadísimo Hijo, nuestro Señor Jesucristo.
1: Como propiciación de nuestros pecados y los del mundo entero.
2: Por su dolorosa pasión,
1: ten misericordia de nosotros y del mundo entero.
2: Por su dolorosa pasión,
1: ten misericordia de nosotros y del mundo entero.
2: Por su dolorosa pasión,
1: ten misericordia de nosotros y del mundo entero.
2: Por su dolorosa pasión,
1: ten misericordia de nosotros y del mundo entero.
2: Por su dolorosa pasión,
1: ten misericordia de nosotros y del mundo entero.
2: Por su dolorosa pasión,
1: ten misericordia de nosotros y del mundo entero.
2: Por su dolorosa pasión,
1: ten misericordia de nosotros y del mundo entero.
2: Por su dolorosa pasión,
1: ten misericordia de nosotros y del mundo entero.
2: Por su dolorosa pasión,
1: ten misericordia de nosotros y del mundo entero.
2: Por su dolorosa pasión,
1: ten misericordia de nosotros y del mundo entero.
3: Padre eterno, te ofrezco el cuerpo y la sangre, el alma y la divinidad de tu amadísimo Hijo, nuestro Señor Jesucristo.
1: Propiciación de nuestros pecados y de los del mundo entero.
3: Por su dolorosa pasión,
1: ten misericordia de nosotros y del mundo entero.
3: Por su dolorosa pasión,
1: ten misericordia de nosotros y del mundo entero.
3: Por su dolorosa pasión,
1: ten misericordia de nosotros y del mundo entero.
3: Por su dolorosa pasión,
1: ten misericordia de nosotros y del mundo entero.
3: Por su dolorosa pasión,
1: ten misericordia de nosotros y del mundo entero.
3: Por su dolorosa pasión,
1: ten misericordia de nosotros y del mundo entero.
3: Por su dolorosa pasión,
1: ten misericordia de nosotros y del mundo entero.
3: Por su dolorosa pasión,
1: ten misericordia de nosotros y del mundo entero.
3: Por su dolorosa pasión,
1: ten misericordia de nosotros y del mundo entero.
3: Por su dolorosa pasión,
1: ten misericordia de nosotros y del mundo entero.
4: Padre eterno, te ofrezco el cuerpo y la sangre, el alma y la divinidad de tu amadísimo Hijo, nuestro Señor Jesucristo,
1: como propiciación de nuestros pecados y de los del mundo entero.
4: Por su dolorosa pasión,
1: ten misericordia de nosotros y del mundo entero.
4: Por su dolorosa pasión,
1: ten misericordia de nosotros y del mundo entero.
4: Por por su dolorosa pasión,
1: ten misericordia de nosotros y del mundo entero.
4: Por su dolorosa pasión,
1: ten misericordia de nosotros y del mundo entero.
4: Por su dolorosa pasión,
1: ten misericordia de nosotros y del mundo entero.
4: Por su dolorosa pasión,
1: ten misericordia de nosotros y del mundo entero.
4: Por su dolorosa pasión,
1: ten misericordia de nosotros y del mundo entero.
4: Por su dolorosa pasión,
1: ten misericordia de nosotros y del mundo entero.
4: Por su dolorosa pasión,
1: ten misericordia de nosotros y del mundo entero.
4: Por su dolorosa pasión,
1: ten misericordia de nosotros y del mundo entero.
3: Padre eterno, te ofrezco el cuerpo y la sangre, el alma y la divinidad.

0: por su dolorosa pasión.
1: Ten misericordia de nosotros y del mundo entero.
0: Por su dolorosa pasión.
1: Ten misericordia de nosotros y del mundo entero.
0: Por su dolorosa pasión.
1: Ten misericordia de nosotros y del mundo entero.
0: Por su dolorosa pasión.
1: Ten misericordia de nosotros y del mundo entero.
0: Por su dolorosa pasión.
1: Ten misericordia de nosotros y del mundo entero.
2: Padre eterno, te ofrezco el cuerpo y la sangre, el alma y la divinidad de tu amadísimo Hijo, nuestro Señor Jesucristo, por su dolorosa pasión, por su dolorosa pasión, por su dolorosa pasión, por su dolorosa pasión, por su dolorosa pasión, por su dolorosa pasión, por su dolorosa pasión, por su dolorosa pasión, por su dolorosa pasión, por su dolorosa pasión, Santo Dios, Santo Fuerte, Santo Inmortal, ten piedad de nosotros y del mundo entero. Santo Dios, Santo Fuerte, Santo Inmortal, ten piedad de nosotros y del mundo entero. Santo Dios, Santo Fuerte, Santo Inmortal, ten piedad de nosotros y del mundo entero. En nombre del Padre, y del Hijo, y del Espíritu Santo.

Tanto amó Dios al mundo que envió a su único Hijo para salvarnos y redimirnos de todo pecado. 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

Desde el principio existía la palabra, y la palabra es Cristo. Él quiere llenar tu vida de una maravillosa existencia.

0: Mas ahora que habéis sido libertados del pecado y hechos siervos de Dios, tenéis por vuestro fruto la santificación y como fin la vida eterna. Romanos 6:22.
1: Jesús te invita a amar, reflexionar y hacer bien. Ten paz y sé feliz. Dios te

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0: Oremos con el Salmo del Día. Salmo 147. Glorifica al Señor Jerusalén. Alaba a tu Dios, Sión, que ha reforzado los cerrojos de tus puertas y ha bendecido a tus hijos dentro de ti. Ha puesto paz en tus fronteras, te sacia con flor de harina. Él envía su mensaje a la tierra y su palabra corre veloz. Manda la nieve como lana, esparce la escarcha como ceniza. Hace caer el hielo como migajas y con el frío congela las aguas. Envía una horda y se derriten, sopla su aliento y corren. Anuncia su palabra a Jacob, sus decretos y mandatos a Israel. Con ninguna nación obró así, ni les dio a conocer sus mandatos. Aleluya. Gloria al Padre, al Hijo y al Espíritu Santo, como era en el principio, ahora y siempre, por los siglos de los siglos.
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1: En República Dominicana,
2: esta es la hora.
1: Esta es la hora.

0: Las 4 en punto.
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2: Gracias, papá Dios, por tu amor, por tu alegría, por mi familia. Gracias, papá Dios, por mis hermanos, por mi papá. Te amo, Jesús, con toda mi fuerza, con toda mi vida y todo mi ser. Gracias, Señor, por tu amor, por tu alegría. Gracias con mi mamá y con mi papá. Por eso te amo y te alabo. Gloria a ti.
1: Radio Jesús Internacional eleva esta oración al cielo, esperanzados en que llegue también a tu corazón, para que puedas convertirte en un gran ejemplo para tus hijos. En el nombre del Padre,
2: del Hijo, del Espíritu Santo. Amén.
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Muy buenas tardes, mis queridos hermanos y hermanas. Gracias una vez más por permitirnos entrar como cada miércoles a sus hogares. Sean todos bienvenidos y bienvenidas. Y vamos a ponernos en actitud de oración. Y decimos, oh Señor, hoy te pido que guardes mi corazón, mis pensamientos en tu amor. Dame los dones que no tengo para poder servirte sin reservas. Señor, ayúdame a avanzar por tu camino y vivir con la certeza que siempre me acompañas. Aleja de mí el miedo, la duda y la desesperanza, y de todo aquello que divide. Enséñame a vivir en la verdad y en la confianza de que tú nunca me abandonas. Hazme propagadora de tu paz y de tu palabra. Amén. Nos vamos a una pausa.

Bien, mis queridos hermanos y hermanas, antes de continuar, vamos a recordarles que estamos, ¿verdad? Pues invitando la Renovación Carismática Católica Dominicana, nuestra arquidiócesis de aquí, de Santiago de los Caballeros, a la gran fiesta de Pentecostés. Ven Espíritu Santo. Vamos a tener la presencia de nuestro Monseñor Héctor Rafael, así como el padre Eusebio Cabrera, la hermana Neri Paulino, tendremos también a Priamo Veras, Alcadio Valdés, Unción Joven y Reina Batista, este próximo domingo 24 de mayo a las 8 de la mañana en el Centro Católico Carismático aquí en Santiago. Así que están todos invitados para que pues también puedan sentir la presencia del Santo Espíritu de Dios que se derrame grandemente en nosotros. Les invitamos y no se lo pierdan, porque será un día inolvidable. Bien, mis queridos, y pues vamos a continuar, ¿verdad?, con nuestro programa y elevar nuestras intenciones para este Santo Rosario de hoy. Por la paz del mundo, por la conversión de la humanidad y el perdón de los pecados, por las necesidades de la Iglesia y por las intenciones del Papa León XIV, para que cada día hayan más santas vocaciones sacerdotales y religiosas, por todos los seminaristas, novicios y novicias de todas las congregaciones, principalmente por Adrián Hernández, para que el Señor, pues sé que lo lleva siempre de su mano, lo siga sosteniendo, guiándole, dándole la sabiduría, el discernimiento y la santa alegría de seguir sus caminos. Que Dios le bendiga, le proteja y lo acompañe siempre junto a esa Santa Madre que nunca nos abandona. Vamos a pedir por todos los jóvenes del mundo, de nuestro país, de nuestras familias, para que cada día se sientan comprometidos a trabajar por el reino de Dios, y para que también le digan que sí al Señor desde sus diferentes ocupaciones. Pedimos por Brian de Jesús para que el Señor le guíe, le proteja siempre y le abra las puertas que necesita para que pueda seguir avanzando, desarrollándose en su profesión y como persona. Que Dios le bendiga siempre. Vamos también a pedir en esta tarde por todas las familias, aquellas familias que necesitan que se restaure ese vino que se ha agotado del amor, de la paz, de la confianza, del perdón, de la misericordia y sobre todo de la fraternidad, de la unidad, el respeto que muchas veces también se agota. Así que vamos a pedir principalmente a la familia Taveras García y por todas esas familias que necesitan que, como en Caná, también la Madre Santísima le diga a su hijo: aquí en este hogar se acabó el vino. Y él, pues seguro que le va a restaurar. Vamos a presentar en esta tarde, pues a todos los niños de nuestras comunidades, de nuestro país y sobre todo de nuestra familia. A TJ, pues que Dios te bendiga, te queremos mucho y te guíe siempre la Santísima Virgen María, siempre te guíe. Junto a Aramis, Gustavo, Stella, Isaac, que Dios les bendiga, les proteja y sobre todo les preserve la salud del cuerpo, del espíritu, su inocencia y su pureza. Pedimos en esta tarde por los enfermos, por aquellos que nadie eleva, por aquellos que ya pues están desahuciados, se creen que ya no hay esperanza, por los que están en UCI, los que están en hospitales, los que están en clínicas, por los que ya tiraron la toalla, pues no la tire, porque en Dios hay esperanza, en Él pues está pues todas las posibilidades de ser liberado de todas tus dolencias, de todos tus achaques, de todo lo que te acontece para a esclavizarte cada día. Dios te libra, Dios te sana y Dios te salva. Créele a Él y sigue depositando tu confianza en el único que puede pues liberarnos, salvarnos y sanarnos. Principalmente vamos a pedir por Victoria para que el Señor pues la siga llevando de su mano y nunca la abandone, junto a la Santísima Virgen María, para que siempre le acompañen cada día. Así como pedimos por Marta, para que el Señor le bendiga siempre
y sobre todo le colme la de salud del cuerpo, del espíritu. A Karen Dolores, Señor, te la presento para que tú seas su guía, su soporte, su timón, le dé la santa sabiduría, le dé la salud del cuerpo y del espíritu y la llene de fortaleza y de esperanza. Vamos a pedir en esta tarde también por todas las benditas almas del purgatorio, por aquella que nadie eleva una oración a su favor, por aquella que está en mayor necesidad de la misericordia de Dios infinita, para que el Señor le dé el descanso eterno y que brille siempre para ellas la luz perpetua. Así como también por las actividades de aquí, de la emisora Radio Jesús, la emisora de la fe, para que pues cada día, cada cosa que se emprenda, pues sea pues la bendición de Dios se derrame y sea de mucho éxito, ¿verdad? Como siempre lo esperamos. Y también pedimos a la Virgen María que se reciba todas sus necesidades y todas sus plegarias en el momento que se conecten a este rosario, pues a este programa, La Hora de María. También eleven sus plegarias y sus oraciones para que ella, como siempre, fiel a sus hijos, vaya y lleve a su Hijo Jesús nuestras necesidades, y también ustedes se reciban ese favor que tanto esperan. Y decimos por la señal de la Santa Cruz de nuestro enemigo: líbranos, Señor Dios nuestro, en el nombre del Padre, del Hijo, del Espíritu Santo. Amén. Señor, abre mis labios y mi boca proclamarán tus alabanzas. Padre mío, ven en nuestro auxilio, Señor. Date prisa en socorrernos. Gloria al Padre.

0: y está sentado a la derecha de Dios Padre Todopoderoso. Desde allí ha de venir a juzgar a vivos y muertos. Creo en el Espíritu Santo, la Santa Iglesia Católica, la comunión de los santos y el perdón de los pecados, la resurrección de la carne y la vida eterna. Amén. Los misterios que vamos a tener en esta tarde son los misterios gloriosos. Primer misterio, la resurrección de nuestro Señor Jesucristo. Padre nuestro que estás en el cielo, santificado sea tu nombre. Venga a nosotros tu reino. Hágase tu voluntad en la tierra como en el cielo.
1: Danos hoy nuestro pan de cada día. Perdona nuestras ofensas como también nosotros perdonamos a los que nos ofenden. No nos deje caer en la tentación y líbranos del mal. Amén.
0: Dios te salve María, llena eres de gracia, el Señor es contigo. Bendita eres entre todas las mujeres. Bendito es el fruto de tu vientre, Jesús.
1: Santa María, Madre de Dios, ruega por nosotros, pecadores, ahora y en la hora de nuestra muerte. Amén.
0: Dios te salve, María, llena eres de gracia, el Señor es contigo. Bendita eres entre todas las mujeres. Bendito es el fruto de tu vientre, Jesús.
1: Santa María, Madre de Dios, ruega por nosotros, pecadores, ahora y en la hora de nuestra muerte. Amén.
0: Dios te salve, María, llena eres de gracia, el Señor es contigo. Bendita eres entre todas las mujeres, bendito es el fruto de tu vientre, Jesús.
1: Santa María, Madre de Dios, ruega por nosotros los pecadores, ahora y en la hora de nuestra muerte. Amén.
0: Dios te salve, María, llena eres de gracia, el Señor es contigo. Bendita eres entre todas las mujeres, bendito es el fruto de tu vientre, Jesús.
1: Santa María, Madre de Dios, ruega por nosotros los pecadores, ahora y en la hora de nuestra muerte. Amén.
0: Dios te salve, María, llena eres de gracia, el Señor es contigo. Bendita eres entre todas las mujeres, bendito es el fruto de tu vientre, Jesús.
1: Santa María, Madre de Dios, ruega por nosotros los pecadores, ahora y en la hora de nuestra muerte. Amén.
0: Dios te salve, María, llena eres de gracia, el Señor es contigo. Bendita eres entre todas las mujeres, bendito es el fruto de tu vientre, Jesús.
1: Santa María, Madre de Dios, ruega por nosotros los pecadores, ahora y en la hora de nuestra muerte. Amén.
0: Dios te salve, María, llena eres de gracia, el Señor es contigo. Bendita eres entre todas las mujeres, bendito es el fruto de tu vientre, Jesús.
1: Santa María, Madre de Dios, ruega por nosotros los pecadores, ahora y en la hora de nuestra muerte. Amén.
0: Dios te salve, María, llena eres de gracia, el Señor es contigo. Bendita eres entre todas las mujeres, bendito es el fruto de tu vientre, Jesús.
1: Santa María, Madre de Dios, ruega por nosotros los pecadores, ahora y en la hora de nuestra muerte. Amén.
0: Dios te salve, María, llena eres de gracia, el Señor es contigo. Bendita eres entre todas las mujeres, bendito es el fruto de tu vientre, Jesús.
1: Santa María, Madre de Dios, ruega por nosotros los pecadores, ahora y en la hora de nuestra muerte. Amén.
0: Dios te salve, María, llena eres de gracia, el Señor es contigo. Bendita eres entre todas las mujeres, bendito es el fruto de tu vientre, Jesús.
1: Santa María, Madre de Dios, ruega por nosotros los pecadores, ahora y en la hora de nuestra muerte. Amén.
0: Gloria al Padre, al Hijo, gloria al Espíritu Santo, como era en el principio, ahora y siempre, por los siglos de los siglos. Amén. Ave María Purísima, sin pecado concebida, María es Madre de Gracia, Madre de Misericordia, la vida y en la muerte ampáranos, Gran Señora. Amén. Oh Jesús mío, perdona nuestras culpas y pecados, líbranos del fuego del infierno, lleva al cielo a todas las almas, especialmente a las más necesitadas de tu infinita misericordia. ¡Viva Jesús sacramentado! ¡Viva y de todo sea muy amado! María dulce reina de la paz, ruega, Señora, por nosotros, por la paz del mundo entero. Dulce corazón de María, sé la salvación de nuestras almas. Sagrado corazón de Jesús, en ti confío. El Rosario de María nos libre de todo mal. Alabemos noche y día a la Reina Celestial y contigo, Virgen María, a la Santísima Trinidad. Segundo misterio, la ascensión de Jesús al cielo.
1: Padre nuestro que estás en el cielo, santificado sea tu nombre. Venga a nosotros tu reino. Hágase tu voluntad en la tierra como en el cielo.
0: Danos hoy nuestro pan de cada día. Perdona nuestras ofensas, como también nosotros perdonamos a los

0: que nos ofenden. No nos dejes caer en tentación y líbranos del mal. Amén.
1: Dios te salve María, llena eres de gracia, el Señor es contigo. Bendita eres entre todas las mujeres y bendito es el fruto de tu vientre, Jesús.
0: Santa María, Madre de Dios, ruega por nosotros pecadores, ahora y en la hora de nuestra muerte. Amén.
1: Dios te salve María, llena eres de gracia, el Señor es contigo. Bendita eres entre todas las mujeres y bendito es el fruto de tu vientre, Jesús.
0: Santa María, Madre de Dios, ruega por nosotros pecadores, ahora y en la hora de nuestra muerte. Amén.
1: Dios te salve María, llena eres de gracia, el Señor es contigo. Bendita eres entre todas las mujeres y bendito es el fruto de tu vientre, Jesús.
0: Santa María, Madre de Dios, ruega por nosotros pecadores, ahora y en la hora de nuestra muerte. Amén.
1: Dios te salve María, llena eres de gracia, el Señor es contigo. Bendita eres entre todas las mujeres y bendito es el fruto de tu vientre, Jesús.
0: Santa María, Madre de Dios, ruega por nosotros pecadores, ahora y en la hora de nuestra muerte. Amén.
1: Dios te salve María, llena eres de gracia, el Señor es contigo. Bendita eres entre todas las mujeres y bendito es el fruto de tu vientre, Jesús.
0: Santa María, Madre de Dios, ruega por nosotros pecadores, ahora y en la hora de nuestra muerte. Amén.
1: Dios te salve María, llena eres de gracia, el Señor es contigo. Bendita eres entre todas las mujeres y bendito es el fruto de tu vientre, Jesús.
0: Santa María, Madre de Dios, ruega por nosotros pecadores, ahora y en la hora de nuestra muerte. Amén.
1: Dios te salve María, llena eres de gracia, el Señor es contigo. Bendita eres entre todas las mujeres y bendito es el fruto de tu vientre, Jesús.
0: Santa María, Madre de Dios, ruega por nosotros pecadores, ahora y en la hora de nuestra muerte. Amén.
1: Dios te salve María, llena eres de gracia, el Señor es contigo. Bendita eres entre todas las mujeres y bendito es el fruto de tu vientre, Jesús.
0: Santa María, Madre de Dios, ruega por nosotros pecadores, ahora y en la hora de nuestra muerte. Amén.
1: Dios te salve María, llena eres de gracia, el Señor es contigo. Bendita eres entre todas las mujeres y bendito es el fruto de tu vientre, Jesús.
0: Santa María, Madre de Dios, ruega por nosotros pecadores, ahora y en la hora de nuestra muerte. Amén.
1: Dios te salve María, llena eres de gracia, el Señor es contigo. Bendita eres entre todas las mujeres y bendito es el fruto de tu vientre, Jesús.
0: Santa María, Madre de Dios, ruega por nosotros pecadores, ahora y en la hora de nuestra muerte. Amén.
1: Dios te salve María, llena eres de gracia, el Señor es contigo. Bendita eres entre todas las mujeres y bendito es el fruto de tu vientre, Jesús.
0: Santa María, Madre de Dios, ruega por nosotros pecadores, ahora y en la hora de nuestra muerte. Amén. Gloria al Padre, al Hijo, gloria al Espíritu Santo, como era en el principio, ahora y siempre, por los siglos de los siglos. Amén. Ave María purísima, sin pecado concebida. María es Madre de gracia, Madre de misericordia. La vida y en la muerte, ampáranos, Gran Señora. Amén. Oh Jesús mío, perdona nuestras culpas y pecados. Líbranos del fuego del infierno. Lleva al cielo a todas las almas, especialmente a las más necesitadas de tu infinita misericordia. Viva Jesús sacramentado, viva y de todo sea muy amado. María, dulce reina de la paz, ruega, Señora, por nosotros y por la paz del mundo entero. Dulce corazón de María, sé la salvación de nuestras almas. Sagrado corazón de Jesús, en ti confío. Tercer misterio, la llegada del Espíritu Santo sobre el colegio apostólico y la Santísima, siempre Virgen María. Padre nuestro que estás en el cielo, santificado sea tu nombre. Venga a nosotros tu reino, hágase tu voluntad en la tierra como en el cielo.
1: Danos hoy nuestro pan de cada día, perdona nuestras ofensas, como también nosotros perdonamos a los que nos ofenden. No nos deje caer en la tentación y líbranos del mal. Amén.
0: Dios te salve María, llena eres de gracia, el Señor es contigo. Bendita eres entre todas las mujeres, bendito es el fruto de tu vientre Jesús.
1: Santa María, Madre de Dios, ruega por nosotros los pecadores, ahora y en la hora de nuestra muerte. Amén.
0: Dios te salve María, llena eres de gracia, el Señor es contigo. Bendita eres entre todas las mujeres, Bendito es el fruto de tu vientre, Jesús.
1: Santa María, Madre de Dios, ruega por nosotros los pecadores, ahora y en la hora de nuestra muerte. Amén.
0: Dios te salve, María, llena eres de gracia, el Señor es contigo. Bendita eres entre todas las mujeres. Bendito es el fruto de tu vientre, Jesús.
1: Santa María, Madre de Dios, ruega por nosotros los pecadores, ahora y en la hora de nuestra muerte. Amén.
0: Dios te salve, María, llena eres de gracia, el Señor es contigo. Bendita eres entre todas las mujeres, bendito es el fruto de tu vientre, Jesús.
1: Santa María, Madre de Dios, ruega por nosotros los pecadores, ahora y en la hora de nuestra muerte. Amén.
0: Dios te salve, María, llena eres de gracia, el Señor es contigo. Bendita eres entre todas las mujeres, bendito es el fruto de tu vientre, Jesús.
1: Santa María, Madre de Dios, ruega por nosotros los pecadores, ahora y en la hora de nuestra muerte. Amén.
0: Dios te salve, María, llena eres de gracia, el Señor es contigo. Bendita eres entre todas las mujeres, bendito es el fruto de tu vientre, Jesús.
1: Santa María, Madre de Dios, ruega por nosotros los pecadores, ahora y en la hora de nuestra muerte. Amén.
0: Dios te salve, María, llena eres de gracia, el Señor es contigo. Bendita eres entre todas las mujeres, bendito es el fruto de tu vientre, Jesús.
1: Santa María, Madre de Dios, ruega por nosotros los pecadores, ahora y en la hora de nuestra muerte. Amén.
0: Dios te salve, María, llena eres de gracia, el Señor es contigo. Bendita eres entre todas las mujeres, bendito es el fruto de tu vientre, Jesús.
1: Santa María, Madre de Dios, ruega por nosotros los pecadores, ahora y en la hora de nuestra muerte. Amén.
0: Dios te salve, María, llena eres de gracia, el Señor es contigo. Bendita eres entre todas las mujeres, bendito es el fruto de tu vientre, Jesús.
1: Santa María, Madre de Dios, ruega por nosotros los pecadores, ahora y en la hora de nuestra muerte. Amén.
0: Dios te salve, María, llena eres de gracia, el Señor es contigo. Bendita eres entre todas las mujeres, bendito es el fruto de tu vientre, Jesús.
1: Santa María, Madre de Dios, ruega por nosotros los pecadores, ahora y en la hora de nuestra muerte. Amén.
0: Gloria al Padre, al Hijo, gloria al Espíritu Santo, como era en el principio, ahora y siempre, por los siglos de los siglos. Amén. Ave María Purísima, sin pecado concebida. María es Madre de Gracia, Madre de Misericordia. En la vida y en la muerte, ampáranos, Gran Señora. Amén. Oh Jesús mío, perdona nuestras culpas y pecados, líbranos del fuego del infierno. Lleva al cielo a todas las almas, especialmente a las más necesitadas de tu infinita misericordia. Viva Jesús sacramentado, viva y de todo sea muy amado. María dulce reina de la paz, ruega señora por nosotros y por la paz del mundo entero. Dulce corazón de María, sé la salvación de nuestras almas. Sagrado Corazón de Jesús, en ti confío. Cuarto misterio, la asunción de la Santísima Virgen María al cielo.
1: Padre nuestro que estás en el cielo, santificado sea tu nombre. Venga a nosotros tu reino, hágase tu voluntad en la tierra como en el cielo.
0: Danos hoy nuestro pan de cada día, perdona nuestras ofensas, como también nosotros perdonamos a los que nos ofenden. No nos dejes caer en la tentación y líbranos del mal. Amén.
1: Dios te salve María, llena eres de gracia, el Señor es contigo. Bendita eres entre todas las mujeres y bendito es el fruto de tu vientre, Jesús.
0: Santa María, Madre de Dios, ruega por nosotros pecadores, ahora y en la hora de nuestra muerte. Amén.
1: Dios te salve María, llena eres de gracia, el Señor es contigo. Bendita eres entre todas las mujeres y bendito es el fruto de tu vientre, Jesús.
0: Santa María, Madre de Dios, ruega por nosotros pecadores, ahora y en la hora de nuestra muerte. Amén.
1: Dios te salve María, llena eres de gracia, el Señor es contigo. Bendita eres entre todas las mujeres y bendito es el fruto de tu vientre, Jesús.
0: Santa María, Madre de Dios, ruega por nosotros pecadores, ahora y en la hora de nuestra muerte. Amén.
1: Dios te salve María, llena eres de gracia, el Señor es contigo. Bendita eres entre todas las mujeres y bendito es el fruto de tu vientre, Jesús.
0: Santa María, Madre de Dios, ruega por nosotros pecadores, ahora y en la hora de nuestra muerte. Amén.
1: Dios te salve María, llena eres de gracia, el Señor es contigo. Bendita eres entre todas las mujeres y bendito es el fruto de tu vientre, Jesús.
0: Santa María, Madre de Dios, ruega por nosotros pecadores, ahora y en la hora de nuestra muerte. Amén.
1: Dios te salve María, llena eres de gracia, el Señor es contigo. Bendita eres entre todas las mujeres y bendito es el fruto de tu vientre, Jesús.
0: Santa María, Madre de Dios, ruega por nosotros, pecadores, ahora y en la hora de nuestra muerte. Amén.
1: Dios te salve María, llena eres de gracia, el Señor es contigo. Bendita eres entre todas las mujeres y bendito es el fruto de tu vientre, Jesús.
0: Santa María, Madre de Dios, ruega por nosotros, pecadores, ahora y en la hora de nuestra muerte. Amén.
1: Dios te salve María, llena eres de gracia, el Señor es contigo. Bendita eres entre todas las mujeres y bendito es el fruto de tu vientre, Jesús.
0: Santa María, Madre de Dios, ruega por nosotros, pecadores, ahora y en la hora de nuestra muerte. Amén.
1: Dios te salve María, llena eres de gracia, el Señor es contigo. Bendita eres entre todas las mujeres y bendito es el fruto de tu vientre, Jesús.
0: Santa María, Madre de Dios, ruega por nosotros, pecadores, ahora y en la hora de nuestra muerte. Amén.
1: Dios te salve María, llena eres de gracia, el Señor es contigo. Bendita eres entre todas las mujeres y bendito es el fruto de tu vientre, Jesús.
0: Santa María, Madre de Dios, ruega por nosotros, pecadores, ahora y en la hora de nuestra muerte. Amén. Gloria al Padre, al Hijo, gloria al Espíritu Santo, como era en el principio, ahora y siempre, por los siglos de los siglos. Amén. Ave María Purísima, sin pecado concebida. María es Madre de Gracia, Madre de Misericordia. La vida y en la muerte, ampáranos, Gran Señora. Amén. Oh Jesús mío, perdona nuestras culpas y pecados. Líbranos del fuego del infierno. Lleva al cielo a todas las almas, especialmente a las más necesitadas de tu infinita misericordia. Viva Jesús sacramentado, viva y de todo sea muy amado. María dulce reina de la paz, ruega señora por nosotros y por la paz del mundo entero. Dulce corazón de María, sé la salvación de nuestras almas. Sagrado corazón de Jesús, en ti confío. Quinto misterio, la coronación de la Santísima Siempre Virgen María como Reina del Cielo y Madre de toda la humanidad. Padre nuestro que estás en el cielo, santificado sea tu nombre, venga a nosotros tu reino, hágase tu voluntad en la tierra como en el cielo.
1: Danos hoy nuestro pan de cada día, perdona nuestras ofensas como también nosotros perdonamos a los que nos ofenden. No nos deje caer en la tentación y líbranos del mal. Amén.
0: Dios te salve María, llena eres de gracia, el Señor es contigo. Bendita eres entre todas las mujeres, bendito es el fruto de tu vientre, Jesús.
1: Santa María, Madre de Dios, ruega por nosotros los pecadores, ahora y en la hora de nuestra muerte. Amén.
0: Dios te salve María, llena eres de gracia, el Señor es contigo. Bendita eres entre todas las mujeres, bendito es el fruto de tu vientre, Jesús.
1: Santa María, Madre de Dios, ruega por nosotros los pecadores, ahora y en la hora de nuestra muerte. Amén.
0: Dios te salve, María, llena eres de gracia, el Señor es contigo. Bendita eres entre todas las mujeres, bendito es el fruto de tu vientre, Jesús.
1: Santa María, Madre de Dios, ruega por nosotros los pecadores, ahora y en la hora de nuestra muerte. Amén.
0: Dios te salve, María, llena eres de gracia, el Señor es contigo. Bendita eres entre todas las mujeres, bendito es el fruto de tu vientre, Jesús.
1: Santa María, Madre de Dios, ruega por nosotros los pecadores, ahora y en la hora de nuestra muerte. Amén.
0: Dios te salve, María, llena eres de gracia, el Señor es contigo. Bendita eres entre todas las mujeres, bendito es el fruto de tu vientre, Jesús.
1: Santa María, Madre de Dios, ruega por nosotros los pecadores, ahora y en la hora de nuestra muerte. Amén.
0: Dios te salve, María, llena eres de gracia, el Señor es contigo. Bendita eres entre todas las mujeres, bendito es el fruto de tu vientre, Jesús.
1: Santa María, Madre de Dios, ruega por nosotros los pecadores, ahora y en la hora de nuestra muerte. Amén.
0: Dios te salve, María, llena eres de gracia, el Señor es contigo. Bendita eres entre todas las mujeres, bendito es el fruto de tu vientre, Jesús.
1: Santa María, Madre de Dios, ruega por nosotros los pecadores, ahora y en la hora de nuestra muerte. Amén.
0: Dios te salve, María, llena eres de gracia, el Señor es contigo. Bendita eres entre todas las mujeres, bendito es el fruto de tu vientre, Jesús.
1: Santa María, Madre de Dios, ruega por nosotros los pecadores, ahora y en la hora de nuestra muerte. Amén.
0: Dios te salve María, llena eres de gracia, el Señor es contigo. Bendita eres entre todas las mujeres, bendito es el fruto de tu vientre, Jesús.
1: Santa María, Madre de Dios, ruega por nosotros los pecadores, ahora y en la hora de nuestra muerte. Amén.
0: Dios te salve María, llena eres de gracia, el Señor es contigo. Bendita eres entre todas las mujeres, Bendito es el fruto de tu vientre, Jesús.
1: Santa María, Madre de Dios, ruega por nosotros los pecadores, ahora y en la hora de nuestra muerte. Amén.
0: Gloria al Padre, al Hijo, gloria al Espíritu Santo, como era en el principio, ahora y siempre, por los siglos de los siglos. Amén. Ave María Purísima, sin pecado concebida. María es Madre de Gracia, Madre de Misericordia. En la vida y en la muerte, ampáranos, Gran Señora. Amén. Oh Jesús mío, perdona nuestras culpas y pecados. Líbranos del fuego del infierno. Lleva al cielo a todas las almas, especialmente a las más necesitadas de tu infinita misericordia. Viva Jesús sacramentado, viva y de todos sea muy amado. María dulce reina de la paz, ruega, Señora, por nosotros y por la paz del mundo entero. Dulce corazón de María, sé la salvación de nuestras almas. Sagrado corazón de Jesús, en ti confío. El rosario de María nos libre de todo mal. Alabemos noche y día a la Reina Celestial y contigo, Virgen María, la Santísima Trinidad. Dios te salve, Reina y Madre, Madre de Misericordia, vida, dulzura y esperanza nuestra. Dios te salve, a ti clamamos los desterrados, hijos de Eva. A ti suspiramos gimiendo y llorando en este valle de lágrimas. Ya pues, Señora, abogada nuestra, vuelve a nosotros esos tus ojos misericordiosos. Y después de este destierro, muéstranos a Jesús, fruto bendito de tu vientre. Oh clemente, oh piadosa, dulce siempre Virgen María, ruega por nosotros, Santa Madre de Dios, para que seamos dignos de alcanzar las divinas gracias y promesas de nuestro Señor Jesucristo. Amén. Nos vamos a una pausa y regresamos en

Bien, mis queridos hermanos y hermanas, pues estamos aquí de nuevo y qué bueno que hemos hecho ese Santo Rosario para coronar a nuestra madre con esas Ave María en este mes de las madres y la más grande de las madres, que es nuestra madre del cielo, la Virgen María, y que sabemos que este es un mes muy especial porque también la honramos a ella y también pues deseamos, ¿verdad? Nos sentimos felices llevándole una rosa y haciéndole rosario para coronarla, que con ello nosotros la coronamos siempre. Recordarles que no debemos bajar la guardia, siempre debemos estar atentos, alerta, para siempre estar con nuestra arma poderosa, el Santo Rosario, para librarnos de los ataques del mal que cada día pues van en aumento. Bien, mis queridos hermanos y hermanas, y también pues recordarles que la Virgen María, ¿verdad?, en este momento, en el día de hoy, pues ella nos invita a orar con frecuencia. La Virgen María dice, oren con frecuencia, ora, ten fe y no te preocupes, ora, ten fe y no te preocupes, es decir, que la madre pues hoy nos da un consejo muy bonito y nos invita a que nosotros pues nos abandonemos, como siempre hemos dicho, en las manos de su Hijo Jesús, que Él pues está siempre atento a nosotros, y más si la Virgen se lo pide, porque para ella nunca hay un no, no existe ese no en Jesús para María. Por eso ella, como madre nuestra, nosotros siempre pues nos abandonamos en sus manos, pedimos la plegaria, nos entregamos a la madre para que ella sea la que nos conduzca a su hijo, nos lleve nuestras necesidades y así pues a través de ella conseguimos esos favores que tanto nosotros necesitamos. Y saber siempre que debemos honrarla por aquellos que no la aman, debemos amarla doble por nosotros y por los tantos que pues a la madre pues no la veneran ni la aceptan porque son huérfanos de madre, pero nosotros tenemos esa gran dicha de tener también, además de padre, tener nuestra madre, pues debemos de honrarla, venerarla y sobre todo orar para que ella se sienta feliz por nosotros y por lo que pues la hacen llorar o sentirse triste, ¿verdad? Bien, entonces, mis queridos hermanos, hoy nosotros vamos a tratar un temita que en estos días que nosotros estamos viviendo y ya para la semana próxima, que comienza entonces el día de Pentecostés, y que también, dicho sea de paso, estamos haciendo la invitación para la gran celebración católica carismática que se va a llevar a cabo en el Centro Católico Carismático aquí en Santiago, y que el 24 de mayo, que es el próximo domingo, se celebra Pentecostés, y que va a estar con el lema Ven Espíritu Santo, va a estar el nuestro Monseñor, ¿verdad?, Héctor Rafael Rodríguez Rodríguez, padre Eusebio Cabrera, también va a estar hermana Neri Paulino, Priamo Veras, Arcadio Valdés, Unción Joven, en la parte musical, y también Reina Batista. Es decir, que vamos a tener un gran banquete y invocando a ese Santo Espíritu de Dios, ¿verdad?, que se derrame grandemente como Pentecostés sobre nosotros. También vamos a recordar esa auxiliadora de los cristianos, la Santísima Virgen María, bajo la advocación de María Auxiliadora. Esa Virgen que pues está atenta siempre, ¿verdad?, pero auxiliando a sus hijos, aquellos que la veneramos, que la acogemos siempre como madre y que la sentimos como tal, y que cuando estamos cansados como hijos que queremos nuestra madre, pues vamos, nos recostamos en su regazo, nos dejamos abrazar por ella y nos dejamos consentir por esa madre misericordiosa, que aunque no merecemos nada, pero ella nos perdona, ella nos ama y ella está siempre gozosa de que nosotros pues vayamos a ella pidiéndole su auxilio. María, auxilio de los cristianos, María Auxiliadora. Pues el domingo vamos también a honrar a nuestra madre, ¿verdad? Es un día de gran júbilo, día del Espíritu Santo, que se derrame grandemente en nosotros, y también el día de nuestra madre, la Santísima Virgen María, auxilio de los cristianos. Bien, y como propicio a la fecha, ¿verdad?, que estamos por celebrar, pues nosotros vamos a
compartir algo sobre el Espíritu Santo. Según la Iglesia Católica, los siete dones del Espíritu Santo son disposiciones permanentes y regalos gratuitos de Dios. Los dones del Espíritu Santo, pues, son regalo de Dios para nosotros y no cuestan nada. Nosotros debemos simplemente pedírselos. Su propósito es hacer al creyente dócil para seguir los impulsos divinos, perfeccionarlos, las virtudes humanas y, sobre todo, elevándolas a un nivel más sobrenatural. Es decir, que nos quiere hacer más digno a al Padre Celestial. El Espíritu Santo viene como a domarnos, ¿verdad? Nos regala esos dones para hacernos mejores, para irnos dando, ¿verdad?, en ese camino en el que Dios quiere que nosotros trillemos, que nosotros estemos, el camino de la docilidad, y que así poco a poco elevándonos a una vida sobrenatural, es decir, dejándonos, alejándonos de lo que es el mundo, de lo que nos envuelve, nos arropa y nos confunde cada día, para irnos elevando a algo más sobrenatural, a lo que Dios quiere que vivamos, en su querer divino, en ese querer de Dios que es en la divinidad, y que nosotros la perdemos por estar en ese ruido mundano del día a día, con la música, con las propuestas, las modas y con todas las pretensiones del mundo que el mundo mismo nos vende para engañarnos, confundirnos y hacernos desviar del camino. Volvemos en breve.

Bien, mis queridos hermanos y hermanas, y hablando del Espíritu Santo, tradicionalmente en nuestra iglesia, ¿verdad?, tenemos los clásicos dones que siempre nos hablan del Espíritu Santo. Tenemos el don de la sabiduría, el don de del entendimiento, el de consejo, fortaleza, ciencia, el de piedad y del temor de Dios. Y cada uno de ellos, pues, esos son los dones clásicos del Espíritu Santo que siempre la iglesia nos ha hablado. Pero hay más dones, ¿verdad?, que también nosotros vamos a hablar en este programa. Vemos que el don de sabiduría, pues, nos ayuda a discernir la verdad de la mentira, de lo que es la confusión y el engaño del mal. Por eso es un don muy importante, porque nosotros vivimos en un momento difícil de grandes ataques del maligno y que nos puede confundir fácilmente, porque nosotros nos dejamos engatusar, engañar con facilidad. Pero si se lo pedimos al Espíritu Santo, ese don de sabiduría, pues eso nos va a ayudar a nosotros estar alerta y determinar cuando las cosas vienen de Dios y cuando no vienen de Dios. Así como ya hemos visto, el de entendimiento, que nos permite comprender en profundidad las verdades reveladas del Padre. Es decir, a veces nosotros nos hacemos eco de cosas que no vienen de Dios, como que la confirmamos, la afirmamos, y pues es parte también de confundirnos. Por eso ese don de entendimiento, por eso recuerden que decía Jesús en uno de los pasajes bíblicos, a sus discípulos, y él orando decía: gracias, Padre, porque estas cosas no se las revela a los grandes y a los entendidos, sino a los pequeños, a los humildes, a los que prestan de verdad atención y a los que viven tu palabra. Es decir, que no a todo el mundo se les revela el entendimiento de lo que Dios quiere para nosotros, porque por nuestras acciones y actitudes, que son como montañas, son paredes, son murallas, que impiden que a nosotros llegue el mensaje revelado de Dios. Una serie de cosas, como ya hemos dicho anteriormente, como la soberbia, el orgullo, la vanidad, el creernos que todo lo manejamos, lo sabemos, y que es verdad, y que somos los canchanchanes predilectos de Dios, y que todo lo manejamos. Entonces, así nos confunde el mal. Vimos también que el don de consejo, esto funciona como una guía interior que inspira a actuar rectamente y a tomar decisiones. El don de consejo es como el mismo consejo que nosotros mismos nos damos, o sea, que nuestra conciencia nos habla y que nosotros debemos dejarnos llevar y pedírselo al Espíritu Santo, para que cuando vamos a tomar una decisión sea la correcta, porque muchas veces cuando no es y guiada por el Santo Espíritu de Dios, pues siempre nos equivocamos y por eso fallamos. Como decimos por ahí, metemos la pata, ¿verdad que sí? Vamos a ver también el de la fortaleza. Otorga el valor y la constancia necesaria para superar las dificultades del día a día. Son cuando a veces nos vemos sumergidos en tantas situaciones y problemas, pero esa fortaleza nos lleva a nosotros a superar todo miedo, toda debilidad, y decir: estoy con Jesús, y si Él está, pues no me falta nada, y seguir adelante. Entonces, de esa manera, pues fortalecemos también el espíritu. Así como el don de ciencia, esa capacita para comprender y reconocer la grandeza de Dios. A veces la ciencia la usamos equivocadamente, ¿verdad? Para creer muchas cosas que a veces nos venden. Pero en verdad, la ciencia nos capacita también para comprender en su plenitud, reconocer la grandeza de Dios a través de su creación, valorándola correctamente. Y el de la piedad, que fomenta una relación filial de confianza y amor tierno hacia Dios. Eso es la piedad. Y el temor a Dios no se trata de un miedo a ser castigado, sino el miedo que sentimos a ofender a Dios. Pero en la iglesia, así también podemos ver que hay 12 dones según los frutos, dones según los frutos, de acuerdo al Catecismo de la Iglesia Católica y San Pablo. Entonces, esos dones también son importantes. Vimos los clásicos, que son los 7 dones clásicos, y también según los dones según los frutos, que también nos dice nuestra Iglesia Católica, según San Pablo. Primer don, la caridad. Segundo don, el gozo y la alegría. El tercer don, la paz.
Cuarto don, la paciencia, la longanimidad o perseverancia en nuestra vida y seguimiento con nuestro caminar con Dios. La benignidad, que es la disposición que siempre tenemos, ¿verdad?, para tratar a los demás con dulzura y delicadeza. También la bondad, hacer el bien a todo el mundo, no importa a quién, el bien. A los que no nos hacen tanto bien y a los que también nos hacen bien. La mansedumbre, que es la mantener el control y evitar la ira, la cólera, ¿verdad?, el enojo, que es también importante. Esos son según los frutos. La fidelidad, que es la lealtad y la firmeza que nosotros mantenemos hacia Dios. Esa fidelidad que nosotros nos falta, porque alabamos a Dios con la boca, pero con nuestro corazón está lejos de Él. Porque decimos que los amamos, pero no somos fieles ni a nuestra palabra que decimos amarle, ni tampoco cumpliendo con sus mandatos. La modestia, eso es otro de los dones del fruto, según los frutos. La continencia o capacidad de dominio propio, la continencia, contenernos, dominio propio. Muchas veces actuamos de manera prepotente, imprudente, y eso no es de Dios. Entonces debemos de pedirle al Señor la continencia para que nos permita a nosotros dominarnos, ¿verdad?, en nuestro propio persona, así como la castidad. Es algo tan hermoso que viene que es lo que viene a darnos la pureza, y es lo que muchas veces nos falta. Pureza, castidad, es ser íntegro y respetuoso de sí mismo, de nuestro cuerpo, y mantenernos en la pureza. Y ahí están los 12 dones según el Espíritu. Pero los dones según los frutos. Tenemos los 7 dones clásicos de la Iglesia y 12 dones según la Iglesia Católica y San Pablo, que son los que nacen del Espíritu. Todos ellos, no hay menos importante, todos son importantes. La fidelidad a Dios, pues es importantísima, porque todos decimos creer en Dios, amar a Dios. Ay, sí, vivimos todos, Dios mío, si Dios quiere, pero cuando nosotros actuamos, no parece ser esa persona que decimos ser hablando de Dios. Porque cuando usted maltrata al prójimo, lo engaña, usted le teje cosas para que caiga el otro, o le pone pretexto, o le pone zancadillas para que el otro no avance. Cuando usted miente, cuando usted niega un servicio al otro que lo necesita, usted ha hablado mentira y no es fiel. Usted no ama a Dios, porque amar a Dios es quererlo imitar en su bondad infinita y en su gran amor. Entonces nosotros, todo ello y todos esos dones, tanto de los dones del Espíritu, los que vienen de los frutos, y todo lo que puede llegar a nosotros, debemos nosotros pedirlo. Pero para nosotros pedirlo, usted pide lo que a usted le falta, ¿verdad que sí? Usted no pide lo que tiene. Si usted tiene zapatos, no pide zapatos. Usted pide unos zapatos si usted ve que está descalzo. Pues así mismo son los dones del Espíritu Santo. Debemos de pedirlo, pero para ello primero hay que hacer, como dice uno de los dones, pues nosotros tenemos que hacer un examen de conciencia, ¿verdad? Un entendimiento. Nosotros debemos de ahondar nuestro corazón y ver qué me falta. ¿Cuáles son los dones de que yo no poseo? Para entonces, con humildad y sencillez, y con el deseo de transformarnos, con el deseo de cambiar nuestras vidas, se lo debemos pedir. Pedir al Espíritu Santo es muy tierno, es muy suave, es muy sutil. Si usted no lo pide, los dones, la ayuda del Espíritu Santo no le va a llegar. Debemos de invocar al Santo Espíritu de Dios, que se manifieste sobre nosotros, se derrame en nosotros y nos llene de sus conocimientos y de esos dones que nosotros necesitamos. Cuando usted es una persona intolerante, pues pídale al Espíritu Santo que le dé la valentía de tolerar, aunque no le gusten las cosas, pues tratar de mantenerse tranquilo y de entender o callar para hacer el esfuerzo, ¿verdad?, de ir cambiando. Porque recuerden que todo ello, pues son dones que a nosotros al final van a aumentar en nosotros las
virtudes, y que es lo que la Santísima Virgen María pues nos pide siempre. Seamos virtuosos. Las virtudes son las únicas que nos van a llevar a nosotros a alcanzar todo lo tantas cosas que nos falta, porque en la con las virtudes lo primero que nos va a enseñar es a ser humilde, a ser sencillo, a dejarnos llevar por el Santo Espíritu de Dios. Y desde ahí vamos nosotros a cosechar todos esos frutos que nosotros, por negligencia personal, por dejadez, por dejarnos arrastrar del mundo, no cosechamos. Y todos esos dones de los frutos que hemos acabado de escuchar y que son tan importantes para nosotros. Y debemos de clamar al ven Espíritu Divino. Dice la secuencia del Espíritu Santo, que dice: ven, derrama tus siete dones según la fe de tu siervo. Si tú no tienes fe, si yo no tengo fe, pues los dones que llegan a mí serán pobres. Porque cuando yo lo clamo, yo lo pido, tengo que tener el deseo de que lleguen a mí, el deseo de cambiar, el deseo de recibir esa gracia, porque es una gracia, es un regalo de Dios para nosotros. Y yo debo de sentir ese deseo ardiente de ser beneficiada por ese regalo de Dios con los dones del Espíritu Santo, que Él viene y se posa sobre nosotros y nos inunda con su amor, con su sabiduría, nos llena de su gracia y nos hace diferente, nos transforma nuestras vidas y nos eleva más, un escalón más a lo que nosotros solo debemos pretender, el cielo. Así es que tengan un feliz Pentecostés y que todos podamos clamar al Espíritu Santo para que nos transforme y que nos dejemos transformar. Bien, mis queridos hermanos y hermanas, hemos llegado al final de este programa. Será, si Dios, ustedes y yo lo queremos, estaremos de nuevo en este programa, La Hora de María, por Radio Jesús es el Señor, la emisora de la fe. Estuvo con ustedes Carmen Taveras. Bye, bye.

señal de esperanza que envió a su único Hijo para salvarnos y redimirnos de todo pecado. Ahora bien, ¿comprendes el sacrificio de amor que hizo Jesús por ti?

0: pedimos al Dios Todopoderoso que este y todos los días puedas tener el corazón dispuesto a reconocer lo que hizo Jesús por ti. 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
3: esta es la hora.
0: Esta es la hora.

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0: un mandamiento nuevo os doy, que os améis unos a otros como yo os he amado, que también os améis unos a otros. Juan 13:34.
1: El Padre que nos llama a volver es aquel que sale de casa para venir a buscarnos. El Señor que nos cura es aquel que se dejó herir en la cruz. El Espíritu que nos hace cambiar de vida es aquel que sopla con fuerza y dulzura sobre nuestro barro.

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Oremos con el Salmo del Día. Salmo 147. Glorifica al Señor Jerusalén. Alaba a tu Dios, Sión, que ha reforzado los cerrojos de tus puertas y ha bendecido a tus hijos dentro de ti. Ha puesto paz en tus fronteras, te sacia con flor de harina. Él envía su mensaje a la tierra y su palabra corre veloz. Manda la nieve como lana, esparce la escarcha como ceniza. Hace caer el hielo como migajas y con el frío congela las aguas. Envía una horda y se derriten, sopla su aliento y corren. Anuncia su palabra a Jacob, sus decretos y mandatos a Israel. Con ninguna nación obró así, ni les dio a conocer sus mandatos. Aleluya. Gloria al Padre, al Hijo y al Espíritu Santo, como era en el principio, ahora y siempre, por los siglos.

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0: 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En República Dominicana,
1: esta es la hora.

0: Las 6 en punto.
1: ¿Sabías que tus hijos pueden pronunciar exactamente las mismas palabras que tú? Y pueden además dar los mismos pasos que tú en el camino de la vida.
2: Gracias, papá Dios, por tu amor, por tu alegría, por mi familia. Gracias, papá Dios, por mis hermanos, por mi papá. Te amo, Jesús, con toda mi fuerza, con toda mi vida y todo mi ser. Gracias, Señor, por tu amor, por tu alegría. Gracias con mi mamá y con mi papá. Por eso te amo y te alabo. Gloria a ti.
1: Radio Jesús Internacional eleva esta oración al cielo, esperanzados en que llegue también a tu corazón, para que puedas convertirte en un gran ejemplo para tus hijos. En el nombre del Padre,
2: del Hijo, del Espíritu Santo. Amén.

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Tanto amó Dios al mundo que envió a su único Hijo para salvarnos y redimirnos de todo pecado. Ahora bien, ¿comprendes el sacrificio de amor que hizo Jesús por ti?

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0: Todo lo que el Padre me da vendrá a mí, y al que a mí viene no le echo afuera. Juan 6:37.
1: ¿Con qué pagaré al Señor todo el bien que me hizo? ¿Con qué pagaré al Señor todo el bien que me ha hecho? Alzaré el cáliz de salvación e invocaré al Señor. Te ofreceré un sacrificio de alabanza e invocaré tu nombre. Cumpliré mis votos al Señor en presencia de su pueblo.

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Oremos con el Salmo del Día. Salmo 147. Glorifica al Señor, Jerusalén. Alaba a tu Dios, Sión, que ha reforzado los cerrojos de tus puertas y ha bendecido a tus hijos dentro de ti. Ha puesto paz en tus fronteras, te sacia con flor de harina. Él envía su mensaje a la tierra y su palabra corre veloz. Manda la nieve como lana, esparce la escarcha como ceniza. Hace caer el hielo como migajas y con el frío congela las aguas. Envía una orden y se derriten, sopla su aliento y corren. Anuncia su palabra a Jacob, sus decretos y mandatos a Israel. Con ninguna nación obró así, ni les dio a conocer sus mandatos. Aleluya. Gloria al Padre, al Hijo y al Espíritu Santo, como era en el principio, ahora y siempre, por los siglos.

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0: Las 7 en punto.
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0: ¿Sabías que tus hijos pueden pronunciar exactamente las mismas palabras que tú? Y pueden además dar los mismos pasos que tú en el camino de la vida.
1: Gracias, papá Dios, por tu amor, por tu alegría, por mi familia. Gracias, papá Dios, por mis hermanos, por mi papá. Te amo, Jesús, con toda mi fuerza, con toda mi vida y todo mi ser. Gracias, Señor, por tu amor, por tu alegría. Gracias con mi mamá y con mi papá. Por eso te amo y te alabo. Gloria a ti.
0: Radio Jesús Internacional eleva esta oración al cielo, esperanzados en que llegue también a tu corazón, para que puedas convertirte en un gran ejemplo para tus hijos. En el nombre del Padre,
1: del Hijo, del Espíritu Santo. Amén.
2: A veces siento que mi vida está en sombras y que no alcanzaré de ti, Señor. Veo mi pasado y te imploro perdón. Hazte presente en mi vida.

Te presento, Señor, toda mi vida. Me postro ante ti, sumido en mi dolor. Por tu gran compasión, borra todas mis culpas que pueda haber yo.

0: porque el Hijo del Hombre vino a buscar y a salvar lo que se había perdido. Lucas 19:10.
1: Salmo
2: 31:25.
1: Fortalezcan su corazón.
2: Sean valientes.
1: Todos los que esperan en el Señor.
2: En estos tiempos difíciles.
1: Apegarnos al Señor es la mejor decisión.
2: Ánimo, Dios está con nosotros.
1: No desmaye, porque Dios es nuestro mayor refugio.

Dios al mundo, que envió a su único Hijo para salvarnos y redimirnos de todo pecado. Ahora bien, ¿comprendes el sacrificio de amor que hizo Jesús por ti?

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0: Oremos con el Salmo del Día. Salmo 147. Glorifica al Señor, Jerusalén. Alaba a tu Dios, Sión, que ha reforzado los cerrojos de tus puertas y ha bendecido a tus hijos dentro de ti. Ha puesto paz en tus fronteras, te sacia con flor de harina. Él envía su mensaje a la tierra y su palabra corre veloz. Manda la nieve como lana, esparce la escarcha como ceniza. Hace caer el hielo como migajas y con el frío congela las aguas. Envía una orden y se derriten, sopla su aliento y corren. Anuncia su palabra a Jacob, sus decretos y mandatos a Israel. Con ninguna nación obró así, ni les dio a conocer sus mandatos. Aleluya. Gloria al Padre, al Hijo y al Espíritu Santo, como era en el principio, ahora y siempre, por los siglos de los siglos. Amén.
1: Estaban todos reunidos en una misma oración, y de pronto vino un viento como una ráfaga, lenguas de fuego se fueron posando sobre cada uno de ellos. Uno comenzaron a profetizar, otro hablaban en lenguas distintas, y otros danzaban.

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3: En República Dominicana, esta es la hora.

0: Las 8 y 2 minutos.
1: Tanto amó Dios al mundo que envió a su único Hijo para salvarnos y redimirnos de todo pecado. Ahora bien, ¿comprendes el sacrificio de amor que hizo Jesús por ti?

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